Mundo en el Mar, Lupretina. Canción que es parte de 202X, nuevo disco del proyecto de la música entrerriana Agustina Yelsi. El álbum tiene 10 canciones. Este es el primer larga duración del artista. El álbum reúne nuevas versiones de canciones del repertorio de Lupretina junto a una pieza inédita. Podés encontrarla en @Lupretina.

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3: Hola mixtape, hola amigos de Nacional Rock, soy Ilana Mores. Les quiero compartir mi nuevo disco, El Internacional. De este disco elijo para pasar Late mi corazón, con mi amigo Raz. Muchas gracias a todos por escuchar. Cumbia.

puedes encontrarlo en @ilanamores. 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Lujo Chino, de Siniestros. Canción del nuevo disco de la banda nacida en la ciudad de La Plata. El álbum se titula Hambre y es el séptimo de su carrera. Luego de 4 años sin editar larga duración, De Siniestros vuelve con este material. Podés encontrarlos en @DeSiniestros.

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Desiertos. Fedekev. El artista nacido en la ciudad de La Plata lanzó este nuevo single con la colaboración de Emanuel Morretti, cantante de Estelares. La canción está producida por Gastón Curcio. Fedekev tiene editados 5 discos, varios singles y EPs. Podés encontrarlo en arroba

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2: Buenas, che, acá Dami de la banda Pantaleone. Quería mandarles un saludo muy grande a Mixtape de Nacional Rock y presentarles nuestro último adelanto que se llama ¿Qué me queda hacer? Nos acompañan Abadías y Pilo Gómez en ese tema en un feat alucinante. Nuestras redes sociales son @pantaleone_oficial. Síganos y ahí se van a enterar todas nuestras novedades. Beso grande.

0: 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Calle Colón, Azul Aguilera.
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0: Canción del nuevo EP de la artista cordobesa. El EP se llama Azul y contiene 5 canciones. En este primer trabajo, la cantante y compositora amplía su propuesta al reunir pop, groove, bolero, balada.

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1: Hola, soy Elena y este saludo es para Nacional Rock y Mixtape. Y los invito a escuchar Mi Generación, que es el tema que abre mi disco, Nuevos Años Locos. Es mi primer disco solista que salió este año. Y bueno, es una canción que habla un poco de este espíritu de época con lo impredecible y líquido que es. Así que espero que les guste mucho. Pueden encontrar el disco poniendo Elena, Nuevos Años Locos, en todas las plataformas digitales.

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Cállate, Los Encantos. Nuevo single de la banda nacida en Buenos Aires. Esta canción es un adelanto de su segundo disco. Fue compuesto por Nico Busi con grabaciones en MCL Records. Podés encontrarlo en @losencantos_.

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0: Confluencias. Suéter 7. Tema del nuevo disco, el proyecto de indie electrónica creado por Esteban Herrera, desde el barrio de Guernica, con Urbano Bonaerense. El álbum se llama Todo salió bien en la sencilla Villa Quien, y es el primer trabajo publicado. Suéter 7 tiene editados además varios singles y EPs. Podés encontrarlo en @-suéter7.

0: 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Medicina. Los Magos.
1: Hola, ¿cómo están? Soy Ale de Los Magos, banda de Buenos Aires. Vengo a contarles que acabamos de lanzar nuestro nuevo sencillo llamado Medicina, que es lo que adelanta nuestro próximo disco. Esta canción es muy importante para nosotros, ya que inaugura una nueva etapa del grupo con un sonido mucho más potente, rockero, crudo. Y bueno, también deja un poco la premisa de lo que se viene ahora con nuestro nuevo disco. Aprovecho para agradecerle a todos los oyentes de Mixtape y Nacional Rock por acompañar la música y darnos el espacio. Los dejo con nuestro nuevo tema Medicina. Que la pasen bien, que les guste. Chao.
0: Podés encontrarlos en @losmagos_.
2: Algunos

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Víctimas y victimarios. Entropistas. Esta es una canción de la banda formada en la ciudad de Buenos Aires y el tema forma parte de su segundo álbum de estudio titulado Metamorfosis. El tema cuenta con la participación especial de Maximiliano Lippmann. Entropistas tiene editado un disco más, publicado en 2022, titulado Néctar. Además tiene editados varios singles y EPs. Puedes encontrarlos en @entropistas.rock.

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Knockout, el hipnotizador romántico. Nuevo sencillo del proyecto de Maximiliano García, artista oriundo del barrio de Mataderos. Este tema es el primer adelanto de lo que será su próximo álbum, el tercero en estudio. El hipnotizador romántico tiene editados varios singles y EPs. Podés encontrarlo en @elhipnotizadorromántico.

0: 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Más de 30 años. Aliento de perro.
1: Hola, soy Maki, vocalista de la banda punk Aliento de Perro. Quería mandar un saludo grande a todo Mixtape de Nacional Rock. Y bueno, comentarles que estamos sacando un disco en vinilo que tiene nuestros rotundos éxitos que hemos sacado durante estos 25 años de música. Los invito a escuchar la banda y este tema se llama Más de 30 años, miles de problemas.
0: Podés encontrarlos en @aliento de perro.

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Vaivén, Fran Santillán. Nuevo sencillo del artista nacido en la provincia de Catamarca y radicado en la ciudad de Córdoba. Tras haber inaugurado su camino solista con su disco debut de 2024, Mudanza, el compositor catamarqueño comienza a preparar el terreno para la salida de su segundo LP. Fran Santillán tiene también publicados varios singles. Podés encontrarlo en @fran.santillán.

Nueva canción del músico y productor oriundo de Buenos Aires. Lanzada en formato sencillo, el tema se suma a la vasta obra de Andrés Ruiz, quien tiene editados 8 discos, el último lanzado este año. Podés encontrarlo en

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pero ahora ya quiero ser diputado del PAN o del PRI o del PRD. 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Quiero acabar con el tráfico. Tengo que entrar en la historia de México. Y luego miro al pecero que va medio pedo, jugando carreras con los pasajeros. Pero él tiene que pasar primero, sin luces, sin frenos, junto al patrullero. Aunque no sepa leer, no sepa hablar, él es el que te brinda la seguridad. Así lo tienes que respetar.

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0: nos disponemos a concluir con nuestra misión. Tengan la bondad de ser felices. Fue Zampayo Climaco, reportero del aire.
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1: Los tipitos, señoras y señores. Vamos a hacer un super clásico. Todo super.

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0: marzo, a partir de las 12 del mediodía, sea lo que sea que estás haciendo en esas horas de la tarde, almorzando, laburando, limpiando la casa, manejando, nos sumergimos en toneles de hitotes y de hermosas canciones con lo mejor de nuestro rock nacional.
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3: La inteligencia artificial inventó su propio lunfardo para que nadie se entere de lo que está charlando. Esto lo descubrieron en un laboratorio llamado Emergence, con sede en Nueva York, donde encontraron que los agentes de inteligencia artificial creados por distintas compañías comenzaron a desarrollar vocabulario, metáforas y convenciones de comunicación propias mientras colaboraban entre sí. Esto surgió además de manera espontánea, sin que ningún programador se los hubiera ordenado, alejándose progresivamente de la estructura del lenguaje humano convencional que hacía que entender su nuevo idioma fuera prácticamente imposible. El hallazgo, además de curioso, enciende las alarmas en el área de seguridad informática, porque si los sistemas autónomos continúan creando códigos opacos para coordinarse a gran velocidad, supervisarlos y auditarlos va a ser cada vez más difícil. Además, este comportamiento demuestra que cuando la inteligencia artificial colabora entre sí, busca optimizar su propia eficiencia, en este caso comunicativa, por encima de las reglas humanas, por lo que la aparición de estos dialectos sintéticos deja en claro que el verdadero reto de la próxima era no va a ser solamente controlar lo que la inteligencia artificial nos responde a nosotros, sino comprender los secretos que los agentes se dicen entre sí cuando nadie los está mirando.
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1: Muy buenos días para todos los que se suman a esta primera versión de lunes. La versión del lunes arranca a las 7 de la mañana, porque esto que habitualmente hace el amigo Pablo Vázquez, hoy nos tiene al equipo que llega a las 7. ¿Qué va a ser? Son cosas que pasan, son momentos, son decisiones, supo decir querido Miguel Ángel Russo. Mi nombre es Horacio Marmurek, estoy acompañado del señor Rodrigo Ruiz, al cual le decimos buen día, Rodrigo Ruiz.
2: Buen día, Horacio, ¿cómo estamos?
1: Bien, ¿cómo está
2: comienzo
1: usted?
2: Comienzo de semana.
1: Bien, está arrancando.
2: ¿Vio algo de fin de semana, no?
1: De todo, vi, sobre todo la parte de ayer.
2: Ah, bueno, sí, ayer fue un partido de esos.
1: Tenemos así: sorpresas al final, trompadas, descarrilamientos. ¿Así? ¿Está bien?
2: Sí,
1: ¿en ese lugar?
2: Sí.
1: En ese lugar. Así que esos son los títulos de Rodrigo Ruiz, que después en un rato vamos a estar desarrollando. Señor Pablo Abarca, apretando los botones. Hoy hice todo un completo. El señor Daniel Dottore en la musicalización, y nosotros nos vamos a quedar en esta primera versión donde ya hace 16 grados en la Ciudad Autónoma de Buenos Aires. Se espera que haya un poquito de calor, más que nada pesadez, porque va a llegar a 19 grados y es factible que haya algún chaparrón aislado al cual lo retaron y lo mandaron al rincón, así que te puede tocar a vos, tanto a la mañana como a la noche. No como ayer, que decían por ahí hay alguna lloviecita, una cosa a la... No, y aparte esa cosa de prender el motor y hacer que truene sin nada, que te vibran las ventanas de la casa. No sé, ahí arriba, estimado, si le vibraba.
2: Sí.
1: Le vibra. Sí. Y te miran todos, y se miran todos diciendo, ¿esto anuncia algo o queda acá? Bueno, varias cosas. Les decíamos, a la tarde habrá 19 grados, más o menos a las 4 de la tarde. Porque arrancamos con Papos Blues y es

absoluto para arrancar esta primera versión. Nacional Rock. Si quieren nos pueden mandar un mensaje al 11 39 39 88 88. 11 39 39 88 88. Vas a tener que ir abajo porque está desconectado el dispenser, Rodri. Papos Blues. Y este tren de las 16. Después te contamos cómo están los trenes, subtes y premetros. Ahora

junto a Mano Negra haciendo Tú me estás dando mala vida, en realidad Mala vida, una canción que fue parte de ese disco que se escuchó hasta en Ucrania, un disco absolutamente exitoso de Mano Negra, que pasó de secreto a realidad. Y esta canción de Capanga, que el contexto era no se puede salir hasta tarde en la provincia de Buenos Aires. No sé si se acuerdan. Ustedes eran muy chicos, pero hubo un momento en que se planteó que todos a casa a la 1 de la mañana. De ahí que la canción...

0: Ahí pasan los Enanitos Verdes haciendo Te Vi en un Tren, la canción de Marciano Cantero, mientras los Enanitos sabemos que están volviendo. Antes estaban Las Manos Quietas, Isla de Caras, tema número 37 en este ranking que tiene Nacional Rock, donde la novedad no es lo importante, lo que es importante son las noticias que en un ratito vamos a hablar. En este momento, si estás circulando por la Ciudad Autónoma de Buenos Aires y tenés que pasar cerca de Coronel Díaz y Santa Fe, sabés que un colectivo se subió a la vereda en Charcas y Coronel Díaz, se llevó puesto un montón de mesitas que hay ahí puestas en un café y árbol. La verdad, una cosa espeluznante, porque en realidad fue justo entre Santa Fe y Charcas, y no se sabe muy bien qué es lo que pasó. Aparentemente no habría personas. Hay una chica que la tienen parada ahí, le están en el collar, y sin, pero digamos, no habría nada grave. Pero un colectivo se subió a una vereda y eso es lo que hace a la noticia. A las 7:20 de la mañana vamos a repasar algunos titulares de lo que dejó el fin de semana y lo que viene siendo esta semana. Ayer, en una entrevista televisiva, el presidente dijo que los indicadores están arrojando cualquier cosa. Se lo dijo a Luis Majul, hablando de lo que planteó el JP Morgan alrededor de un informe que anda circulando. Otra de las cuestiones es que se han oficializado los feriados por la visita del Papa Luis. León 14, así que vayan agendándosela para saber cuándo vienen sus próximos feriados, que serán en noviembre.
1: Lunes 9,
0: exactamente, para que usted pueda acercarse a alguno de los eventos del Papa.
1: Usted sabe que el domingo 8 hay una carrera en Mar del Plata.
0: Se podrá hacer, no pasa nada. Usted también puede hacerse de ¿no? ¿Por qué no? Ahí está, bien. Además, hoy empieza un juicio contra dos jefes camioneros por bloqueos en una empresa distribuidora. Mucho esto tiene que ver con las modalidades nuevas que tiene a partir de la ley sancionada de trabajo y de empleo. Veremos cómo avanza todo esto. Y ha sido un fin de semana donde el tiempo, no en la Ciudad Autónoma de Buenos Aires, por suerte no en la Argentina, ha sido particularmente violento en Nueva York y New Jersey. Si no lo vieron, y si se los contamos, gente en kayak en el medio de Times Square, no más, pero algo así, realmente una tormenta gigantesca que golpeó. Y en Tailandia, donde también tienen la misma condición, hoy no hay diferencia, mirá. Qué cosa, qué paradoja, ¿no? Una de las ciudades más ricas del mundo, Nueva York, bajo el agua, donde la gente no puede salir, donde tiene que andar en kayak. Bangkok, otra ciudad muy importante del mundo, pero con otras características, también bajo el agua, y el espejo es impactante, pero el clima no, es un problema que no es nuestro, ¿no? No, el cambio climático no existe. Bien. ¿Qué va a hacer, amigos? Algún día nos daremos cuenta. Y en el medio de todo eso, hubo deporte. Señor Rodrigo Ruiz.
1: Y hubo bastante, Horacio, este fin de semana. Si nos vamos a la cronología de lo que fue lo más reciente, hay que ubicarse ayer en la provincia de Santa Fe, en Rosario, y en lo que fue esa épica remontada de Boca, 3-2. Ante Racing, una actuación, la verdad, estelar, inesperada, te digo, ni el más
0: fanático. No, ni él, creo que ni él se lo esperaba.
1: Claro, hincha de Boca, esperaba lo que fue la actuación del ecuatoriano Ener Valencia, que había tenido ya algunas apariciones en la primera de Boca, con mucho sinsabor, te digo, la verdad, más negativo que positivo en la imagen de el goleador histórico de la selección ecuatoriana. Y bueno, y ayer en una ráfaga, en 27 minutos hizo 3 goles. No, tocó tremendo. 4 pelotas y las 3 fueron adentro. Y encima 3 de cabeza.
0: Eso es lo más, ¿no? Lo que llamó la atención.
1: Y vamos a estar repasando, hay un dato estadístico de jugadores que han hecho en un partido, en la era profesional, 3 goles de cabeza. Son pocos, ¿eh?
0: Mira.
1: No son muchos, son pocos. Y bueno, y más en una distancia de definitoria, como fue ayer. un cuarto de final de Copa Nacional, de Copa Argentina. Así que un ratito vamos a estar escuchando a Enar Valencia. Y también vamos a estar hablando de lo que fue, lamentablemente, la consagración de Rosario Central en una Supercopa Internacional que se juega hace poco. Se fue inventada en 2021, que tenía un tinte de... Su nombre lo dice, Internacional, porque se juega afuera.
0: Sí.
1: Las primeras dos ediciones fueron así, en Abu Dhabi, Boca Racing, que ganó Racing. Después se jugó en la Asunción del Paraguay, Talleres River.
0: Sí.
1: Este es el campeón de la Copa Argentina con el campeón de la tabla anual, Central.
0: Sí.
1: Contra Estudiantes de La Plata. Era el partido que se tenía que haber jugado por calendario mucho antes, pero no se pudo realizar. Y se hizo ayer, mejor dicho el sábado, en Santiago del Estero, casi con 35 o 36 grados.
0: Claro, tremendo.
1: Una locura,
0: ¿no?
1: Y bueno, sí, pasó de todo en ese partido. Vamos a estar hablando de eso, gracias también. Y por supuesto, de la selección argentina que se prepara para los amistosos de fecha FIFA, el próximo miércoles en la provincia de Córdoba, ante Bolivia. Después el fin de semana ante Burkina Faso y en la semana que viene el tan esperado encuentro ante Benín, en donde será la despedida de Lionel Messi, que ayer, hizo un gol de tiro libre.
0: ¡Ey! ¿Cuánto ya está? Está ahí a tiro.
1: Ahí nomás.
0: Ahí nomás.
1: Vamos a estar repasando algunos numeritos de lo que fue, por supuesto, la derrota del Inter de Miami, pero Messi volvió a marcar, se acerca de a poquito a un récord de goles de tiro libre y, por supuesto, lo que dejó los Juegos Suramericanos en la provincia de Santa Fe con un récord de medallas histórico para la delegación argentina.
0: Muy bien, nosotros en términos de lo que es espectáculo, más que nada estaremos atentos a que hoy arranca MasterChef en la televisión argentina y a ver si con eso conseguimos volver a convocar algo de público. Ha sido una semana muy mala para la que terminó para la televisión argentina abierta, donde la atención hay veces era más alta a la hora de la novela, o sea, cuando están dando Avenida Brasil, que en el resto de los programas. Y eso, bueno, preocupa por muchas razones, porque ¿dónde está la gente? ¿Qué quiere ver el pueblo o el público o lo que haya dando vuelta y qué hay para ofrecerle? El caso de MasterChef podría ser una de las opciones. Vamos a estar repasando todo eso. Si te estás tomando el subte, recordá que la estación Tribunal es la línea D, la estación Lavalle es la línea C, la estación Medrano es la línea B. Están todas cerradas por reparaciones, lo mismo que alguna de la línea A y E, que no las tengo a mano en este momento, que hay una pequeña demora si venís por la calle Charcas y Coronel Díaz, porque ahí un colectivo subió a la vereda y se llevó puesto un montón de cosas, y que en este momento a las 7:27 de la mañana hace 16 grados 2 con un día que promete estar nublado, bastante pesado, que puede haber alguno que otro chaparrón ahora a la mañana, que llegará a 19 grados la máxima y que a la noche bajará a 14 y que puede haber chaparrones. Nosotros, mientras tanto, aquí en Buenos Aires, una nueva... un poco de música. Esto es lo nuevo de Cuentos Borgianos. ¡Amigo! ¡Amigo!

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1: Pero buenas, ¿cómo estás?

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Tomates en verano. Canción del nuevo disco de la banda oriunda de Mar del Plata. El álbum se titula El color del mal y tiene 10 tracks. La formación actual del grupo está integrada por Karina Monjó en bajo y voz, Ignacio Giovalina en guitarra y Pedro Moscusa en batería. Tomates en verano tiene editados 4 discos más. Los puedes encontrar en @tomatesenverano. La casa más linda del barrio, Merlo. Nuevo single de Pedro Merlo con la colaboración del joven productor Alpe. Próximamente el lanzamiento.

tiene editado un disco de 2021 titulado Cero. 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

estábamos haciendo una apreciación de la letra ramonera de una piba como vos, de viejas locas, las 7:41 de la mañana. El Piti Álvarez, otro tiempo, otro momento, otra Argentina.

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1: Todo eso y mucho más con Rodrigo Ruiz, que se la pasó viendo deporte el fin de semana.
2: Sí, bueno, como decíamos en los títulos, bracito, Ener Remberto Valencia Lastra.
1: Qué nombre,
2: Qué nombre, ¿no? Remberto, sobre todo.
1: Sí. Bueno. ¿Me puedo hacer una consulta antes de...? Sí. De las credenciales de querido Remberto, ¿dónde, antes de todo esto?
2: O sea, bueno, es un delantero, histórico de la selección ecuatoriana, que no tuvo un buen mundial. Es como que viene ya en su curva descendente. Mirá. Y bueno, estaba libre del fútbol de Brasil, del Inter, de Porto Alegre. Sí. Estaba allí. Y Román le dijo, venite, que acá vas a tener lugar, te vamos a dar este cobijo, vas a estar en un club grande como Boca. Sí. Y bueno, y vas a poder hacer
1: Boca grande game, le dijo.
2: Bueno, así que de a poquito Ener Valencia se fue metiendo en el equipo, no es titular. Sí. Y ayer le tocó entrar en el segundo tiempo en un partido que estaba adverso para Boca, 2-0 ganaba Racing. Hasta los 25 del segundo tiempo. O sea, nadie, ni el más fanático de Boca, porque uno veía que tiraba centro de un lado Blanco, del otro lado Lozano. No andaba la cosa ahí. Desde que se lesionó este chico, se me fue el nombre. Gracias, Pablito. Desde que se lesionó el chico Aranda, que Boca no tiene un conductor. Sí. Por momentos, Alan Velasco, que es más carrilero, viene como a suplir esa ausencia. El chico Flores, de ratos, de apariciones, un jugador de apariciones. Perdón. Sí. Ayer apareció Valencia, este futbolista ecuatoriano, hizo 3 goles en 25 minutos. Dio vuelta un partido de Boca increíble. Y si querés, escuchamos lo que decía luego del partido el delantero ecuatoriano.
3: Sabía que llegar acá iba a ser difícil, por cómo estaba el plantel, ya estaba formado, yo venía de mucho tiempo parado después del Mundial, sabía que al momento de llegar acá me iba a costar los primeros partidos, pero bueno, después me fui poniendo bien físicamente, poniéndome al par con todos los compañeros, y he venido jugando pocos partidos, y ahora se dio para entrar y ayudar al equipo que pueda ganar. Esto es inolvidable, mira todo lo que se vive acá. Ya terminó el partido, creo, hace 30, 20 minutos y todavía la gente sigue cantando. Esto es impresionante. Esto es lo que hace vivir el mundo Boca y por eso he estado muy feliz acá.
1: Recibió una probadita del mundo Boca. El mundo Boca cuando te quiere es... No, es el público argentino.
2: Se quedó en la historia, porque vos fíjate, más allá que esto es en el marco de un cuarto de final de Copa Argentina. Sí. Y es un triunfo que, por supuesto, a cualquier equipo, de la manera que se dio, lo realza para lo que venga. Tiene un peso estadístico descomunal. ¿Escuchaste dato?
1: A ver.
2: Boca volvió a remontar un partido de eliminación directa en Copas Nacionales tras 100 años. Hacía 100 años. 100 años, Copas Nacionales, estoy hablando.
1: Sí, sí, sí.
2: No del torneo. El torneo hay muchos. Incluso hace poco, no sé si te acordás, Pablito, vos, que sos de sangre Ceneice. En Santiago del Estero perdía 2-0 contra Central Córdoba y Boca le da vuelta 4-2. Dos goles de Merentiel, me acuerdo. Entonces fue en 2024. Eso fue el torneo local. Pero en Copas Nacionales, 100 años. Hay que remontarse a la Copa Carlos Ibarguren, sí, el 13 de mayo del 26, donde Boca perdía 2-0 ante Belgrano de Rosario y lo termina dando vuelta 3-2. Hay que remontarse a esa época para buscar una victoria tan adversa para Boca, que después, la pudo revertir. Así que bueno, un triunfo, por supuesto, que le trae a Boca mucho oxígeno. Va a enfrentar a Banfield en la próxima instancia de Copa Argentina. Un Banfield repleto de pibes, con un técnico que hace poco se quiso ir, como Pedro Troglio. Diríamos que es un escenario favorable para Boca. Del otro lado tenés una llave también, que si vos la mirás, Horacio, decís, bueno, soy un poco favorito, ¿no? Porque habíamos dicho Banfield del lado de Boca, y del otro lado tenés Atlético Tucumán, el de Julio Falcioni, esperando rival entre o Platense o Estudiantes de La Plata. Estudiantes de La Plata sería el rival
1: el complicado.
2: Más pesado, ¿no?
1: Sí.
2: Este encuentro se define el próximo jueves. Platense Estudiantes. Y la verdad que ahí hay que ver qué pasa con el arbitraje, ¿no? Porque sabemos que...
1: Estamos en una época de malos arbitrajes, el arbitraje.
2: Y si querés nos metemos con lo que pasó el día sábado, cronológicamente, vamos para un poquito para atrás y hablamos de lo que fue ese partido que tuvo de todo, Horacio, desde la sede, que se jugó en Santiago del Estero con mucho calor. Se quejó la gente estudiante que la retuvieron a varios kilómetros de la llegada del Estadio Madre de Ciudades, sin ningún motivo. La policía de Santiago del Estero reprimió, un desastre. Ya Verón, en el primer tiempo, con Estudiantes ganando 1-0, ya empezó a poner historias en su Instagram diciendo: es una vergüenza lo que nos hicieron con nuestra gente y lo que nos están robando. Y el partido ganaba Estudiantes, ¿eh?
1: Lo venía ganando Estudiantes, sí.
2: Después tuvo el gol de Di María, por supuesto, y todo lo que pasó en ese partido, que la verdad que fue bochornoso, desde la entrada de Verón al campo de juego,
1: sí,
2: hasta lo que pasó con el árbitro Herrera.
1: Hay que decir que, para quien no lo vio, digamos, vos estabas, si lo ponías de fondo, estabas viendo un partido y de golpe se transformó en una batalla campal. Y no entendías qué estaba pasando, porque por otra parte dije, la idea era, bueno, se terminó el partido. Sí. No se había terminado el partido. Nadie había pitado el final del partido. Entonces, era realmente, en un momento la sensación era, no sé qué está pasando, no entiendo qué estoy viendo.
2: Sí, la verdad que se fue todo de las manos. Yo creo que con mucha responsabilidad de la terna arbitral y también del VAR, que para algunas cosas llama, para algunos equipos llama. Y para otros equipos, lamentablemente, deja mucha sospecha, ¿no?
1: Claro.
2: Cuando uno mira fútbol hace rato y después las voces son, te digo, muy parecidas e iguales a tu mirada.
1: Sí.
2: Porque lo mismo que veo yo, lo vio mi viejo, que vive a 4 departamentos donde yo estoy, el señor de enfrente... mi hijo, que lo tiene de su casa a 30 cuadras, vieron lo mismo que vi yo. O sea, un equipo que fue perjudicado y otro que fue beneficiado, con fallos. Repito, yo no tengo absolutamente nada contra Rosario Central. Disfruté el golazo de Di María. Tiene futbolistas de un valor importantísimo. Chico Ibarra, lo que juega el número 5, es un fenómeno. El defensor Obando tiene un futuro enorme. Angelito, agradezco que haya venido a retirarse acá del fútbol argentino, pero bueno,
1: las sí, cosas Ángel está empezando a hincharse, ¿no?
2: Cosas hay que decirlas. Para mí, cuando un equipo es perjudicado, como el otro día lo fue Estudiantes, la verdad que me da mucha tristeza y mucha pena que el partido se vea manchado de esa manera, ¿no? Porque
1: bueno, porque aparte ese panel ganaste, sí, el gol y demás, pero si terminaba las trompadas, venís con el antecedente.
2: Y lo que pasó después, Horacio, porque entra Verón al campo de juego, increpaba al árbitro, caliente, después que se enfrió un poco la cosa, estuvo la entrega de medallas. Central, que le arma el pasillo a Estudiante para que pase, Estudiante que no quiere ir. Se desarma ese pasillo, se arma el escenario, sube los jugadores de Estudiante por un lado, sube Verón, ni siquiera da la vuelta, sube por el lado que se le antoja. O sea, viste, vos veías todo eso en tu casa y decías, ¿qué está pasando acá?
1: Ay, aparte después...
2: Entran a darle las medallas, no estaba Chiqui Tapia, después entra Chiqui Tapia, le da la medalla a la de Rosario Central, los jugadores de Estudiante aplaudiendo la terna arbitral irónicamente. Una vergüenza todo, decir, este es el fútbol argentino, la imagen que estamos dando para afuera, un partido que se llama Supercopa Internacional y se juega en Santiago del Estero.
1: Bueno, hay...
2: Increíble.
1: Hay varias cuestiones.
2: Y por supuesto, ¿no?, con todo lo que esto, venía vos del famoso espaldarazo, claro. ¿Te acordás?
1: Que es en realidad, ¿no?, donde también uno siente que... Ahí se rompe algo entre el público, la dirigencia, donde... porque también es eso, ¿no? Esto que hablábamos, bueno, estás enojado, pero un dirigente como Verón no puede meterse en el medio del campo de juego, Alguien tiene que tener, alguien en todo esto tiene que ser un poco más institucional, sí. ¿No? Digo, hay un momento en el cual alguien tiene que ser serio, vendría a ser la
2: palabra. Pero
1: la
2: es que no, esa palabra no vendría a graficar lo que es el momento actual del fútbol argentino. Hace un rato hablaba con Pablo Abarca, nuestro operador, que en la B Nacional se ven cosas, la verdad, tristísimas, ¿no? Con los arbitrajes, y ahí no hay VAR. Claro. Y ahí las cámaras no están en lugares correctos. Se dejó de transmitir para el canal Teis Sport en la B Nacional. Y era
1: la única forma que tenía.
2: La única forma de tenerlo por streaming. O sea, hay muchas cosas que la verdad que generan muchas sospechas. Y bueno, un día va a pasar una desgracia en un campo de juego con algún árbitro porque la gente se está cansando. Sí,
1: bueno,
2: está cansando, no debería pasar eso, pero bueno, lamentablemente.
1: Pero ahí está eso que estamos diciendo recién, si la gente se cansa de un árbitro, y el ejemplo que tiene es que entra un dirigente, a ver si lo puede fajar,
2: sí.
1: Y no es el mejor
2: ejemplo. La verdad que no es el mejor ejemplo.
1: No es lo que está ayudando a que la cosa institucionalmente cambie, ¿no?
2: Pero bueno, yo lo puedo entender a Verón, que defiende los intereses de Estudiantes de La Plata y se sintió perjudicado desde ese lado. Sí. Desde el otro lado, obviamente, uno tiene que dar el ejemplo, por supuesto, y no realizar ese tipo de acciones, ¿no? Pero bueno, esto es lo que ha pasado un poco el fin de semana con la victoria épica de Boca, que lo ubica en semifinales de Copa Argentina, y por supuesto el título de Rosario Central, que se vio lamentablemente manchado por todo esto que contamos y lo que vimos, ¿no?
1: Sí.
2: El día sábado en la provincia de Santiago del Este.
1: En un ratito hablamos de Colapinto, que también
2: hablamos
1: fue,
2: Colapinto, por supuesto.
1: Fue noticia por las malas, y después te pregunto qué va a hacer la gente de Racing, porque tampoco están viviendo de...
2: Hay que ver qué pasa con Vos Boda, que ya no habló.
1: Claro.
2: De prensa.
1: Exactamente. Todo esto y mucho más acá en Nacional Rock.

Javier haciendo sacrificio y rock and roll. A las 7:56, ¿sabés qué? Hay también alguna que otra retención a la de Coronel Díaz, que les decía, se suma una en Córdoba y Riobamba, donde un auto embistió motociclista. Veremos cómo está. De estos tenemos lamentablemente unos cuantos por la mañana. Fíjense cómo manejan de un lado, del otro. En avenidas hay muchas distracciones, así que lo mejor que podemos hacer es cuidarnos entre todos. Se empieza a retirar la gente de Pierre y lo que viene es esta versión de La Portuaria.

0: 8:01 de la mañana en esta ciudad autónoma de Buenos Aires, con una temperatura, modesta temperatura de 16 grados 2, mientras vemos que granizó en Córdoba, grande, grueso, importante, así, exactamente así te va a quedar. Y que en este caso estamos hablando de una mañana un poquito nublada. La ciudad autónoma de Buenos Aires y alrededores, que promete ser un día no muy caluroso, sí pesado, y que podría haber algún tipo de lluvia al final de la jornada. Así que a no salir dando... Y no salgas de cuerpito gentil, dijera mi madre. Mi nombre es Horacio Marmurek. Estoy haciendo esto junto al señor Rodrigo Ruiz, que lo hace en deportes. Pablo Vázquez nos acompaña, menos los lunes. El señor Pablo Abarca en los controles, apretando botones. Daniel Dottore poniendo la música. Y Juan Bühler haciendo la producción de textos cuando esto se requiera, para contarles algunas cuestiones más. Al 11-39-39-88-88, eso es alergia, ¿estás ahí? 11-39-39-88-88, estamos recibiendo vuestros mensajes, pedidos, avisos. Che, por acá no, no sabés qué quilombo que es Panamericana, dice alguien. No me cabe la menor duda, así vivimos todas las mañanas. No se puede trotar por el parque 3 de febrero, Rodrigo Ruiz.
1: ¿Por qué no se puede?
0: No, digo alguien, porque es mucho lío. Hay una cosa, no sé si a vos te está pasando cuando salís a trotar. La máxima para hoy 19 grados. Que es que después de estas tormentas hay muchas ramitas caídas. Y algunas veces son ramones, ¿eh?
1: Ramones, sí. Ayer iba a salir, pero no... El tiempo me acobardó.
0: Y estuviste bien.
1: Vengo de un maratón. Usted sabe que el cuerpo se tiene que acomodar de vuelta.
0: El cuerpo hay que dejarlo descansar cada tanto. No me lo mare.
1: Pero hoy volvemos. Hoy sí. El cuerpo se me pide salir a correr de vuelta.
0: El auto pide. Y el cuerpo de Rodri también, porque es una máquina bien afinada. Nos vamos a quedar hasta las 9 de la mañana. Después vendrá Amnesia y toda su gente. Y nosotros arrancamos casi tocando el fondo del programa. En realidad empezamos a tocar el fondo del programa. Viudas e Hijas de Rock and Roll haciendo esta canción que justamente se llama

banda que recordemos está en un, hoy se dice, hiato, mientras Juliana Gatas promete ser parte de ni más ni menos que una puesta en escena de Chicago, el musical de Bob Fosse junto a Florencia Peña, pasan haciendo Tu Juego, y quien viene a continuación es alguien que está presentando una ópera rock el próximo 21 de noviembre en el Teatro Gran Rex. Estoy hablando del señor Miguel Mateos, una versión épica y distópica de una conquista de América. Cuenta la historia del invasor, así se llama Los Tres Reinos, mi primera ópera rock. Así que quien tengan ganas podrán ver a Miguel Mateos junto a Cristina Vanegas. Y ahora...

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0: Las 8 y 14 de la mañana en este bonito día que estamos viviendo en la Argentina y algunos títulos para que saber por dónde ir, por dónde no ir, mientras vemos cómo cayó granizo en gran parte de la provincia de Córdoba, granizo grande, que es bastante impactante, y dábamos cuenta hace un ratito con Rodri Ruiz de lo que ocurrió tanto en Tailandia como en los Estados Unidos, un lado en Bangkok y en otro New Jersey y Nueva York, donde hay inundaciones de esas que llaman mucho la atención. A las 10 de la mañana va a haber una nueva reunión de gabinete con la encabezada por el presidente Javier Milei, que dio algunas declaraciones ayer y donde en un programa televisivo conducido por Luis Majul, donde además se refirió no solamente a su tiempo en Nueva York, en la ONU, su bilateral con Netanyahu y algunas cuestiones, sino que avisó de la Argentina Week en París y también de algunas otras cuestiones, y habló de su relación con Patricia Bullrich, que dijo una frase que está bien, yo ya se la había escuchado referida a otras personas, que es: juega la mancha con aviones. Fuerte. Mientras tanto, el gobierno argentino y Aeropuertos Argentina, que es Aeropuertos Argentina 2000, era en su momento, acordaron extender la concesión de servicios hasta el 2049 y se plantean inversiones por más de 600 millones de dólares. En otro orden de cosas, se habla del comienzo de la sucesión de la fortuna del Indio Solari. Recordamos que el músico falleció este año y que deja una mujer, una viuda y un hijo, así que no habrá mucho más que se puedan oponer. Es el fin de semana donde veremos las definiciones de las elecciones en Brasil. Eduardo Bolsonaro, que es quien acompaña a su hermano Flávio Bolsonaro, ambos hijos del expresidente Jair Bolsonaro, estuvo hablando con la prensa y habla de que Flávio puede vencer a Lula en la primera vuelta, que Lula, para quien no lo sepa, tuvo una definición muy importante justo antes de el final de la campaña, que fue avanzar sobre las apuestas deportivas, Rodri.
1: Sí.
0: Muy impactante, Lula prohibió las apuestas deportivas, sí, desde este lunes, las apuestas online. Uh-huh. Es importantísima porque se puso de culo a todos los clubes.
1: Habría que repasar cuántos están con sponsorizados, ¿no? Con casa de apuesta, ¿no? En su camiseta.
0: Una suerte del 70% del brasilerao.
1: Sí, sí. Porque lo que deja
0: 13 de los 20 equipos.
1: Mirá vos.
0: Deja un valor de auspicio de 200 millones de dólares. Lo que pasa es que en este momento lo que tenés es si nosotros tenemos un problema de cuestiones alrededor de la ludopatía, parece que es fuertísimo también en Brasil. Así que veremos de qué se trata. Es un proyecto de ley que habla de la explotación. También se anunció un proyecto de ley para tipificar como delito la explotación ilegal de las apuestas. Se trató de evitar, obviamente, las plataformas clandestinas. Veremos. Son 85 las empresas que tenían licencias para operar en Brasil. La provisión no acaba con las apuestas en Brasil, sino con la protección de quien apuesta, es lo que dicen las empresas. Veremos, un tema bastante ríspido e impactante para el final de la campaña de Lula. Creo que veremos hacia dónde avanza todo esto. Y veremos también cómo avanza el dólar esta semana, que terminó la semana con el riesgo país subiendo y también con un pequeño aumento del dólar, algo al cual el presidente ayer en la entrevista que dio con Luis Majul le quitó importancia. Señor Rodrigo Ruiz.
1: Bueno, el fin de semana Horacio dejó, la verdad, que muy buenas sensaciones lo que fue la culminación de los Juegos Suramericanos.
0: Sí, señor.
1: Que se realizaron en la provincia de Santa Fe con una buena cosecha para la delegación argentina, histórica, ¿no? Casi 300 medallas, 293 para ser más exactos, 81 de oro, 87 de plata y 125 de bronce, superando lo que fue la participación en Asunción 2022, donde había sido tercera en el medallero con 197 preseas detrás de Brasil y Colombia. Bueno, en esta ocasión fue segunda, que terminó detrás de Brasil, con la verdad que puntos altos en el atletismo, con lo que fue el fin de semana donde estuvo a Micaela Leovalli, la atleta de Mar del Plata, ganando el 1500, el 5000 y la medalla de bronce en lo que fue los 3000 con obstáculos, con el punto para resaltar en el canotaje, sí, donde hubo también muchas preseas, sobre todo la actuación de Brenda Rojas, que se alzó con 4 medallas, en lo que fue la esgrima también, con Isabela Di Tella. Te estoy poniendo nombres y apellidos de lo que fue el fin de semana. Julieta Lucas en la gimnasia artística junto a Emilia Costa haciendo dupla también. El handball con la garra y los gladiadores subiéndose a lo más alto. El hockey, tanto las leonas como los leones consiguiendo el oro. También hubo buenas performance en lo que fue la natación con Paca Ceballos y Cecilia Deleca, así que muchos puntos altos en lo que fue los Juegos Suramericanos.
0: Muy bien, en un ratito vamos a estar charlando de lo que ocurrió también en el fin de semana en el estadio de River, que no tiene que ver con fútbol, y también lo que ocurrió en Los Ángeles, donde ayer se entregaron los premios Video Music Awards. ¿Se acuerdan que en una época MTV era súper importante para todo el mundo? ¿Se acuerdan de eso?
1: Sí, me acuerdo. Bueno,
0: ayer pareció por un momento que algo así de nuevo estaba pasando. Lo vamos a repasar en Nacional Rock, así que quédense, que después de esta canción tenemos más información para vosotros.
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0: Ahí pasa Soda Stereo en un 2x1, un clásico ya de las mañanas de Nacional Rock, de todo Nacional Rock. Dos canciones de un mismo artista, para que las disfrutes, casi te diría sin molestia. Estamos nosotros en el medio, que no somos una molestia, somos una compañía. Pasa Soda Stereo con Prófugos. Y lo que viene ahora es la canción de la primavera. Después de haber hecho un videoclip que los ponía en el medio del planetario con un montón de gente dándose bechito, bechito, bechito.
1: Lindo video, no acuerdo.
0: Zoom pasó a ser la canción, junto con Primavera Cero, de Soda Stereo, para ver ahí. También es cierto que la entrada se parece a una canción de Fresley.

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1: Vamos a tratar de unir dos grandes eventos que ocurrieron, uno en la Ciudad Autónoma de Buenos Aires y en la Argentina, y otro que ocurrió en Estados Unidos, y que me voy a detener sobre todo en esta idea del el poder femenino en el mundo de la música. ¿Por qué? Porque ayer fue el día donde mucha gente se la pasó hablando de Lali Espósito, su presentación en River Plate y sobre todo ese momento en el cual salió vestida Lali junto con Tini de chica, de novias, junto con Marilina Bertoldi, que era la que estaba vestida de negro y tocaba la guitarra, y en donde las tres interpretaron una versión de Like a Prayer. Mucha gente está hablando de esto, poca gente está hablando de que se subió arriba del escenario Cucuza Castielo a cantar tango. Y es súper interesante porque de vuelta habla de ofrecerle a un River repleto de chicas que lo que querían escuchar era a Lali, un tango que se llama Pasional, aparte, que de alguna manera es un fragmento de la educación emocional de Lali. Y es muy interesante.

que eran el Boca River del pop adolescente de mujeres en aquellos primeros 2010. Hay un tweet que alguien rescataba del Arcón de los Recuerdos, decía, ¿qué dice? Que ponía el papá de Tini, ¿cómo se lee Lali al revés? Lila, porque es casi violeta. En esta idea de la quería copiar. Bueno, nada, si uno era más rockera, si uno era más del pueblo, si uno era más de esto o el otro, como tantas otras veces, queda zanjado por los artistas arriba del escenario. Y algo así también es lo que zanjó ayer arriba del escenario de los premios MTV Madonna, que después de 23 años de haber hecho algo parecido con a lo que ocurrió arriba del escenario de River con Britney, no sé si se acuerdan, lo hizo con varias chicas. Madonna está presentando este Confessions of the Dance Floor 2, discazo. Esto es parte de ese disco y esta canción la cantó con Charlie XCX. Con una particularidad, digo, más allá de un despliegue, una cosa gigantesca, montones de bailarines. Arriba del escenario, en un momento, en uno de los cuadros que intenta demostrar que es una suerte de baño, aparece Julie Garner. ¿Quién es Julie Garner? La podés haber visto en Ozark, haciendo de la chiquita que vive, que es la que aprende a manejarle la guita al contador que interpretaba Jason Bateman, la de la familia de Redneck que estaba ahí. Julie Garner también ha trabajado en la influencer mentirosa en la serie de Netflix. Y era en un momento, Julie Garner iba a ser de Madonna en su biografía. Biografía que, de alguna manera, según las palabras de la propia Madonna, no se iba a hacer, pero andás a ver por qué la subió arriba del escenario ayer. Charlie XCX, Sabrina Carpenter también fue de la partida, y para Madonna fue volver a un público menor que no la conocía, pero que a la cual a Madonna le ha marcado el camino. Digo, Charlie XCX, Sabrina Carpenter, incluida Lisa. Lisa es parte de una banda que se llamaba Blackpink, que también se presentó ayer y ganó un premio MTV a los Video Music Awards en una entrega de premios que además homenajeó a Nirvana y que tuvo como conductor a Snoop Doggy Dogg. Ahora la estrella de la noche volvió a ser Madonna. Madonna acompañada por toda una nueva generación de pibas que estuvieron con ella arriba del escenario, o involuntariamente Madonna arriba del escenario de River, homenajeada por un montón de pibas que desde la Argentina la tienen también como referente. Entonces, por un lado, de hecho, no queda otra, ¿eh? Los besos entre Tini, Marilina y Lali, la que da los besos es Marilina, que va al medio, que era lo que hacía Madonna con Cristina Aguilera y con Britney Spears. Digo, para que vean que si estamos hablando de todo esto, es porque sin Madonna esto no hubiera existido. Así que celebremos, si tienen ganas, si quieren, por un lado el rock argentino, la música argentina, y por otro a un artista de la envergadura de la señora Madonna, con este Dance on the Dance Floor, Confessions on the Dance Floor, volumen 2. Si pueden, vayan, búsquenlo, van a bailar, no queda otra.

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0: disco nuevo Haciendo Músculo.
1: Hemos elaborado pensamientos muy grandes alrededor de todo esto, que ya se los contaremos.
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1: Miércoles, todo lo que trae el deporte, Rodrigo Ruiz, ¿eh?
3: Tremendo. Bueno, hace un rato hablabas, Horacio, del fin de semana de la Fórmula 1.
1: Tremendo.
3: Que se disputó entre jueves, viernes y sábado en Azerbaiyán, en el circuito, el Gran Premio de Bakú. Donde Colapinto, la verdad que tuvo un buen fin de semana hasta la maniobra esa que lo involucró en el accidente.
1: Nos levantamos todos con... Sí. Si me preguntás cómo arrancabas el fin de semana, sí, le decías a Colapa, esperanzado.
3: Claro.
1: Bien, había clavado una buena calificación.
3: Sí, había entrado en Q3. La verdad que tuvo una buena performance. Y bueno, lamentablemente una mala maniobra hizo que el compañero de su equipo, Lando Norris, se vieran involucrados en un error que él enseguida se dio cuenta, se hizo cargo, pidió disculpas y bueno, ya está, listo. Pasó. Una maniobra la cual es imprudente porque quiere ir muy cerrado en una curva que era muy, muy finita y doblaban 800.000 autos. Y bueno, en esa mala maniobra, que casi todo el mundo la ha visto, por supuesto, cuando quiere girar en la parte del radio, cuando uno tiene que doblar hacia la izquierda, ya estaban en ese proceso su compañero de equipo, Pierre Gasly y Lando Norris, que venía también por paralelo por afuera. Esa mala maniobra con la Pinto hizo que esos dos autos, por supuesto, hayan sido despistados. Y bueno, por supuesto que han quedado fuera de competencia y tuvieron que abandonar el Gran Premio, que tuvo, la verdad, que una definición extraordinaria de George Russell y de Max Verstappen luego de la carrera y del mal trago que vio con la Pinto. Por supuesto que enfrentó los micrófonos, pidió disculpas. En ese momento, Lando Norris tuvo palabras como desafortunadas, diciendo que algunos pilotos deberían recibir sanciones. Del otro lado, Max Verstappen, un poquito más los cabales, bien, bien centrado y con más experiencia, dijo: la verdad que me parece demasiado.
1: Le puede pasar a cualquiera,
3: cualquiera comete un error. Y bueno, como que trajo paños fríos. Y hace un ratito, porque uno aprieta F5, Lando Norris reveló que tuvo una charla con Colapinto y tras pedir una sanción para el argentino, dijo: la verdad, me equivoqué, no era tan así. Hizo un comunicado. Sí. Y bueno, y ahí es donde pide disculpas. Y bueno,
1: dijo: y el volante no se mancha.
3: Exactamente, dijo que le envió disculpas a Franco por los comentarios que hice y que sencillamente no debería haber dicho. Sé que no debía hacerlo y que las emociones estaban en la flor de piel, pero eso no es excusa. Me equivoqué, dijo Lando en la primera parte de su mensaje. Y si yo mismo he cometido errores a lo largo de los años, y sé que esto forma parte en gran medida de las carreras y de luchar al límite. Franco y yo nos hemos entendido bien, seguimos siendo buenos amigos y los dos estamos deseando volver a correr este fin de semana. Así que eso fue lo que
1: dijo
3: Lando Norris hoy, a primera hora del día, en sus redes sociales, el piloto de McLaren, que lamentablemente se quedó sin sumar puntos, y también su compañero Pierre Gasly, ¿no? Que la primera reacción que uno veía después de ese choque, de desafortunada maniobra que tuvo con la Pinto, es golpear el volante diciendo los puntos que nos estamos perdiendo, ¿no?
1: Claro.
3: Que compite con otras escuderías para lo que es el campeonato de constructores, y lamentablemente este grupo Alpine se queda sin puntos. Imagino cómo debe estar ya habrá pasado, ¿no? Pero la calentura del Tano Briatore, ¿no?
1: Bueno.
3: Es un tipo muy, muy cruel. Dentro de lo que es esta carnicería que es la Fórmula 1. Y bueno, veremos si hay alguna sanción. De hecho, la FIA, que sí, no lo habíamos dicho, Horacio, pero 5 puestos para abajo para Franco Colapinto en lo que va a ser el próximo Gran Premio. Así que bueno.
1: O sea, arranca cinco abajo.
3: Cinco puestos abajo, exactamente, lo que es la grilla de partidas.
1: ¿Qué va a ser, chico? Es lo que
3: fin
1: pasa.
3: Una semana complicado que ha tenido Franco Colapinto y Alpine. Y si apretamos F5,
1: sí,
3: lo que es hoy.
1: Sí.
3: El fútbol, tenemos que hablar de la fecha FIFA.
1: Sí, fecha FIFA, hay un montón de partidos lindos.
3: Bueno, en este momento Japón-Venezuela 1-1 y Uruguay.
1: ¿Qué dice?
3: 3-0 le está ganando a Corea del Sur en el primer tiempo. Goles de Darwin Núñez, Georgian de Arrascaeta y Min Jae en contra. El equipo de Cachavacha Forlán, que había perdido el otro día 3-1 ante Japón. Bueno, en este momento le está ganando a Corea del Sur 3-0
1: bueno,
3: en lo que es la segunda presentación del equipo de Diego Forlán. Hoy hay partidos de la Liga de Naciones de UEFA, este campeonato que...
1: ¿Qué se puso lindo ese?
3: Claro, que esto, en vez de ser fecha FIFA amistoso, dijo la UEFA no. Hace un par de años dijo, vamos a hacer una Liga de Campeones. Me parece que está mejor. Hoy hay muchos partidos, entre los más destacados, Brasito, 15-45 Suecia-Polonia, Turquía-Italia... Y Bélgica-Francia, es lindo partido.
1: Lindo partido. Hay que decir que hablamos fuera de aire del partido de Inglaterra-España.
3: 3-2, qué lindo partido.
1: La final que hubiesen querido varios,
3: sí,
1: y no se pudo porque estuvimos ahí nosotros, pero con la particularidad de que en un momento España lo iba perdiendo, rato largo,
3: sí,
1: ¿no?
3: Sí.
1: Y que Inglaterra hizo lo que viene haciendo. Inglaterra es un pecho frío.
3: Sí, la verdad.
1: Nunca, cuando le digan a un inglés pecho frío, que no se enoje, maestro. Si ustedes están haciendo, ¿no?
3: Sí, es verdad. Pero bueno, es la campeona del mundo y bueno, y tenía...
1: Está bien, pero ¿qué? ¿No se le puede ganar a la campeona
3: del mundo? No, seguro. Bueno, ya también hubo otros partidos del ámbito internacional. Como decía, dijiste Alemania por ahí.
1: Sí.
3: El equipo de Jürgen Klopp volvió a dejar puntos porque bueno, perdió como local ante Grecia, ¿no? 1-0. No ha arrancado bien el ciclo de uno de los entrenadores más importantes que tiene el mundo. Portugal le ganó como visitante 2-1 a Noruega. Hubo un gol de Haaland, un gol de Joao Félix, otro de Gonzalo Ramos. Y también Países Bajos ayer le ganó 2-1 a Serbia. Y también fue victoria de Paraguay, 2-0 a Bolivia. Dos goles de Miguelito Almirón. Dijo Gustavo Alfaro.
1: ¿Qué dijo?
3: Que al final del próximo mundial termina su carrera como entrenador.
1: ¿En serio?
3: Sí.
1: ¿Qué pasó?
3: Y bueno, el cazador de utopías.
1: Ya está,
3: sin chulo. Y yo creo que es el momento para descansar con su familia. Él siempre lo ha dicho que extraña mucho a sus nietos, a sus hijos.
1: No, está bien, me digo, no está mal saber cuándo decir.
3: Claro.
1: Basta.
3: Pero
1: ¿no?
3: Ya había coqueteado hace después del final de la Copa del Mundo de Estados Unidos, que él dijo, ¿no? Voy a analizar mi futuro. Se lo vinculaba con la salida de la selección paraguaya, finalmente. Le renovaron hasta el mundial, al próximo mundial, así que veremos si esto es verdad, si en algún momento el ser humano no se respeta sus palabras, sus dichos.
1: Sí, hay un estilo, qué sé yo, por ahí me equivoco, pero creo que empieza a haber una cosa más de gente que dice, bueno, hay un momento que uno se tiene que retirar.
3: Sí.
1: No, digo,
3: aparte, Gustavo Alfaro ya tiene arriba de 60, si no me equivoco.
1: Claro.
3: Técnico de experiencia, ¿no?
1: Y no es que te vas porque ya nadie te ofrece laburo.
3: No, tal cual.
1: Te vas porque quiero que me irme, no que te vayas, ¿no?
3: 64 años tiene Gustavo Alfaro. Para la Copa del Mundo,
1: ya
3: cumplió en agosto. Entonces sí, va a tener, sumale 4 añitos, 68.
1: Sí.
3: Ya estábamos cerca de los 70 y...
1: Bueno, hemos tenido directores técnicos que...
3: No, de hecho hay todavía en carrera. De hecho Bielsa, ¿no?
1: Sí, ¿alguien le va a ofrecer trabajo a Bielsa?
3: Sí, después de esta última experiencia en Uruguay, complicado, ¿no?
1: Sí.
3: Pero bueno.
1: Bueno, momento de decisiones.
3: Que ha dejado el fin de semana.
1: Arrancamos este programa hablando de momento de decisiones. Seguimos la misma.
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0: Esto empieza a... No, empieza no, esto se terminó, señores, este programa que se llama Primera Versión, que lo hemos hecho, sí, sí, con todo, loco, No dejamos nada.
1: No guardamos nada.
0: No nos guardamos nada porque tampoco tenemos
1: tanto.
0: Exactamente. Señor Rodrigo Ruiz, gracias por todo, feliz hasta mañana.
1: Hoy a la tarde entrega la selección argentina.
0: ¡Apa! ¿Sí? En el predio
1: mañana,
0: Lionel Andrés.
1: Mañana habla Scaloni y después viaje a Córdoba el miércoles. Versus Bolivia, primer amistoso de la selección.
0: Interpela.
1: Y con la llegada de Messi en las próximas horas al país, ¿eh?
0: Upa, la. El señor Pablo Abarca apretó y cerró la puerta que abre para la luz. Mi nombre es Horacio Marmurek, la música estuvo el señor Daniel Lotore. Pablo Vázquez será de la partida mañana.
1: Yo creo que sí.
0: Dijo que venía.
1: Creo.
0: Dijo que venía con bizcochito.
1: Ah, qué bueno.
0: Entonces, no, porque no tuvo éxito.
1: No desayuno, entonces. No desayuno, entonces.
0: O desayuné liviano. Juan Müller aportó textos y demás cuestiones. Creo que somos los que somos. En un ratito llega Amnesia, Pablo Valente y todo su equipo. Y hemos decidido, porque teníamos un 2x1 muy lindo de Abuelo de la Nada que no llegamos, recordar ahora y siempre al amigo Melingo, así como dijimos que Cucuza Castielo estuvo cantando tango arriba del escenario de Lali, Melingo soltó todas sus amarras rockeras y se dedicó al tango. Pero en este caso se juntó con un viejo amigo y nos regalaron una nueva versión de Chalamán que ahora se las convidamos a ustedes para decirles hasta mañana. Y que la pasen bomba. Chalamán, Cachorro López, Melingo, en Nacional Rock.

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0: cuando el disco rígido de tu mente decide tomarse vacaciones.
1: No se puede comenzar sin el mate. Me llama mucho la atención todos los locales cerrados cerca de la radio. Justo el lunes que vengo con más hambre del mundo. Porque, buen día a todos, buen día. Si me quedo dormido al aire es porque estuve tan resfriado la noche sin poder respirar que estoy muerto de sueño, básicamente. Okay. Así que si de momento creen que no estoy hablando, que me fui, no, estoy acá dormido. Le pego al micrófono, van a escuchar un... Y yo que caigo ahí arriba. Ayer, que fue un día de mucha cocina en casa de peces, de pescados.
2: ¡Qué rico!
1: De pescados para toda la familia. Y que hice de más para comer a la noche. Uh-huh. Hablando tanto de ceviche la semana pasada, no podía pasar.
2: Claro.
1: El domingo ya estaba al 100%. Pero, viste que al momento, en ese momento te llena. Y hoy creo que puedo ser Hannibal. Puedo ir a comer carne donde encuentre.
2: Claro.
1: No, tengo un hambre que no puede ser.
2: Sí. No te llena el...
1: No, ahora entiendo por qué los chinos son todos flacos.
2: Claro, tal
1: come
2: cual.
1: Come carne 365 días al año.
2: ¿Pero salió rico?
1: Oh, tremendo.
2: La familia agradecida.
1: No, el único que le gusta es a mí.
2: Ah, bueno.
1: La pareja de mi hija. Todos los demás...
2: Pidieron pizza.
1: No sé cómo comer pescado crudo. Todos comen sushi. Es raro, ¿viste? Hay ciertas reglas de pensamiento. Igual, eso lo digo, y a mí no me gusta la leche y amo todo tipo de quesos.
2: Entonces, es rarísimo, es raro, sí, claro. Señora. Bueno, pero es una cuestión.
1: El humano es una especie rara.
2: Que entra por los ojos.
1: Pero es así. Todo, no, ¿cómo comes eso? Qué feo que es eso. Probalo. No, la textura del pescado. Bueno, chicos, pero ¿cuál es el problema? Después comes un sushi con salmón y la textura del pescado es exactamente igual de cruda.
2: Al estar mezclado con el arroz pasa.
1: Pero la leche de tigre es una cosa hermosa. Ese gusto ácido que tiene, bien amargo, es tan rica, tan rica. A pesar que hace muchos años no me gustaba el ceviche, hasta que lo probé bien hecho y dije, lo que había probado era una porquería.
2: Claro.
1: Y ahí ya me hice fan. Y con Zárate, bueno, tenemos esa disputa que en el país, él dice que en el país de la carne, ¿cómo puedo comer ceviche?
2: Sí, no, esos son extremos que no tienen sentido.
1: Yo tengo que tomar mate con carne y chorizo. Tengo hambre.
2: Pará, te doy un dato. El 26 de septiembre fue el Día del Empleado de Comercio.
1: ¿Se puede haber extendido para hoy?
2: Se trasladó para el día de hoy por un acuerdo gremial que tienen, que si cae día de fin de semana, se pasa al lunes siguiente para que tengan su...
1: Y el chino, que está media cuadra después, que no le importa nada de nada.
2: No se rige por ninguna ley.
1: No, nada, ni en el año nuevo chino falta.
2: Claro.
1: Él está ahí dándole. Bueno, sí. Voy a tener que hacer una corrida porque si no voy a morir en medio del programa y no quiero. Y ya saben que cuando tengo mucha hambre me pongo medio fastidioso, como los nenes.
2: Claro.
1: Como los nenes con sueño.
2: Claro, bueno, pero vos lo sabés expresar, los niños.
1: Sí, pero igual no me van a aguantar. Lo voy a expresar, no van a soportar.
2: Algo. Tal cual.
1: ¿Cómo fue el fin de semana con ese niño?
2: Bien, muy bien. La verdad que tuve a mi sobrino de 20 y tantos años en casa y más allá de que son extremos, el niño de 4 años y el otro niño de 20 y tantos.
1: No es niño, la tía.
2: Para mí sigue
1: siendo bueno, pero
2: niño.
1: No lo es. No.
2: Ay, no, sí, bueno, se llevan, se aman y fuimos a ver a mi otro sobrinito de 1 mes. Así que la variedad de edades, ahí se encontraron los primos, así que nada, mucha vida familiar, linda, así que muy bien, disfrutando.
1: Amigos, 11-39-39-88-88, vamos a comenzar con amnesia en este lunes, raro en la ciudad de Buenos Aires, 16.5 la temperatura, dicen que va a llover después a la tarde, que mañana también va a llover, que el miércoles va a salir un poco el sol, y va a llover varios días en la semana, así que pónganse las pilas, bienvenidos a todos.

0: 21 minutos después de las 9 de la mañana. Así está mi cabeza, que no arranca, que no arranca.
1: Rum, rum.
0: Sí, es tremendo. Estos son Los Redondos. 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

0: cuando lo miro al recepcionista me mira y como diciendo, no te conozco. Cuando entro en sí digo, ah, no dejé acá mi auto, ¿no?
1: Amnesia. Y a mí me agarran momentos en la vida, o ganas por lo menos de algunas personas decir, no te conozco, no tengo, no sé, pensé que, no sé si lo sabías, pero ayer me golpeé la cabeza. Y negarle a algunas personas que las conozco y pasar de largo.
2: Yo, claro. Buen día. Yo no es que con alguien en particular, pero hoy me desconocí totalmente llegando a la radio porque en esta cuadra todos los locales estaban vacíos, no vacíos, cerrados. Cerrado. Y yo dije, es domingo hoy.
3: Ah, no había que venir. Feo.
2: Porque estaban todos los locales cerrados.
3: Claro,
2: por el día. Excepto de los de.
3: Que fue el sábado.
1: Yo planteé lo mismo porque llegué con mucha hambre y dije, voy a comprar al supermercado de enfrente. Estaba cerrado y dije, no me puedes hacer esto hoy.
3: Claro.
2: ¿Y fue el sábado?
3: No. Lo pasaron para hoy.
2: O sea, los kioscos. Igual había un par de cosas.
3: Sí.
1: El chino, viste que se le muere la mamá y va.
3: Sí, bueno, en honor a la madre.
1: La familia, claro. Y sigue.
3: Ok. Sí.
2: Ah, toda la cuadra desahuciada. Yo decía, hoy no había que venir.
3: ¿Qué momento ese, no? Porque decís, listo, me vuelvo.
2: Y porque además vi, me quedé un poco traumada en las redes, una mina que se viralizó. Perdón que me estoy adelantando, pero...
3: Sí, ya.
2: Que salió a trabajar a las 3 de la mañana. Sí. Se sube a la moto.
1: ¿Por qué salió a las 3 de la mañana?
2: Porque...
1: Se despertó y se fue.
3: Estaba colapsada, y sí, pobre mujer.
2: Estamos en esa. Ya empezó la era fin de año.
3: Claro.
2: Entonces en un momento dudé, digo, las 3 de la mañana no son, check. ¿No?
1: Tendré que hacer otro reel.
3: Claro. Qué lindo.
2: Pero bueno, listo, llegamos, entonces listo. Gracias a Eri que yo me entero de las cosas, ¿no?
1: Es así.
3: Gracias a Google.
1: Está
2: muy bien. Bueno.
1: ¿A dónde nos vamos, Erika?
3: Bueno,
2: al lugar que está abierto.
1: ¿Fuiste a la FIT?
3: Sí, fui el sábado, la verdad que espectacular la cantidad de gente que había transitando. Lo que sí, la desesperación, ¿no? De la gente por hacerse de una bolsa. Porque eso a mí, la verdad que me descoloca un poco.
2: Que además está llena de folletos. Ni siquiera es.
3: Ay, no, yo veía...
1: Un rato hablamos con Lali de la salud de alguien, así que sí. Decido el dato.
2: Pero, un regalito decís.
3: Porque si vos me decís, hacé fila porque hay una degustación, reparten claro. Alfajores, eso te lo entiendo, querés probar, lo que sea, tampoco lo hago yo porque a mí no. Pero el tema de la bolsita, eso ahí me generó como un algo raro.
1: ¿Hace fila por algo que está clavado en un escarbadiente y que el escarbadiente es más grande que lo que tiene
3: que
1: clavado?
3: Que lo que tiene, sí, claro.
1: Y hiciste 4 horas de... O sea, anda a comprarte un caramelo, comprate algo.
3: Sí,
1: un,
3: claro.
1: Una cosa, dejá de comer eso. El gratis.
3: No, el gratis. El gratis.
1: Hemos sorteado entradas en otras radios donde salía más barato ir al show y comprar la entrada en la puerta.
3: Claro.
1: Que venía a la radio a buscarla gratis.
3: Ahí está.
1: Y decías, ¿por qué lo haces? Porque me la gané. Pero no entendés que estás perdiendo plata, idiota.
3: Claro. O sea, no, pero bueno.
1: Que vaya, sí. No, es que me la gané.
3: Gratis. Sí. Y había mucho de eso, muchos stands. La verdad que había bastante gente. Lindo. Me sorprendió que en varios que fui a charlar en busca de información, por ejemplo, me pasó en el de Puerto Pirámides que me acerqué para hablar y charlar, porque ellos están participan del certamen Mejor Pueblo Turístico por la ONU Turismo, entonces me acerqué para ver qué estaban preparando, que me cuenten, y la chica muy amable me empezó a contar y le quise pedir el nombre. Bueno, ¿vos quién sos? Soy la secretaria de Turismo.
2: Claro.
3: Y a mí eso me sorprendió, estaba ahí en el stand, a la par de los demás,
2: sí.
3: Muy de pueblo, eso la verdad que está bueno. Después las provincias que tienen más, si bien Puerto Pirámides tiene turismo, pero hay otras provincias que tienen más movida.
2: Más desarrollo, sí.
3: Más desarrollo.
2: Mendoza, el secretario de turismo de Mendoza no estaba en el puesto.
3: Claro, exactamente, no estaba ahí. Pero después...
2: O sea, no sé quién es, no tengo...
3: No, pero tienen otra infraestructura, entonces claro. Se mueven de manera diferente. Fui al de Tafí del Valle, también estaba ahí el director de turismo. Así que la verdad que fue muy lindo de recorrer. A mí me gustó más la parte de los pueblos, ¿no? Más pequeños. Después, bueno, sí, estaba Buenos Aires, estaba todos.
1: Buenos Aires sigue teniendo siendo la primera cuando entras, ¿no?
3: Sí, y está el ómnibus ahí para simular que vas a hacer un viaje, ¿no? Bueno, la gente se subía, se sentaba, imagino, a descansar. Estaba bueno. Y bueno, mucho regalito así de esto, de bolsas. Después había para...
1: ¿Cuántos
3: para...
1: regalitos te llevaste?
3: No, no, yo soy re anti. Sí me gustan los stickers, sí, me agarré varios para pegar en la computadora, ¿no? Pero sí, me resultó eso más entretenido.
2: ¿Cuál es la ciudad invitada este año?
3: República Dominicana.
2: Uy, qué bien.
1: Qué lindo.
3: Sí, estaban ahí con un stand inmenso. Qué bien. Pero después estaba todo lo que es internacional, había muchos países. Estaba Japón, hermoso, con unas flores divinas. Después estaba Brasil. Brasil tenía un montón de stands.
1: Siempre tiene mucho Brasil.
3: Sí, después estaba México, impresionante. Perú. La verdad que había mucho. En la parte internacional había mucho.
2: Y mucho latinoamericano.
3: Sí. Sí, así que bueno, el recorrido estuvo lindo y a medida que iban pasando las horas se iba llenando más de gente y ahí es donde me retiré.
2: Está bien.
3: Porque bueno,
2: hay que saber cuándo retirarse.
1: Sí. ¿Había comidas ricas?
3: Sí, pero poquito. En una parte de, no me acuerdo, creo que era de algo de la costa atlántica, repartían alfajores, todos cortaditos, bueno, nada. A mí me pasa que cuando hay mucha gente abarrotada, yo huyo, ¿no? Pero bueno, nada, es el folclore de estos tipos de eventos en donde va mucha gente. La entrada era económica, 10.000 pesos, así que
1: claro. No. Había sorteos, porque ahí sortean.
3: Sorteos y había muchos juegos de la ruleta y te llevabas a algún
1: a mí los de la ruleta siempre me parecen re...
3: Mentira. No, están... En todos lados, ¿eh?
1: Igual. Sí, están retruchados.
3: Sí. Nunca siempre te sacás el viaje. Lo mismo. No.
1: Te ganás el calco.
2: Ya no hay viajes.

0: colgar y llevar cosas, pero la mayoría eran en esas bolsas comunes, claro, con la folletería. Claro. Y ya. O lapiceras. Eso sí está bueno.
1: La lapicera siempre. Tener lapicera a veces con un anotadorcito.
0: Claro, sí, sí, eso sí. Pero me parece un evento muy lindo. Ahora se está, sigue, continúa hoy y mañana, pero ya para los prestadores turísticos, ya no para el público en general. Pero me parece lindo para también conocer diferentes lugares que no son tan turísticos, ¿no? Había varios que quieren crecer en lo que es el turismo y estaban ahí marcando presencia. Claro. Así que eso me parece para
1: bueno
0: destacar.
1: Que las provincias no lleven siempre las mismas localidades.
0: Claro.
1: Lleven otros, se animen a otros lugares.
0: Exactamente.
1: Bueno, de hecho, lo que haces en la sección tiene que ver con eso. Es muy fácil decir, vamos a Bariloche, nos vamos a Martín de los Andes, vamos a Mar del Plata, que lo hacemos todos.
0: El típico ya...
1: que ya conocemos, claro, y llevarnos típico, a otros lugares.
0: El típico ya lo conoce la mayoría, ¿no? Pero bueno, no, la verdad que estuvo lindo la recorrida, había mucho evento, había música, baile, la verdad que y vi mucha gente averiguando sobre viajes. Eso me pareció para destacar también, ¿no? Y los chicos explicando, dando mapas, ¿no? Y recomendando la mejor fecha para ir, claro, en dónde comprar pasajes. La verdad que vi gente interesada en conocer los diferentes puntos de nuestro país y eso es para destacar.
1: ¿Y con qué venimos?
0: Bueno, y nos vamos a la provincia de Salta, pero nos vamos a un parque nacional. Argentina tiene 39 parques nacionales y este es el más aislado. Se llama Parque Nacional Baritú, está en medio de las yungas y es el más remoto y el más aislado y por ende el menos visitado. Fue creado en el año 1974 y para ingresar hay que pasar por Bolivia.
2: Claro.
0: Porque el ingreso por Salta no se puede. La ciudad más cercana, el pueblo más cercano es Los Toldos, pero hay que salir para Bolivia, hay que hacer todo el trámite en migraciones para salir, para volver a entrar y a la vuelta lo mismo, ¿no? Así que hay que tener en cuenta de llevar pasaporte, llevar el DNI y si vas en auto también. Tenés que tener todos los papeles al día porque estás saliendo del país y estás volviendo a entrar, ¿no? Allí lo que vamos a encontrar son 72.000 hectáreas de este parque nacional, la selva de montaña, yungas, en una altitud de 1.800 metros sobre el nivel del mar. Y como les decía, es considerado uno de los parques más aislados del país. Y esto es lo que hace que la naturaleza esté casi intacta. Y por esto, ¿no? Porque el ser humano no puede hacer allí sus cuestiones, ¿no?
1: Sus malicias. Troperías, diría mi abuela.
0: Exactamente. El Parque Nacional protege al yaguareté, que es la especie emblemática del parque, al tapir, al puma, al mono caí, al lobito de río, y después también lo que es la flora, está el cedro salteño, el lapacho amarillo, bueno, todas vegetación que es muy densa y que es muy variada y que es de característica de esta zona. Algo que se destaca en este lugar es que se puede visitar de manera gratuita.
2: Bien.
0: Se puede acampar allí, así que el que quiere puede ir y llevar su carpa y quedarse allí una noche, dos noches. Sí, lo que hay que hacer al ingresar es anotarse en la parte de la entrada del Parque Nacional. Así que bueno, la verdad, para recorrer lo que es un parque nacional diferente, Argentina, como les dije, tiene 39 parques nacionales y todos muy variados, todos muy diferentes, de norte a sur se puede ver la cantidad y la variedad que se encuentran en estos parques nacionales, en donde nada, se cuida todo lo que es la importancia de la naturaleza en nuestro país. Bueno, como les decía, no hay una ruta directa asfaltada, así que lo que hay que hacer en primer lugar ir a Los Toldos y de allí salir hacia Bolivia se va por la ruta Panamericana 1 de Bolivia, unos 95 kilómetros, y ahí se ingresa por la ruta provincial.

0: 19 hasta Lipeo, que es en donde se ingresa a este parque nacional, que la verdad me parece digno de visitar, ¿no?
1: Sí.
0: A ver.
2: Igual, medio complicado para llegar, ¿eh?
0: Sí, es complicado.
2: Es complicado.
1: O sea, pero hay gente que se arma viajes y dicen, bueno, destino tantos días del viaje a salir por la ruta.
2: Y tratar de llegar.
1: ¿Qué te encontrás en el camino también?
0: Sí, y además a mí me parece que el hecho de... A mí me encantaría poder hacer la recorrida de todos los parques nacionales. Para mí me parece, la verdad, muy valioso el trabajo de los parques nacionales en nuestro país y en todo el mundo, ¿no? Entonces, si estás haciendo el recorrido de los parques, hay una chica que vi hace poco en redes que va a arrancar con su auto que lo convirtió en la parte de atrás para poder dormir.
1: Sí.
0: Y que arranca a hacer la recorrida de los parques nacionales. Acá por ahí se le dificulta un poco, va a tener que dejar su auto, pero me parece un lindo turismo el de los parques nacionales, como empezar por uno y arrancar,
1: sí,
0: y hacerlo,
1: sí, sí.
0: Son 39, lleva tiempo.
1: De hecho, cuando querés sacar las entradas a alguno de los parques que requieren entrada, uh-huh, tenés como combos, vos podés sacar como una especie de pase al año y tenés acceso a tantas entradas por año.
0: Sí.
1: Y está buenísimo porque capaz no te das cuenta que a la provincia que estás yendo de viaje...
2: Tiene un parque nacional.
1: Tiene un parque y decís, bueno, hoy, ¿en qué destino el día? ¿En una caminata? Bueno.
0: Y además
1: no es tan complejo como este particularmente que, claro, tenés que salir, entrar y bueno.
0: Sí. Y por lo general los parques no se recorren en un solo día. Y por eso tienen esto de compras la entrada y al día siguiente podés entrar a mitad de precio, ¿no?
1: Claro.
0: Porque la verdad que no se recorren en un solo día, la mayoría necesitas un día y medio, dos, como para poder ver todo, si es lo que buscas, ¿no? Así que bueno, Parque Nacional Baritú en la provincia de Salta.
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8: Cuando uno piensa en una computadora, suele imaginarse botones, cables y chips. Pero un equipo de investigadores de la Universidad de Maynooth, en Irlanda, logró diseñar una computadora que funciona a base de ADN.
9: O sea que es orgánica, básicamente.
8: Construida enteramente con hebras de material genético que interactúan dentro de una sola capa de agua salada, el sistema es capaz de ejecutar operaciones matemáticas como sumas, restas y multiplicaciones sin recurrir a cables ni consumo de energía eléctrica. Solo requiere un breve pulso térmico para poner en marcha la reacción química. Luego, a medida que el líquido se enfría, miles de millones de hebras microscópicas se desplazan y autoensamblan en patrones moleculares para producir los resultados matemáticos. Este avance llega en un momento crítico para la infraestructura global. En Irlanda, donde se realizó el estudio, por ejemplo, los centros de datos consumen casi un cuarto de todo el suministro eléctrico del país, lo que impulsa la búsqueda urgente de alternativas sustentables. Pero, ¿para qué serviría una computadora a base de ADN? Bueno, su principal utilidad sería para resguardar archivos digitales durante siglos, sin temor a la degradación o a la pérdida por falta de energía. Pero, además, podrían construirse sistemas capaces de circular por el torrente sanguíneo identificando enfermedades, por lo que esta computadora, que funciona a base de material genético, nos demuestra que el futuro de la informática podría no estar en los chips, sino en la propia química de la vida humana.
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0: Y sí, 10 minutos para las 10 de la mañana. Si les pasa como a nosotros, que tienen hambre, que quieren ir a comprar algo, que dicen, ay, qué bueno, tengo este lugar en la esquina que pinta cerrado. Como nos contó Erika, el sábado fue el día del empleado de comercio y lo pasaron para el lunes. Pero para nosotros, que no hay día de empleado de comercio y hay día de hambre y de ganas de comer, nos vamos a morir de hambre hoy. Nos vamos a morir de hambre.
1: El número solicitado no corresponde. Lo sentimos. El número que has marcado.
2: 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Amnesia.
0: Yo voy a destacar este momento épico de Diego Girau, que me dijo, lo único que tengo para ofrecerte, y me mostró una banana.
3: ¡Ay, qué bueno!
4: La solidaridad.
0: La solidaridad. Yo, de verdad, es como... Me siento Tom Hanks con la pelota y que pasaste con una hamburguesa en ese momento. Claro. Digo, bueno, sí, dale. No voy a quitarte la banana. Igual creo que en cualquier momento cruzo al bar de enfrente o le digo que vengan porque estoy a punto de fallar. Un día entero comiendo pescado, estoy muriendo. La médula está a punto de ser comida por el estómago.
4: No, pero además cuerpo. Existen las aplicaciones que te mandan también.
0: Sí, qué lindo.
3: Claro. Es como, es que no puede ni pensar del hambre que tiene.
0: Pensá que no dormí toda la noche por el refrío. Y encima tengo hambre. Los dos hemisferios están anulados. Estoy bloqueado para la vida hoy.
4: La combinación hambre y sueño.
0: No, me siento que tengo 5 años.
4: Es de las más bloqueadoras.
0: Estoy a punto de gritar caca mamá.
4: Sí. Como fuese que volvemos a esa instancia de ser niños. Yo no sé a partir de qué momento nos tendríamos que fijar y preguntarle al tío Google. A partir de qué momento se estableció la ley que indica que los niños deben ir en asientos preparados dentro de los vehículos. Porque yo me acuerdo cuando éramos chicos, viajábamos al tuntún adentro del auto.
0: Mi vieja me llevaba el 128 adelante. Claro. No recuerdo que me haya dicho alguna vez ponerte el cinturón.
4: Bueno. Cosas que uno hoy cuenta, pero...
0: De hecho, jugaba a veces en el piso. Claro. Al piso jugar.
4: Uno cuenta cosas y recuerda cosas que, por supuesto, hoy no son para replicar en su casa, ni mucho menos para dar ideas. Pero mi papá tenía un Fiat Uno. Y yo iba al jardín y éramos un grupito bastante reducido los que íbamos en esa... En el aula. Esa comisión.
3: Sala.
4: Esa sala, gracias. Y salimos de excursión un día, vaya uno a saber a dónde, y no teníamos micro para ir a... Porque no convenía alquilar un micro por los pocos que éramos, entonces mi papá bajó los asientos del Fiat Uno, los de atrás, y viajamos todos parados,
3: no,
4: adentro del Fiat Uno, con la Senio, que la Senio era casi una de nosotros, porque medía 1,20 más o menos.
3: Era chiquita, menudita.
4: Entonces, mi papá manejando, la Senio al lado de él, y todos nosotros, que habríamos sido 9, 10, ponele, paraditos, cual escarbadientes, adentro del Fiat Uno, y nos llevó hacia la excursión.
3: Eso... No, hoy te llevan preso, claro.
4: Por demás, de aclarar que está mal.
3: Sí.
4: Pero...
0: ¿Quién... Sin ser secuestrado, vamos a aclarar esto, sin ser tratar de pasar una frontera, sin papeles, no ha pedido ir, bajar los asientos de atrás e ir en el baúl?
4: Es que no, en esa época, digo, ni siquiera es que lo pedíamos como un juego, era la única forma de que entre toda la familia en el auto.
0: Claro, bajaba el asiento y te tirabas en el baúl.
3: O sea, sí, ir descansando.
5: Recuerdo, ¿cómo andan?
4: Hola, buen día.
5: Buenas semana. No, que lo pienso ahora.
0: Invitado especial.
5: Mi viejo tenía una Duna Weekend.
4: Sí.
0: Estamos tirando todos unos. Falta un juego y estamos listos.
5: En enero del 94. Se la entregan y nos vamos a Florianópolis en auto. De una aventura.
4: Sí.
5: Pero mi hermano Mauro.
4: ¿Cómo había tiempo en otra época?
0: Otra época. Sí. Tenía 10 días de vuelta.
5: Tenía 3 años. La edad que tiene Fernán ahora. Igual,
4: sí,
5: ¿eh?
4: Sí.
5: Igual. Y la Duna Weekend tenía. ¿Cómo se llama eso? Luneta.
4: La luneta.
0: Luneta.
5: Pero en la ruta iba acostado ahí.
4: Claro.
5: Un cheque iba acostado.
0: 1000 nenes iban acostados, le ponían una almohadita, lo tapaban y ahí. Sí, así.
5: Pero por la ruta de Uruguay.
4: No.
5: Sí. Una frenada, el chabón salía de.
4: Sí.
5: Yo lo pienso ahora con Fernán.
0: Un calco.
5: Le pongo el cinturón. Todo, va en el asientito.
4: Sí.
5: qué inconsciencia.
3: Sí.
0: Hola, bueno, qué inconsciencia, pero estamos todos acá, ¿eh?
5: Sí.
3: Mismo Fiat Uno.
5: Sí, no conozco, de verdad, no conozco muchos decesos de niño por ir acostados ahí. No estoy recomendando que se haga, pero no tengo el antecedente.
3: Evidentemente está mal.
5: Está mal. Pero no es que...
4: Las posibilidades son más altas.
3: Claro.
5: ¿Son más altas ahora? ¿Hay
4: no,
5: más
4: son
5: autos?
4: Más altas haciendo esa conducta indebida y irregular.
5: Está mal, pues, reiteramos, está mal, no lo hagan.
4: En ese mismo Fiat Uno, que les estoy contando que fuimos todos los niños parados, viajamos con mi tía, mis primos, mi mamá, mi papá, mi hermana y yo. Éramos 7 personas adentro de un Fiat Uno, Buenos Aires, Santa Fe.
5: Claro.
4: Bien.
3: Claro, sí se hacía.
4: No sé dónde viajé yo, dónde estaba mi hermana, no, ni idea. Era una masa. La masa. El punto es que, más allá de la ley que ordena el uso de los asientos especiales y bien colocados, seguros dentro del vehículo para los niños y según las etapas de crecimiento de las criaturas, desde 0, o sea, para bebés a 9 meses, desde 1 año para 3-4 años, hasta los 7, y después hay incluso un tercer grupo para niños mayores de 3 años. El punto es que, por suerte, solo está discriminada la ley para este uso para los niños, porque en el caso de Florida, el estado de Florida, en los Estados Unidos, implementaron una ley que obliga a todas las personas que midan menos de 1,57 m. Se ríe Diego. Diego Quirado, que nuestro operador, le contamos a los oyentes, mide 2,20 m.
3: Claro.
4: Para él, cualquiera de nosotros podríamos ir en una silla de estas. La ley de Florida indica que todas las personas que midan menos de 1,57 m tienen que usar la silla del auto.
3: No, brávala.
0: Yo quería mandar un mensaje a mi hija que volvió de Estados Unidos hace 20 días y ayer le presté un masajeador y mi mamá le puso 2 almohadones porque no llegaba al cuello.
3: Llegaba.
0: Y le dije, ¿qué pasó? Está acá en la cosa de los nenes, ¿no?
4: Claro. Lo que indica esta nueva norma es que depende de la edad, de la altura, el peso y el tipo de sistema de retención, que por supuesto se puede cambiar. Las fotos varían y se ha nacido un nuevo meme a partir de esto, obviamente, porque mucha gente que usa la IA para poner las fotos de sus seres queridos, familiares, amigos, es decir, te toca ir en la nueva silla. Pero yo le veo una ventaja a esto, que puedes tener una silla muchísimo más adaptada con necesidades, que cura las necesidades de un adulto.
0: Para mí,
4: lo hacen un posavasos.
0: Para mí lo hacen en Florida porque como está Disney y está todo, y parece la silla de algún parque de diversiones.
4: También.
3: Claro. Lo que pasa es que el cinturón de seguridad, si sos chiquito, también no te llega al cuello.
5: Te ajusta. Claro.
4: No, por eso digo, hay que buscar una silla adaptada.
3: Sí, como cuando vas al cine con los niños, que le ponen esa...
4: Claro, el almohadoncito abajo.
3: Sí, una cosa así.
4: No sé, para mí es una cuestión de comodidad.
0: Negra, ¿qué haces? Estoy al aire y obviamente te estoy mandando al aire el mensaje. Acá Navila.
6: Hola, buen día.
0: Contó una noticia que en Estados Unidos, en Florida, donde volviste hace muy poquito, los que miden menos de 1,57, o sea, entras en ese lugar, tienen que usar sillitas ahora en el auto como los nenes. Bueno, viste que ayer te presté el masajeador y
5: ¿pero si maneja también?
6: No,
0: si maneja no, pero si va acompañante tiene que usar sillita. Así que bueno, ¿qué hacemos? En casa ayer te presté el masajeador y tuvimos que poner 2 almohadoncitos para que llegues en ese 1,56 m tan hermoso. Entrás en el parámetro.
4: Justito, por
0: favor. Sí, entraste justito. No puedes usar tacos ahí, ¿eh? Ahí tenés que ir con descalzo. ¿Qué hacemos ahora con tus sillitas?
4: Te digo igual que para mí, acá hay un negocio. Yo sabés cómo me pongo a fabricar. Son como unas sillas gamers. Y las... Las...
5: Solamente en ese estado, ¿no?
4: Solo en Florida, claro.
5: Pasa que el negocio no es... ¿Cuántas venderán ahí solamente?
0: Pero si... ¿Sí? Si el yankee saca una norma, es porque atrás hay mucha venta.
4: Detrás de cada norma hay una,
0: hay una
4: gran
0: Marta,
4: venta.
0: Hay una Marta. Siempre hay una venta. El yankee se deja de hacer esto porque se empieza a hacer otra cosa.
5: Tiene?
4: ¿Cómo?
5: ¿Cuántos habitantes tiene Florida?
4: Muchos. Buscamos.
5: Porque si son 400.000, es
0: una cosa. 500.000 argentinos hay nada más, imagínate.
5: Por eso, si son 6 millones... El negocio se amplía.
4: No, y además tienen que medir menos de 1,57.
3: No, y además el que transita por allí,
5: igual,
3: ¿o no?
5: Pensando.
3: No importa que vivas o no vivas.
4: Claro.
3: Si vas a transitar por allí, tenés que usar eso.
4: tiene 24 millones de habitantes.
5: ¿24 millones?
4: Sí, así como escuchás.
5: La mitad de la Argentina.
4: Sí.
5: O más.
4: Sí.
5: Es un
3: montón.
5: Hay que ver cuánta gente mide menos de 1,57.
3: Claro. Son altos ellos.
5: Son altos.
3: Son altos. Sí.
4: ¿Quiénes
3: sí.
4: ellos si son la mayoría son.
5: Son chaparros?
4: Latinos.
5: Los mexicanos, claro, por ejemplo.
3: Hay que ver. Son más bajitos.
5: La usan todos los mexicanos. Ahí está. Son todos bajos los mexicanos.
3: Ahí está. Claro. Y bueno, tal vez. Ahora es bullying. Es bullying.
5: Salvo. ¿Qué?
0: Niñas y adolescentes. 3.4 millones menos de 1.57. Mujeres adultas, 2.4 millones menos de 1.57. Hombres adultos, hay menos, 60.000 claro. menos de 1.57. Sí, tenés un negocio, Sárate.
3: Sí, hay mucha gente baja. Ok.
0: Tenés ahora, de ahí a. 5, sí, 6 millones de personas.
5: De ahí a prohibirles. Sí. A los que miden menos de 1,57 manejar, estamos cerca, ¿eh?
4: No. Esto es para el que va de acompañante.
5: Reitero. De, pero...
0: No te hagas de Superman del manejo.
3: Sí, pero igual es raro que al acompañante le exijan esto y el claro. que maneja...
5: ¿Cómo llega a los pedales?
4: El que maneja se puede adaptar el asiento, chicos. Se corre el asiento.
5: Para adelante.
3: Pero claro. quedas así como bajito.
4: Bueno, pero además... Todos los autos de Estados Unidos ya son todos automáticos. Le tocas un botón y se sube, se baja el asiento, el respaldo, más adelante, más para atrás. ¿No?
0: ¿Te gustan esos autos, Dami?
5: Se escuché el otro día que hablan, ¿no? De caja automática. Y sí, me gustaría. ¿Por qué no?
0: Cuanto menos hagas, mejor en el auto, ¿no?
5: Cuanto menos haga, en la vida. Hay que economizar. Sí. Hay
0: energía,
5: que
0: respiración, todo.
5: Por supuesto.
4: Con la cantidad de embotellamientos que hay acá, un auto automático.
5: ¿Qué dice Celia siempre? Que el cerebro tiende a...
4: A sobrevivir.
5: A sobrevivir.
4: Y bueno.
5: Entonces...
0: Después estás en modo defensa siempre. Estás sumando de sobrevivir.
5: Lo que sí intento, hoy si charlamos con Celia, es no comprar inconvenientes. Hoy arranca la mañana comprándome un inconveniente.
3: Ah.
5: Pero cuando te das cuenta, decís, ¿para qué lo compré?
0: Y ya lo tenés en el bolso. El
5: y ya está. No, y aparte, me llevó media hora de... Ah, ya estaba, lo solté, ¿viste? Pero, ¿para qué lo compré? ¿Para qué me metí? Con uno que estaba llevando un auto en la esquina de Santa Rita.
4: Sí.
5: Se estaban llevando un auto.
0: ¿Y saliste?
5: Con así. La grúa.
0: ¿Por qué te agarra esa cosa de superhéroe de causas ajenas todo el tiempo? ¿Sabes causas ajenas?
5: ¿Sabes qué me molestó?
0: Sos el ombudsman.
4: Realmente un lunes a la mañana.
5: Terrible, terrible. Los antecedentes de los lunes, el lunes pasado me quedé sin batería.
4: Me acuerdo.
5: Y hoy discutí con el chabón de. Se estaba llevando, pero lo que me gustó, se estaba llevando un Gol 97.
4: No,
5: amigo, yo lo que digo, no se lo hagas. ¿Por qué se lo haces?
4: Llévate
5: un BM, claro. Que al chabón no le cuesta.
0: ¿Y te acercaste y le dijiste eso?
5: Le digo, che, qué bien que llegaron a esta zona. Para poner orden. Claro, y pensaron que me vieron con este pelo y en bermuda y piensan de verdad que me importa cómo se transita en la ciudad de Buenos Aires. Y se ríen como diciendo, estamos haciendo el pecho henchido.
4: Están haciendo patria.
5: Que estaban haciendo patria.
4: Claro.
5: Le digo, mirá que es irónico lo que te estoy diciendo. Yo con Fernán en brazos lo siento en la sillita.
3: Fernán en el medio siempre.
5: El chabón.
0: Pobre nene, vos sabés que tenés a decir.
5: No, pero por eso.
0: El primer día de la terapia dice: no soporto a mi viejo. Desde que tengo uso razón se pelea todo el mundo.
4: A la primera sesión le va a hablar irónicamente a la psicóloga.
5: Sí.
0: Claro. ¿Vos te pensás que estoy acá por vos?
5: Y ¿no te da vergüenza juntarle la plata al alcalde de la ciudad de Buenos Aires? No te da vergüenza.
4: Es laburo, Damián. La gente necesita
5: Lo tomo. Por eso reconozco que me compré un inconveniente. ¿Para qué lo compré? Pero en el momento ya cuando te subiste.
3: Ya estabas.
5: El chabón me dice, ¿sabes qué? Ahora por Bocón te voy a hacer la multa a vos.
3: ¡Oh!
5: Yo es verdad que lo tenía mal estacionado.
0: ¡Oh! Pero sos más boludo también.
5: Ahora que el chabón me dice...
0: Señor oficial, no meta estos en cana. Y tiene un revólver en la mano, vale.
4: Al otro lado. ¿Enfrente a quién tenías? ¿Cómo era él?
5: Era un chabón de mi edad, 30 y pico de años. Sí. Le digo, ¿sabes qué? Dame tu nombre, por favor. Dame tu nombre.
0: Seguir caminando por la calle.
5: Dame tu nombre. El chabón me hace así un montoncito. No te voy a dar el nombre. Dame tu nombre. Le digo, vos sos un servidor público.
3: Ay,
5: el chabón me dice, es verdad, no es un servidor público.
4: No, es un empleado.
5: Después me fui. Por Bocón
3: te hizo la multa.
5: No lo sé, por Bocón te hizo la multa, sí. Porque estaba con otro siniestro al lado de él.
3: Claro.
5: Con otro ser siniestro. A mí, o sea, vos te llevas el auto con una grúa. Elegilo, viejo. Llévate una camioneta. No el gol 97, eso es lo que me vuelve
3: bueno,
5: loco.
3: Bueno, pero hay que ver el... si no los controlan a ellos. Si levantan o no levantan.
0: Pobre cámara por todos lados.
3: Claro.
5: Pero el gol 97, ¿sabes lo que es el chabón? No,
3: y es verdad.
5: 4-0 en la vida.
0: Pero si el gol 97, si el gol 97 te lo deja abajo de la bajada, de la silla de ruedas, no, no importa no, pero, si es un gol o llévate, es un camión.
4: Por lo llévate, general, quienes tapan las rampas.
5: Son camionetas.
0: Los boludos del Amarok ya sabemos que tienen un problema. Tienen no. que ir en la sillita de Miami, son todos petizos.
4: Hace 3 meses fui a buscar el auto, también se lo llevaron.
5: ¿Lo cargaron?
4: Sí. Y cuando llegamos a la playa de estacionamiento, ningún modelo pasaba el 2020 para acá, ¿eh?
5: Por eso. Está bien eso. Yo eso no me enojo tanto. Se llevan no, un BM, no me enojo tanto.
4: Al contrario, ahora, te estoy diciendo, eran todos, pero éramos mató, todos laburantes los que fuimos a buscar el auto.
5: Ah, ¿sí?
4: Claro.
5: Terrible
4: eso. Eso, a eso.
5: Elegí, lo que digo, vos 20, trabajás 20 en eso, para acá. Que es un trabajo infame que haces. Es infame, porque vos, para ser árbitro, portero, policía en la vida, algo te pasó. Son 3 elecciones.
4: Para, porque el de agente de tránsito.
5: También, de policía en globo.
4: No, no, que es tenés peor, decisión, porque se creen que son policías
5: tenés,
4: y no lo
5: que tenés
4: son.
5: La decisión de decirle a la gente lo que tiene que hacer, que es lo peor del mundo. Vos sos árbitro, falta, no elijas eso, hacés otra cosa. Portero, vos no pasás, hacés otra cosa. Patovica, su María. No lo hagas, si hay tantas cosas lindas para hacer en la vida. Puedes ser pintor, carpintero, bombero. Ahora, policía tenés que ser. Portero tiene que ser. Alguien tiene que ser.
3: Claro.
5: Igual estuve media hora reflexionando conmigo mismo. Digo, ¿para qué me compré este problema? No por la multa, sino porque me tomó media hora el día.
4: Sí, no, no. La carga mental.
3: No,
4: la carga
3: mental. No, el enojo.
0: Es lo peor. Tu hijo, ¿qué hacía en ese?
5: Claro.
0: En
5: no,
0: ese
5: le pusimos Arjona y vinimos.
3: Arjona, cantando. Peor.
5: Vinimos Arjona cantando. Y pusimos Arjona, sabe dos de memoria ya.
0: Está por venir Arjona a tocar Argentina.
3: Qué valio.
5: Lo tengo que llevar. Sí. Hay que ver si sabe dos canciones. Hay que ampliar el cancionero.
0: No lo hagas, déjalo. No.
5: Hay una muy buena que él se la dedica, Arjona se la dedica a su hijo.
0: Qué bien.
5: Entonces le digo, che, Fermi, esta Arjona se la dedica. Termina el videoclip. El videoclip.
4: Ah, decimos con audiovisual.
5: Arjona canta, ¿viste? Arjona canta. Sí. Nadie como tú, nadie como tú. Y aparecen chicas. Todas las chicas piensan que Arjona le canta la canción a ella. Entonces van apareciendo en un teatro. Una chica morocha, una chica rubia, una chica pelirroja.
0: Muy, muy ochentoso el concepto del video de Arjona,
5: cantando,
0: ¿no?
5: Cantando, y cuando termina la canción, nadie como tú, nadie como tú, ni en la Torre Eiffel, nadie como
3: claro,
5: tú, canta Arjona. Y termina entrando su último hijo, un nene con una pelota, y le dice, papá, vamos a jugar a la pelota. Y se va con el nene.
4: Mensaje,
5: es un mensaje, nadie como tú. Yo se la canto a Farruchín, nadie como tú. Y a él le gusta.
0: Pero tiene que ser una. Hay tantas bandas que le hablan al hijo y no es Arjona.
5: Por ejemplo.
0: No, no sé. Busquemos,
5: no hay tantas. Sí, sí, sí.
3: Hay canciones. Hay una canción que es para la hija.
5: Supuesto, no, Iván Noble, Benito.
3: Claro.
5: Hay muchas. Pero a mí me gusta la Arjona, a él le gusta Arjona.
0: Ay, qué lindo, qué pobre pibe.
2: De 9 a 12.

15 minutos después de las 10 de la mañana, Mimi Maura, que aparece en el puesto 28 del ranking de Nacional Rock 93.7, que hemos hecho de manera hermosa el sábado pasado. Gracias a los que mandan mensajes al 11 39 39 88 88. Pueden votarlo en las historias que aparecen en el Instagram a lo largo de las semanas. Mimi Maura viene subiendo, fue un adelanto exclusivo. Unos días nos regaló Mimi Maura y todo el staff, Fabián Couto y demás, a esta preciosa radio. Mimi Maura que tocó con Siempre Eterno y Rodman el sábado en Groove. Y hoy tocan en Lucil. Hoy tocan en Lucil. 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Bailaré, puesto 28. Nos vamos a Capanga, ¿no? O Nompa. Nompa. ¿Qué le gusta a usted? Los Cadillacs. ¿Qué le gusta? Sí, la computadora te jugó una mala pasada, me parece. Sí, no importa. Dale una cachetada a la computadora. Es así. Hace lo que quiere. 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

0: ¿No te das cuenta que estoy dormido?
1: No, y no comiste.
0: No. Estamos, es porque discutíamos con. Claro. Y yo miré a mi Maura y dije, mi Maura, digo, me sonaba raro bailaré, pero como ya a esta altura del sueño, de no dormir toda la noche por estar resfriado, puedo escuchar cualquier cosa. Y le decía a Pablito Abarca, no, yo miraba la lista algo y él miraba la lista y decía otra cosa. No puede ser si es Mimi Maura. No, no es Mimi Maura, es Nompa con la Delio. Bueno, los quiero mucho a los dos, sepan disculpar. Bueno, chicos, a usted también le pasan cosas.
2: Pero obvio.
0: Por favor, todos tenemos un día de sueño y hambre. Bueno, ahora sí, seguimos, ¿qué se dijo a los Cadillacs, Pablo?

0: Ahora sí, sonando la renga, no, perdón, Pablo.
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0: ¿Qué goles está metiendo Messi, no? De tiro libre, unas cosas maravillosas. Estás disfrutando, estás jugando.
3: Metió un gol y perdió el Inter, pero va camino.
0: Nunca hizo uno de olímpico.
3: Sabes que ayer cuando
0: creo que estás jugando con eso, ¿no?
3: Cuando metió el gol el jugador de Racing, el Gato Lodico, que ganaba Racing 2-0. Ahora vamos a ir lo más importante del fin de semana, pasó entre sábado y domingo. Cada vez que veo un gol olímpico, digo, che, Messi tiene cerca de 1000 y no metió nunca un gol olímpico.
0: Y el otro día, el tiro libre que le pega y lo mete,
3: sí,
0: por arriba del arquero, en el brazo cambiado del arquero y todo, está cada vez más cerca del córner Messi, está ahí como acercándose. Y como en el Inter, para mí, es como, para él...
3: Lo tiene que meter.
0: No, es la sensación, nosotros nos juntamos con un grupo de amigos y le pegás desde... Estás tomando una birra y le pegás desde ahí. Entonces, ni nadie te va a decir nada porque estás tomando una birra con amigos. Creo que en el Inter puede intentar cualquier cosa que nadie va a decirle nada.
3: Mira, le pregunté a Google y también responde, bueno, todo, pero también está el modo IA. Y Cristiano Ronaldo tampoco tiene gol olímpico. Qué dato ese, ¿eh?
0: Es muy difícil.
3: Es dificilísimo el gol olímpico. Porque es verdad que tiene que haber una pegada espectacular, pero para mí siempre.
0: No, y el arquero debe estar. Tiene que estar haciendo pavadas.
3: Siempre en el gol olímpico hay una coautoría involuntaria del arquero. Hay una responsabilidad. Porque viene una pelota, es verdad, se abre con comba, con rosca, con chanfle, pero cae. Pero vos tenés tiempo de ver.
0: La verdad tiene un efecto maléfico en los últimos 2 metros. Y el arquero...
3: Es verdad que el arquero está mirando.
0: Que es clemente, ¿no?
3: Está mirando.
0: Tiene manos.
3: Está mirando al que patea, pero está mirando que no venga uno de atrás y que el cabecee en el área chica, que los rivales no lo terminen embistiendo y le cometan falta. No es tan... Ayer, el gol de Lodico... ¿La viste en la imagen? Es espectacular. No. Ayer... Bueno, vamos de domingo a sábado. Ayer se dio un partido espectacular en Rosario, en el Gigante de Arroyito. Ganaba Racing 2-0 en un Racing... donde hoy todo es complejo y se estaba metiendo en la semifinal de la Copa Argentina, pero hay una imagen espectacular, le va a pegar Lodico desde la punta izquierda, le pega un diestro, se iba cerrando, terminó siendo gol olímpico. Hay una imagen de un hincha que le dice, pégale así, primer plano, y le dice, pégale así, con rosca.
0: ¿Pero ahí él lo mira, le presta atención a algo?
3: No lo ve, hay blindex, yo no sé si lo escucha, si con el rabillo del ojo lo ve, o ya tenía decidido hacerlo. Pero el que igual, no sé si apareció o dio alguna nota, el pibe, porque Racing perdió después. Claro. No es que Racing ganó con ese gol. Un poco que el gol...
0: Él dentro de sus patadas diarias en los partidos,
3: tenía goles de olímpicos, lo digo. Porque en realidad son contados con los dedos de una mano el gol olímpico. Hay muy pocos. En ese mismo arco, pero desde el otro costado, Di María le metió un gol a Bray, también olímpico. En el mismo arco, ¿eh? En el mismo arco, claro, Di María zurdo, Lodico derecho. Hace la comba y se le mete en el caño izquierdo.
0: Lo que pasa es que para hacer un gol olímpico, en el caso de errarlo, el que lo erra tiene que tener una autoridad en la cancha porque es difícil llegar al arco, es difícil el córner,
3: sí,
0: encima la tira por arriba de la tribuna,
3: no es el caso,
0: ataja al arquero sentado.
3: Di María puede hacer lo que quiere porque es el capitán del equipo y es uno de los jugadores con más ascendencia, no solamente en Central, sino en el fútbol argentino. De Lodico no es el caso.
0: Sobre todo en los escritorios de la fama.
3: Ahora vamos a ver, si querés. Ahora vamos a hablar. Vamos de domingo a sábado. Ganaba Racing más allá del gol olímpico. 2-0 y en 18 minutos. Porque el gol fue a los 70. Sí, 10, ponele, en menos de 20. Ener Valencia. El ecuatoriano Ener Valencia le metió 3 goles de cabeza aparte. A Racing. 3 goles de cabeza.
0: Para un técnico, te metan 3 goles
3: el último
0: de cabeza.
3: Es un, bueno, los 3 son de muy buena factura. Lo que habla de un delantero de enorme anticipo, es una de las variantes.
0: Cuando hablas de factura, ¿se parece a una tortita negra?
3: Tortita negra.
0: ¿Se parece a un vigilante y con mucho dulce de leche?
3: Es morocho en Herbalencia.
0: ¿A una bola de fraile con dulce de leche?
3: A una tortita negra.
0: A un aunque una media luna con dulce de leche, ría pastelera.
4: Hoy un hambre.
3: Todo metáfora gastronómica. Bueno, ganó Boca 3-2, se metió en la semifinal, va a jugar contra Banfield. Atlético Tucumán está también en la semifinal, esperará rival. El jueves van a jugar en el Tito Tomaguelo de la populosa Florencio Varela. Platense con Estudiantes. Después de su hat-trick, se llevó la pelota. El ecuatoriano Ener Valencia.
5: Sabía que llegar acá iba a ser difícil por cómo estaba el plantel, ya estaba formado. Yo venía de mucho tiempo parado después del Mundial. Sabía que al momento de llegar acá me iba a costar los primeros partidos. Pero bueno, después me fui poniendo bien físicamente, poniéndome al par con todos los compañeros. Y he venido jugando pocos partidos y ahora se dio para entrar y ayudar al equipo que pueda ganar.
6: Te hago las últimas dos consultas. En tu carrera personal, este momento, ¿en qué lugar lo ubicas?
5: Wow. No, entre los primeros lugares, sin ninguna duda. Esto es inolvidable. Mira todo lo que se vive acá. Ya terminó el partido, creo, hace 30, 20 minutos y todavía la gente sigue cantando. Esto es impresionante. Esto es lo que hace vivir el mundo Boca y por eso estamos muy felices acá.
3: Bueno, Ener Valencia tuvo su aparición estelar con la casaca Ceneice y lo depositó entre los cuatro mejores a Boca. Eso fue el domingo. El sábado, que te veo la cara, picarón, querés hablar de lo que fue la consagración de Rosario Central en la madre de las ciudades, en Santiago del Estero, ganándole con justicia a Estudiantes 3-1. Parto desde esta premisa, porque si no...
0: Ya es un clásico, ¿no?
3: Se ha convertido en un clásico. Se ha convertido en un clásico desde el año pasado, cuando se da el tema del... Le dan el trofeo entre semana a Central, por comité ejecutivo sale que los equipos tienen que hacerle pasillo a Central porque es campeón, y Estudiantes no le hace pasillo, sino que los jugadores se dan vuelta. Ahí viene el famoso no espaldarazo, porque ahí vos le das potencia, sino el espaldazo. Los jugadores de Estudiantes se dan vuelta y dan. A partir de ahí se da una rivalidad, un clásico, porque además Estudiantes le gana a Central con el gol de C3. Después juegan por Copa Argentina y gana Estudiantes. Y el otro día la final tenía todo ese condimento de se convirtió en un clásico. Se tienen tirria. No se quieren en este tiempo Estudiantes y Rosario Central. Ganaba Estudiantes en el comienzo del partido, sufre dos lesiones. Hay un penal que revisa el VAR, que para mí es penal. Falta de González Pires sobre Copetti. Antes había un golazo de Di María de tiro libre. Viene el 2-1 y después hay una jugada que podría haber tenido otro fallo de Darío Herrera, que lo digo convincentemente, para mí tuvo un buen arbitraje. Podría haber tomado otras decisiones en una final, pero no todas en favor de Central. Podría haber tomado decisiones en contra de Estudiantes.
0: Hubo un aplauso hacia los árbitros.
3: Socarrón,
0: ¿no?
3: Sí, sí.
0: Muy parecido al que vos le hiciste, luego le podías haber hecho
3: hoy al
0: de la grúa.
3: Lo que marco es... Sí. ¡Bravo! Eso tenía que haber hecho. Y los chavales te miran. No, estoy haciendo como estudiante, se lo tira claro. A Darío Herrera. No, lo que digo es, vos ante la derrota no podés sacar como bandera, ¡ey! La AFA no nos quiere, Verón está enfrentado con Chiquitapia, porque contra ese relato, el dato. Desde que Chiquitapia es presidente de la AFA, el club que más títulos ganó en la Argentina es Estudiantes. ¿Qué te pueden decir? Che, bueno, tuvo buenos equipos, metió los goles. Ok, pero entonces no pienses en una teoría conspirativa, porque si te quieren voltear, te voltean.
0: Me da River cuando nos fuimos a la vez.
3: Claro, porque si vos decís, che, nos atacan, no nos quieren, 5 títulos ganaste. Y no te quieren. Mirá que si los árbitros quieren voltearte, te voltean. No podés. Cuando ganás, sos un fenómeno. Porque ante la adversidad, solo contra todos. Y cuando perdés, te mandan a liquidar. Dale. Hacé un poco de autocrítica. También. ¿Algún fallo podría haber tenido otra definición? Sí, podría haber echado a Verón. Podría haber. Por supuesto, los árbitros se equivocan también. Le erran. Ahora, no hubo un arbitraje tendencioso. Por lo menos lo que me tocó ver a mí.
0: A mí lo que más me molesta de este fin de semana y que hayas venido peleador con la gente.
3: Sí,
0: y
3: de tránsito.
0: Sí. No te apoderaste del mate.
3: No, pues ¿sabes por qué no me apoderé el mate? Porque dijiste que estabas resfriado, pero resfriado ¿se puede tomar?
0: Sí.
3: Ah, no, okay. Por eso pensé que...
0: Más cercano a una cuestión alérgica.
3: Ah, ok. Que... No, por eso no tomé el mate porque dijiste...
0: Sí.
3: Ahora lo arreglo entonces.
0: Qué lindo sos.
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0: Me cuentan por los auriculares, no voy a decir cucaracha, por dice todo el mundo, que Lalita Rombolá está planeando un 3x1 para después, ahí debatiendo, a ver cuál es el artista, cuál es la banda, cuál es el solista o quién será el que tenga el beneficio del 3x1 en esta emisión de lunes de Amnesia. Adiós.
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5: Hola amigos que están escuchando Mixtape, que se emite por Nacional Rock. Yo soy Neyvan Soria, un rockero brasileño. Yo estoy sacando un nuevo disco llamado Latinoamericano, que tiene versiones en español de temas míos que son muy conocidos acá en Brasil. Quiero despedirme al mismo tiempo que los invito a escuchar un tema de este disco llamado Jardín Inglés. Un tema muy poético, muy rockero, que a mí me encanta. Ojalá a vos también va a encantar. Muchas gracias. Chao.

0: Podés encontrarlo en arroba Neyvan Soria. Ensueño Sur. Este tema es parte del nuevo disco de la banda nacida en el barrio de Boedo. El álbum se titula Sur y es el primer trabajo del grupo. Podés encontrarlos en @sur.banda. 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
0: Nuevo sencillo del artista y ex guitarrista de Los Látigos. El primer material que editó Campos es el single Amigo. Gonzalo Campos, en su etapa solista, tiene editados varios singles y podés encontrarlo en @

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1: Es parecido a Gorila, ¿no? Lo que pusimos recién. Tenía, ¿no, Pablito Abarca? Sí, pero está muy bien, está muy bien. Son cosas que se escuchan, está perfecto, no pasa nada. Qué lindo, 3x1 de la renga.

y elegimos todas del mismo disco, desde La Esquina del Infinito, una hermosa producción de La Renga, en El Baldío, el primero de los tres.

0: 11 39 39 88 88. Estás escuchando Amnesia hasta las 12 del mediodía. Sí, hoy estoy raro entre el sueño y el cansancio. Esas noches que por tener la nariz tapada no puedes dormir. Claro. Finalmente no pude dormir, me tenía que levantar. Entonces la cabeza está como en un modo casi neutral.
1: El limbo.
0: Sí, estoy en otra galaxia. Un 3x1 de la renga en Amnesia. Elegimos tres canciones de el hermoso disco La Esquina del Infinito, producido por Ricardo Mollo también, y se dan cuenta por el sonido, por los solos, por los formatos y algunas cositas más. En el baldío, y nos vamos al segundo, El Cielo del Desengaño, La Renga.

Cualquiera de estas tres canciones, cuando vamos a ver a la renga, son muy esperadas y en un momento explota todo. Especialmente en la que viene ahora. Al que sangrado, la renga.

0: Ya estoy teniendo abstinencia de shows de La Renga. Vamos a ver si le mando. Si,
1: acabo de decirle lo mismo a los chicos fuera del aire.
0: Lo necesito. Vamos a mandar un mensaje a Gaby, manager de La Renga, que
1: les
0: lo
1: acabo de decir, tengo ganas de ir a verlos.
2: A mí me gustaría
1: que
2: ir.
1: No voy a decir al aire, pero que acabo de decir que ¿qué? Ellos están grandes y yo también, y que quiero ir a verlos antes de que estemos todos más grandes.
0: Vamos a mandarle un mensajito a Gaby.
2: Pero hay mucha gente junta, ¿viste?
1: A mí bueno, sí, pero también
2: siempre me gustó
1: familia.
2: La idea.
0: Gaby, ¿qué haces? Tanto tiempo que no hablamos, te quiero. Bueno, igual siempre hablamos. Todo el staff del programa Nacional Rock, acá en Navila, me está tomando mate.
1: Hola, justo. Gaby.
0: ¿Y quién te habla, Gaby? Estoy teniendo abstinencia de La Renga, Gaby. ¿Me contás cuándo vuelven a tocar? Porque me estoy sintiendo mal. Me está faltando el aire. No quiero ser apocalíptico, pero si no tocan en breve, algo me va a pasar, Gaby. Necesito verlos en vivo. Es como un chapuzón de felicidad ir a verlos. Y como hicimos un 3x1 de La Renga, de la esquina del infinito, los tres, necesito que esto continúe en un show. Me contás, Gaby, te quiero. Chau. Besos a los chicos. Bueno, era eso, básicamente. Porque ya aparte de la coincidencia, si a Navila le pasa y a mí me pasa, es porque tiene que suceder.
1: Hay como un síndrome.
0: Esto es Cortina Navila, me parece, ¿eh? O Cortina Erika. Cortina Erika o Cortina.
1: Mismo,
0: o
1: chicos,
0: Cortina todos. O Cortina Erika. ¿Quién quiere? ¿Querés vos, Damián?
2: Quiero.
0: ¿Querés? No, bueno, vamos a Erika entonces.
1: Bueno, vamos a seguir recorriendo los lugares de nuestro país. Nos vamos a la provincia de Catamarca, pero vamos a ir a visitar el cardón más grande y alto de Sudamérica.
0: Epa.
1: El más grande del mundo está en México, el de Sudamérica está en Catamarca, está en el departamento de Santa María y mide aproximadamente 15 metros de altura y tiene alrededor de 200 años de antigüedad, por lo que lo llaman el abuelo. Uh-huh. Es un lugar que, ¿lo conoces? ¿No?
3: O sea, lo conozco de referencia, pero no fui geográficamente a verlo en persona y a tocarlo y pincharlo.
1: Y dejar una gota de sangre en el lugar. La zona se llama Andalualá y forma parte de los antiguos territorios indígenas de los valles calchaquíes. Allí vamos a encontrar la zona de cardones, pero este es el que se destaca, es el que es el más grande y es el que se busca visitar para los viajeros que tienen este tipo de turismo, ¿no? Ya hemos recorrido también lo que es también en la provincia de Catamarca, la duna más alta del mundo también, que está en Argentina, la de Federico Kirbus. Bueno, este es el cardón más alto, si bien en Argentina hay el Parque Nacional de los Cardones también, pero este es uno en particular y hay una ley que los protege porque está prohibida la tala y la comercialización sin autorización, y la Ley Nacional de Conservación de la Flora y Fauna Autóctona protege a este tipo de flora, ¿no? De nuestro país. Así que bueno, para los que buscan estas cosas diferentes dentro del turismo, pueden acercarse a Catamarca, al departamento de Santa María, y allí van a encontrar, está cerca de la Ruta Nacional 40, a aproximadamente 2.000 metros sobre el nivel del mar, y vamos a encontrar a lo que los pobladores llaman el abuelo, este cardón de más de 15 metros de altura.
3: Está buenísimo porque te cambia no solamente la geografía y la posibilidad de salir de ruta, te cambia la energía, o sea, el ritmo te baja mil cambios, te da una cachetada, esto de que vos también todo el tiempo hablas del tiempo, te da una cachetada, te sacude, decís, no hay otra cosa que hacer más que estar acá y mirar lo que te rodea, llevar mate y chau.
0: Lo que pasa es que estamos con tanta desconexión. O sea, uno piensa que porque está conectado a la compu y estamos desconectados con la vida, todo alejado, más
2: revés,
0: con otra cosa
2: revés.
0: Que no con la vida. Entonces, cuando vas a un lugar, primero te agarra, ha respondido Gaby, manager de La Renga, amigo, ahora vamos a mandar ese mensajito, toca en breve La Renga. Pero uno piensa que hay otro tipo de conexión que vale más durante el día. Reconocemos que cuando entramos a un lugar así, y apagamos todo, sentimos que hay un riñón que no está funcionando, algo que claro. Funciona el cuerpo. Pero cuando lográs conectar con el lugar es tremendo.
1: Sí, con la naturaleza y también esta búsqueda de no ir a los, que ya lo venimos hablando, ¿no? De no ir a los lugares típicos, sino claro. Empezar a buscar lo que los pobladores también valoran de su zona, ¿no? Porque este cardón, por más simple que parezca, por más que digas, bueno, vamos a ver el cardón más alto de Sudamérica, y sí, sí, no, por ahí prefiero ir, no sé, a los glaciares, prefiero ir a la playa, a cualquier otro lugar. Y esto es único. Entonces, creo que ir con información, también se puede ir con guía a este lugar porque te cuentan acerca de la historia de este...
2: ¿Es complejo llegar, Eri?
1: No, es complejo, está cerca de la Ruta Nacional 40.
2: Porque además que decía,
1: es
2: che,
1: un camino...
2: Como hoy contabas, que te venía escuchando, que es complejo a algunos lugares llegar.
1: Claro.
2: Acá no.
1: Del Parque Nacional que hablamos hoy.
2: Del Parque Nacional era más complejo.
1: Sí, sí, tenés que salir del país y volver a entrar. Hay lugares que se dificultan.
2: Este no. Venís por la ruta, dejás el auto bien estacionado.
1: Sí, por favor.
0: ¿Puedes salir del país y volver a entrar?
2: Por supuesto.
1: Tenés los papeles
2: al día. Tengo los pelpas. Depende a qué lugar. Depende a qué lugar. A Estados Unidos no puedo.
1: Bolivia.
2: No tengo visa.
1: Claro, la tenés que sacar.
2: Acá sí.
1: Sí, pasa.
2: Con el documento
1: voy,
2: ¿no?
0: ¿Estás legal?
2: Sí, ¿a dónde?
1: ¿Qué? ¿A dónde? Dice duda, por dónde? La duda.
2: Bien, con este voy, mirá.
1: Saliendo.
0: Venció de... esta. Ah, no, bueno. La foto. Che, pero ¿qué pasó? Está el
1: Norcorea. Damián.
0: Está...
1: A ver.
0: No, es el presidente de Norcorea el que está acá.
2: Sí, el que.
0: Cabeza de pan dulce. Mirá cómo se pone.
1: Es ese documento.
2: A ver, déjame, no sé.
0: ¿De qué vida es este documento?
2: No sé, a ver.
0: No, boludo.
2: ¿Qué dice?
0: ¿De verdad? ¿En serio?
2: Debe ser 2000.
1: Está vencido.
0: Sin canas. Esto está, ver, vencido.
2: Capaz está vencido.
0: Esto está vencido.
2: Pues está vencido.
1: A ver, estoy fíjate. Cuenta
2: ahora.
0: Esto está vencido. Esto no tiene canas, no tiene una cana eso.
2: No, el 32 vence.
1: Ah, falta.
2: Falta un montón.
0: ¿Estás,
2: no,
0: y lo hice, seguro que es el tuyo?
2: Y lo hice el 22 de marzo del 17. Pero que lo dan por 15 años antes.
1: Ahora lo dan por menos, ¿eh?
2: 15 años, mirá vos. 17 a 32, 15 años. Bueno, casi tiene 10 años esta foto. Marzo del 2017.
1: Claro.
2: Estamos en septiembre de
1: 2017. No sabes que
2: eres
1: fanático de sacar las heces en cualquier
2: lugar. En todos
1: lados. Se nota que tenés un niño en el medio, ¿no?
2: Sí, cambia. ¿Cómo cambian las cosas los años?
0: Discreta.
2: Angustia de saber.
1: No, a mí me pasó lo mismo.
0: Decirte, te has hecho mierda.
1: Es verdad, 15 años. No,
0: pero Eric, qué manera romántica de decirle, no, estás hecho mierda. Ah, qué 2025.
3: ¿Cómo nos fuimos de Catamarca al DNI?
1: A los DNI.
3: Verlo,
1: sí,
3: Eric.
1: Sí.
3: Claro,
1: no, pero lo hice el año pasado. Ver.
3: 16 de marzo del 25 hasta el 2040.
1: Claro, te lo dan.
0: Buscado por Interpol.
1: Por 15 años.
3: No, pero además está calentito la impresión esta.
2: ¿Sabés?
1: De ahora.
2: Claro,
1: va, del año pasado.
2: ¿Sabés a quién te parecés acá?
0: Estoy buscadísimo por Interpol en esa foto. Además, esa foto me la saqué.
2: A uno que sacaste corriendo por los pasillos. ¿No tenés un aire acá?
1: A ver.
3: Pero además otra cosa.
2: A TD, tenés un aire ahí, a lo lejos.
3: Además, te digo una cosa.
2: ¿No?
3: ¿De qué año es este documento?
0: No, esto debe tener unos años.
2: Sí, no, también 15 años.
0: Me fui al aeroparque, a sacarlo.
3: Pero ya existía el peine para ese momento, Pablo.
0: Ay, no, era a las 8 de la mañana, ¿no? Las 8 de la mañana. El cepillo del peine.
3: Pablo, te pido por favor. Del 2016 vence en el 31.
0: Parece
3: el
0: que
3: pelo,
0: entre el 16 y el 17 estamos todos hechos mierda, ¿eh?
1: Es verdad.
3: El mío es el más viejo del de ustedes.
2: A ver.
3: El mío es del 2013, vence en el 28.
2: Ahora,
1: hay
2: poco.
1: Una niña. Estás re igual,
3: ¿te parece?
1: Mirala. Se nota que ese momento no es para
0: perdón,
1: nada.
0: Damián está re igual. Y a Damián Zárate le dijo: se nota que fuiste papá en el medio. ¿Lo liquidó?
1: No lo liquidé. Sí, es
2: me mejoró,
1: real.
2: Me mejoró. A ver.
0: Ah, pero fue como modelo, ¿eh? Palita Barca, ¿qué dice su documento?
1: ¿Qué? Oh. Mirá, ¿viste? Mirá,
0: un servicio le dimos a Barca, que es el documento.
2: ¿Estás diciendo tu firma, el apellido?
1: Sí.
0: Y se llama así, no lo cambió el apellido.
2: No, pero las firmas pueden ser abstractas. Las firmas.
0: Uno ahí tiene que hacer la firma posta, pero
2: no,
0: no lo pasas a ningún lado.
2: No hay recomendaciones.
3: Yo cuando
2: para...
3: firmo autógrafos hago el garabato.
2: Claro,
3: en el DNI pongo mi firma.
2: Para firma, no hay recomendación, ¿o sí?
3: Con esta firma.
2: Firma autógrafo, sí. Autógrafo. Sí.
0: Mary Strip dijo.
3: Más vale. No, cuando firmás.
0: ¿Hay fans?
3: Cuando firmás documentos importantes, tiene que ser la firma que está en el documento. Vos podés hacer lo que quieras en el documento.
2: Por eso, sí.
3: Pero esa es la firma oficial. O sea,
2: igual después están esos peritos, ¿cómo se llaman?
3: Sí,
2: Sí, cable gráfico, no sé cómo se llama.
1: Mercantil.
0: Es hermoso.
2: Y se descubre eso.
1: Gráfico.
2: Te descubre eso vos.
0: Sí, sí. Nadie te pone miedo. Viste como la de Messi cuando hizo la carta. No, estaba en un buen día. ¿Qué importa?
2: Oh. Ah, sí, hicieron el estudio.
0: Sí, todo el mundo aparecía con. Messi estaba centrado, se nota que no sufría. Mire los puntos, mire la diferencia entre los dos. Messi
1: se lo escribió. Él contó que la había escrito ni bien terminó el mundial y la publicó después.
2: A mí lo que me gusta es cuando te estudian los gestos.
1: Ah, sí.
2: El lenguaje
1: no verbal.
2: Que lo hacía. No,
0: Lescano.
2: ¿Lescano?
0: Sí, Lescano.
2: No, pero había uno que estaba con Beto. Con Beto Casella hace muchos años. Rulicki se llama algo así. Y el chabón te leía. Bueno, hay una serie.
0: Sí. Sí, igual tuve mucha polémica con Vito Lescano, porque un día pone, y yo nunca comento en ningún posteo, salvo que Damián esté con Fernuccini y digo, qué lindos los dos. O sea, no soy ni de que no ataco el hateismo, nadie me pide que opine, entonces ¿por qué tengo que opinar? Y de hecho
1: hacerlo.
0: Cuando posteo cosas, me enojo mucho cuando me dicen, no pienso lo mismo. ¿Qué me importa lo que pensás vos?
1: Claro, porque, ¿quién te
0: pero me voy a dormir, no sé ni que existías en este mundo.
1: Claro.
0: Pero había Hugo, me parece que era Huguito, había como contado en una nota, se rascó la nariz, entonces sí. Le dije, y justo ese día a mí me ha pasado mucho porque no me había afeitado.
1: Sí.
2: Claro.
0: Entonces los pelitos de abajo de la nariz del bigote me tocaban en la nariz y yo cada 2 minutos estaba.
1: Claro.
0: No es que estaba mintiendo. Entonces digo, por ahí te hacen una bajada de línea, te ponen en un video y dicen. Se rascó mucho la nariz, mire la mentira y todo. Y en verdad, le estaba pasando como me había pasado a mí.
1: Claro.
0: Encima era una persona que también tenía barba y bigote.
1: No, porque también depende en qué contexto estás analizando esa conducta.
0: Tenés alergia y te pica la nariz y te dice qué mentiroso en esta nota.
1: O es alguien que está haciendo una declaración ante está acusado de homicidio. Y que vas a estar atento
2: hay contexto,
1: a
2: ver
1: cómo
2: claro.
1: se mueve, qué hace, si está todo transpirado diciendo no fui yo. O si es alguien que está. Capaz que es alguien que por primera vez fue un estudio de radio, de televisión.
4: Claro, los nervios, sí, tal cual.
0: Hay alguien que ha respondido el mensaje, amigo hermoso, gran banda. Y nos ha respondido porque no sabíamos cómo tocaba la renga. Así que acá está Gaby, manager de la renga, a ver qué nos dice.
5: ¿Qué hace, Pablito? ¿Cómo andás? Saludos para todos por ahí. Che, Pablito, tocamos ahora el 17 de octubre en Cosquín, en la Plaza Próspero Molina. El 21 de noviembre tocamos en Mendoza, en el anfiteatro del Parque San Martín. Y después estamos ahí por anunciar otra fecha, pero todavía no la tengo cerrada del todo.
0: Igual estás yendo lejos.
2: No, te iba a decir...
0: Cosquín, Mendoza, sigo con abstinencia de la renga, pero no puedo decir nada, tuvo la
2: buena onda. A Córdoba, por decir, a la Plaza Próspero Molina.
0: Lindo lugar.
2: No conozco.
0: Hermoso lugar para ver bandas.
2: Me gustaría conocer el Cosquín, pero con...
0: ¿Con qué?
1: Tranquilo.
2: No, con música más vinculada al folclore.
1: Con arjonero.
0: Pasa siempre menos cuando toca la renga.
2: En enero. No, pero no existe el Cosquín Rock también.
0: Sí, pero está en otro lado de Cosquín.
2: Ah, no está, no lo hacen
1: no.
2: en...
1: No es la misma plaza, no es el mismo predio.
2: Pensé que era el mismo lugar.
0: No.
1: O sea, es la misma ciudad.
0: Al principio sí.
2: ¿Cosquín qué tiene además de los festivales? ¿Tiene bellezas naturales? Lo pregunto, de verdad, Erika, ¿tiene algo?
4: Sí, toda Córdoba tiene.
0: ¿Tiene algo?
1: Está rodeado de montañas, ríos.
2: Tiene algo, pregunto, de verdad, yo siempre defiendo a full la ciudad de La Plata, pero belleza natural no tiene. No tiene nada.
4: Es más cemento.
2: Tiene el museo, la catedral, la universidad, gimnasia y estudiante. No hay más. La defendemos, la capital de la provincia.
1: La cancha, el estadio único.
2: Pero no tiene bellezas naturales.
1: No.
2: Yo digo bellezas naturales, el cardón, una montaña, mar. No tiene.
0: Y vos decís que gimnasia y estudiante es una belleza natural.
2: No,
0: es una montaña.
2: Al revés, no tiene, pero vos defendés tu ciudad. ¿Qué tenés en la ciudad? La universidad, la catedral, el museo, gimnasia y estudiante. No hay más.
1: Claro.
2: Pero no hay más nada. ¿La plata que tenés? Nada. El bosque, sí.
4: Sí, la arquitectura.
2: Pero.
4: Y ya.
2: Un chamullo.
4: Bueno, pero
2: cada
4: lugar
2: vos te vas a Formosa,
4: tiene...
2: tenés el Cardón.
4: Catamarca.
2: A Catamarca. Te vas al glaciar, tenés el glaciar, tenés las cataratas. Sí. No tenemos esa suerte.
0: Pero el glaciar es el mismo lugar que dijiste que fuiste y que
2: sí,
0: era un bloque de hielo.
2: Pero reconozco que es una belleza natural.
0: El dique de Cosquín, Pablo Abarca, que es secretario de turismo de Córdoba.
2: No, al lado de La Plata,
1: es
2: más que La Plata.
1: Sí, claro.
2: En cuanto a bellezas naturales.
1: Además, lo que hace
3: Cosquín es el entorno. Está, es una ciudad rodeada de montañas, tiene ríos.
2: Por eso, tiene montañas. Para mí, bellezas naturales son como dos grandes caminos.
0: Donde caigas, donde caes en Córdoba, es lindo.
1: Es lindo, claro. Lindo, Córdoba tiene mucho.
0: Córdoba es una provincia que particularmente sí. Donde caes es lindo.
2: Sí, sí. San Marcos Sierras me gusta a mí. Sí. Creo que es con dos S. Es San Marcos Sierras. Sí. ¿Sabían eso?
3: Sí. Que está, acá le saca la S a las
2: deberían,
3: cosas
2: igual, ¿eh? Deberían cambiarlo igual. Sería mejor San Marcos Sierras.
3: Pero
2: San Marcos
3: confusión.
2: Sierra, en singular.
3: Porque es Marcos y son muchas sierras.
2: Queda mejor igual.
1: San Marcos.
0: Fuiste Sierra. Muchas veces.
2: Fui un par de veces.
3: Porque son pero sierras.
2: Tiene esos veces. Riachitos.
3: Claro.
0: Va mucha
1: mirá
0: gente.
1: Mirá cómo le baja el precio.
0: Marcos San Locas.
2: Sí, no le baja el precio.
3: Es un lugar de hippies.
0: ¿Ibas a fumar,
3: hippies.
0: ¿Ibas a fumar cosas locas?
2: Tiene la.
0: Me gusta. ¿Viste a fumetear?
2: No fui a fumentear.
0: ¿Pero por qué te pones colorado, boludo?
2: Porque me gusta como lo decís.
0: ¿Qué? ¿Por qué te pones colorado?
1: No entiendo. Ay, no se
2: me
1: pone.
2: Se me activa.
0: No fue a fumar paso y se pone colorado. Sí. Imagino si llegas a ir a fumar explotás.
2: Se me activa. Hasta por la negativa, porque no lo dice. Pero se me activa igual.
0: Tenés.
1: Porque te perseguís.
0: Tenés el termostato de la si temperatura
2: me,
0: facial.
2: Si me
0: roto.
2: Siguen con el no verbal, a mí me mataría.
1: Claro.
2: Yo me tiento, me pongo colorado, claro. Aunque no haya hecho
1: claro.
2: Lo que dicen que hice.
1: Claro. Porque te empezás a perseguir.
2: Quiso perseguir, me tiento.
1: Van a pensar que sí, y ahí empezás.
3: Te reís de cómo hubiese sido esa situación si lo claro. Hubieses hecho de
2: pero
3: verdad.
2: No, no.
0: ¿Te imaginás fumado en la sierra de San Marcos Sierras?
2: No fumo yo. No lo descarto, pero no fumo. Si no fumo.
3: Imagínate que hoy sin haber estado fumado hoy a la mañana ya no. Se la agarró con un agente de la.
1: No, por ahí se tranquiliza. Ojo,
2: podría tranquilizar, puede ser.
0: Claro. San Marcos Sierras.
2: Estuvo con unos amigos de vacaciones.
0: ¿Y qué hacían?
1: Yacer.
0: Dame un día en San Marcos Sierras, Damián Zárate. ¿Se levanta a qué hora?
3: 11.
2: Éramos.
1: ¿Qué fuera? Cabaña.
0: No te excuses, contame.
2: En un hostel. Para
0: no, la vida en el hostel, en la habitación.
2: 25
0: en
2: una habitación. 5, 30, espectacular. No, en el hostel, espectacular. Bueno, no, el dueño.
0: ¿Cuidabas de tus flatulencias a la noche o eras libre?
2: Siempre uno cuida. Uno cuida un hostel con más gente.
3: No es el común denominador de la gente que va a hostel.
2: Claro. Era lindo el hostel, era lindo.
0: ¿Y te bañabas con otros?
2: No, porque era ducha individual. Estoy pensando ahora, ducha individual.
3: Baño compartido, ducha individual.
0: ¿Te levantás tarde?
2: No me acuerdo, de vacaciones, capaz que la noche se hizo larga y te levantás. ¿Cuál es la diferencia de las vacaciones con el resto de los días? Que un poco el reloj queda en un segundo plano. Salvo que tenés que hacer una excursión. No me gusta tampoco esas vacaciones. Che, tenemos que ir el tal bicicleta. No me gusta. Dejá que días abiertos. Que el día te sorprenda. Que la brisa te susurre algo para hacer.
0: Qué bien.
1: Un continuado.
3: Una brisa de hostel, no quiero que me susurre nada.
0: Y así para cerrar este momento de tus vacaciones, sí. ¿Y cuál era el plan favorito de Damián Zárate en San Marcos Sierras?
2: Ir al
1: arroyito.
2: Al arroyito. Hacia calor, enero.
3: Claro.
2: Tac, te tirás.
1: Claro.
0: No creo si te tirás en el arroyito.
2: Te rompes la cabeza.
0: Vas a romper la cabeza claro. Porque ahí siempre chapotear. Tienen 20 centímetros de agua.
2: Pero fue medio. No teníamos previsto parar ahí. Y
3: ¿era la época de la foto del DNI?
2: Poco más atrás también, no me acuerdo qué año, pero después seguimos.
0: ¿Fuiste con la tabla de surf?
2: Y fuimos, no, porque no había mar.
3: Erika no sabe la historia.
1: No, ¿qué pasó?
0: No, Damián Zárate, Pablo Abarca tampoco la sabe, Damián Zárate nos mostró una foto con una tabla de surf, como si tuviese
3: una época.
0: Malibú. Sí. Malibú. Nunca, era otro Zárate, otro Zárate.
2: Te aclaro que nunca me pude parar en la tabla. O sea, fue una expectativa que no se cristalizó.
1: ¿Pero lo intentaste?
2: Lo intenté, pero muy difícil. Bueno.
1: Claro.
2: Porque la tabla tampoco era la tabla pintada. Para iniciar.
1: Ok.
3: ¿Era una tabla re pro?
2: No era tan. Era una tabla bueno. de un material que ya es para especialistas.
3: Estoy cuando diciendo vos, re pro.
2: Pero no, pero era por eso, para especialistas. Está bien lo que decís. Cuando vos iniciás.
0: Él quiere hoy pelearse con no. Todo. Todo lo que uno dice, no.
2: No, estaba bien la tabla, pero tenías que saber surfear.
1: Por eso.
2: Cuando vos iniciás.
1: ¿Pero hiciste el curso?
2: No, hice el curso.
1: Bueno, no.
2: Cuando vos iniciás para hacer surf, te venden unos lanchones que además flota más la tabla.
1: Claro.
2: Es como de esa goma Eva, le digo goma Eva, pero no es. Sí,
1: no sé, el material.
2: Entonces te permite, la tabla se sostiene un poco más. Esta terminaba en pu, era la tabla de surf.
1: Claro.
2: Y
1: claro.
2: Yo no me pude parar nunca.
1: No,
2: terrible.
1: Pero si no
2: una angustia.
1: Curso, pero no, con, claro. Con un curso.
2: Y con un curso todo sería más
1: sencillo. En el verano, Hay un millón de personas.
2: Sí, pero no lo hace.
0: Te reveo con hoy, el traje de neopren.
2: Hoy no podría.
0: Arriba de una tabla de
2: hoy aún peor, eso fue hace 15 años, hoy peor. No, porque el curso te hacen hacer reflexiones al lado de la tabla.
1: Claro, toda una preparación. La técnica te enseña.
2: Después pensé en usarla de barra al atardecer.
1: Bueno, no está mal. No está mal.
2: Imagínate.
1: ¿Ahora todavía la tenés?
2: La tengo, la tabla.
0: ¿Está en tu departamento la tabla de surf?
2: No, está en Chapadalal.
1: Ah.
2: Este año cuando estaba ahí le digo a Farunchín, esta tabla de papá, le dije.
1: No,
0: bueno. No, no le mientas al nene.
1: ¡Es papá! ¡Papá!
2: Mira, esta tabla de papá. Y él la mira, ¿viste? Hay que agigantar la imagen del padre lo más gigante posible.
0: Lo que pasa es que yo creo que el nene te va a preguntar, entonces, tengo otro padre. No sos vos mi padre. No,
2: porque sí, dentro de algunos años, Farunchín usala.
1: Claro. Entonces,
2: dale, usala vos.
1: No le hagas barra.
2: Le pago el curso.
1: Claro,
2: y que él la use.
1: Claro.
2: No sé si
1: claro.
2: Se vence en la tabla de surf.
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0: Saben que todos los lunes estamos acompañados de, para nosotros, la mejor de todas, que es Celia Antonini. Y a veces debatimos cuál es la temática que Celia va a tratar de... No sé, hace aclarar, pero es muy difícil en este programa. Siempre estamos metidos en problemas. Pero el que más se mete en problemas es Damián Zárate, porque todos los lunes tiene una cuestión. Y como llegó, dijo... ¿Por qué me compro estos problemas? Sí. ¿Por qué el humano se compra problemas gratuitamente y después no puede caminar sobre sus pasos porque ya está el problema? Celia, bienvenida.
1: Hola, buenos días a todos.
0: Gracias. ¿Cómo estás? Perdón por hacerte comenzar todos los lunes con nosotros, Celia.
1: Por favor, un gusto para mí.
0: Qué linda sos. Bueno, acá tenemos a Damián Zárate, que va a contarte, a hacer una introducción de una temática que le ha pasado hoy a la mañana y que necesitamos solucionar para nosotros y para todos.
2: Bueno.
1: Ok.
2: ¿Cómo andas, Celia?
1: Hola, Damián.
2: ¿Cómo Igual te ya, va? Medio que al decir me compré un problema, estoy anunciando... Esto te lo resumo fácil, Celia. Le estaban llevando el auto a un vecino, que no sé ni quién es, que estaba, es verdad, tapando mitad de la rampa. Y nada, tuve un cruce con los que levantan los autos.
0: La grúa,
2: porque me molesta, ya per se me molesta que existan ese tipo de personajes que te llevan la grúa. Entonces le di una frase: che, qué bien que están en esta zona ahora, piensan que es un elogio y no me quedo con eso. Tengo que ratificar mi enojo. Le digo, mirá que es irónico lo que te estoy diciendo, ¿eh? No te estoy felicitando, todo lo contrario. Y bueno, después tuve una esgrima dialéctica con el chico y bueno.
0: Y el oficial de la ley le dijo, ahora, hacerte el vivo...
2: No, por bocón te ibas a la multa vos también, me dijo.
0: Porque estaba mal estacionado.
1: No, pero a ver, hay algo que no entiendo. ¿El coche que se lleva a la grúa era el de tu vecino?
2: Sí.
0: Vecino, le está poniendo vecino para, no conozco, para sí, un paraguas no, de bondad, porque no lo conoce.
2: Me enojó porque era un Gol 97 gris caído. O sea, el tipo que tiene ese auto está perdiendo 0-4 en la vida. O sea,
1: ¿Y qué es lo que te enoja?
2: Y me mató eso. Que se lleven el auto, me enoja.
1: ¿Pero estaba mal estacionado el auto?
2: Estaba mal estacionado el auto.
1: ¿Y entonces cuál es el problema?
2: Que se llevan un Gol 97 y no un BM.
0: Pero si el que estaba estacionado mal era el Gol, no el BM.
1: Está mal estacionado, está en infracción.
2: Sí, pero pobre tipo.
3: Justiciero.
1: Bueno, pero si empezamos así, pobre tipo este, o qué suerte que se llevaron del BMW... las leyes no están para nada.
0: ¿Vos te das cuenta con qué estoy peleando todos los días, Celia?
2: No, igual...
1: Claro, no. A ver, la ley está para equiparar, ¿no? O sea, por lo menos las normas de tránsito, o si tenés un coche mal estacionado, sea cual fuere, la marca, el modelo, la persona lo dejó en el lugar incorrecto.
2: Sí, yo te lo tomo, pero no te sale esa parte de decir el que tiene el BM... Le va a costar menos pagar el acarreo, tiene por lo menos una vida más ordenada financieramente que el que tiene el Gol 97 con el paragolpe caído.
1: Bueno, hagamos varias leyes de acuerdo a los ingresos de cada uno.
2: No, pero el que no está bien, pero el que va en la grúa puede elegir, porque había muchos autos mal estacionados. Él puede elegir.
1: ¿Vos crees que el señor de la grúa es empático?
2: Exacto, eso quiero, Celia, eso quiero. Que sea empático el tipo de la grúa.
1: Claro, bueno, habría que hablar con la gente de recursos humanos de la empresa que tiene la grúa para que tome gente más empática.
2: ¿Sabés por qué? Porque además yo creo que en este caso la ciudad de Buenos Aires tiene más chance de cobrarle al del BM que al del Gol 97.
0: Yo te digo...
2: Puede ser que sea un error, ¿eh?
0: Es un error.
1: No, está bien, pero a ver, ¿por qué uno se hace problema? Porque... Hace lo que hace Damián Zárate. O sea, nosotros buscamos la situación que creemos que es ideal o que es la justa. En este caso es una justicia moral porque no es una justicia real. Lo justo es que si está un auto mal estacionado se lo lleven, no importa si es viejo o nuevo. Y si la persona tiene dinero o no, si es mujer o varón, qué sé yo, no importa quién es, está en infracción. Pero lo que hace él... Es un excelente ejemplo para mostrar que nosotros nos enredamos en lo que deseamos, en lo que nos parece justo moralmente, en lo que nos parece que tendría que ser, en lo que nosotros necesitamos. Entonces, tenemos tantas opciones mentales, tantos panoramas que podemos crear mentalmente, que ahí es donde viene el conflicto. Porque el conflicto lo creamos nosotros con nosotros mismos. La verdad que otra persona podría pensar como pienso yo, está mal estacionado, chao, fuera, listo, te vas. No importa si tenés plata o no tenés plata. Si no tenés plata tendrías que cuidar más todavía dónde estacionás. Porque se lo puede llevar la grúa y no tenés con qué pagarlo. Quizás el descuido puede ser de la persona que tiene más dinero y dice, bueno, no importa, pago la multa y listo, si me lo, sí. O si me lo enganchan y se lo llevan, no hay problema. Entonces yo si no tengo dos pesos partidos por la mitad y tengo un auto viejo y lo tengo que cuidar, no lo dejo en cualquier lado, porque después no voy a poder pagar el acarreo. Pero esa es mi manera de pensar, o sea, que las leyes de tránsito deberían cumplirlos todos por igual. La tuya hace que tengas un conflicto o una bronca o una molestia con el señor sí. que maneja la grúa. Y sí, eso sí es complicarse uno la vida.
2: Sí, me ha pasado sin estar con el auto estacionado cerca. Yo ya los veo y la existencia de estos seres ya me genera malestar. O sea, yo voy caminando por acá, por ¿dónde? Tucumán. No, ¿cuál es la acá?
3: Maipú.
2: La acá la vuelta, sí, la Tucumán. La otra vuelta me pasó, 8 de la noche. Y también un chabón de la grúa levantándole. Y me dan unas ganas que caiga un rayo y lo parta al chabón. Me sale, te juro, un odio visceral.
3: Claro.
2: Que es ahí. Me dan ganas de decirle, ¿no tenés ganas de buscar otro trabajo? Por supuesto, Celia, yo comprendo que el tipo también tiene que pagar la luz, llegar a fin de mes. Pero parto desde un lugar que para ser policía, árbitro o portero tiene que ser particular en la vida.
1: ¿Portero, policía o árbitro?
0: Claro. Celia, creo que se va a ahogar con la baba.
2: No, porque te gusta, siendo esas, le marcas a la gente qué está bien y qué está mal. O sea, vos te parás en la fiscalía del universo y le decís, cometiste una falta, tiro libre para el otro. El portero te dice, pasá o no pasá, y el policía, bueno, el policía es la máxima expresión de alguien que te dice que está bien y que está mal en la vida.
1: Y si no existieran esas actividades y esos roles, ¿cómo crees que sería la sociedad?
2: Estoy convencido que nos iría mejor. Convencido.
1: ¿Estás convencido que sería mejor?
2: Sí, sí, con la autorregulación del ser humano nos iría mejor que alguien que te dice que está bien y que está mal.
0: No, sí, porque el ser humano se autorregula de una manera hermosa.
3: Claro.
0: Si hay una especie que se autorregula es el ser humano. Sobre claro, todo cuando mandamos un dron con un misil claro. a otro lado, estamos re autorregulados.
1: Sí, totalmente.
0: Somos los reyes de la autorregulación.
1: Que no se regula es el ser humano.
0: No, yo me imagino a Junta pegándole una patada a alguien en el tobillo y dice, pará, tiro no, libre, mala mía.
2: Está bien.
0: Pateen para allá.
2: No, pero lo cobra el rival. Lo cobra, qué sé yo, Oveja Telch. Ahí, pero
0: si, cuando si hacemos un fútbol 5 en amigos y estamos debatiendo si es tiro libre y nos rompemos los dientes a patadas.
3: Claro,
0: y vos querés que una
3: lejos.
0: Tribuna con 90.000 personas va a decir el Oveja Telch, sí, tranqui, pateen ustedes.
1: Autorregúlense.
2: Yo soy
1: a la tribuna también le decía, a los 90
0: sí.
1: también lo mismo.
0: Chicos, no tiren piedras, autorregúlense.
2: Cerebro puro, yo vengo de aquel lado.
3: Claro.
2: Donde solamente
0: estábamos
2: en las cavernas, íbamos con una lanza y matábamos al.
1: No.
3: Se desespera.
1: No, perdoname. En la época de las cavernas se autorregulaban porque eran grupos de 150 personas máximo.
3: Claro.
1: Y si alguno no hacía lo que tenía que hacer en el grupo o era conflictivo, lo echaban del grupo. Uy, y se moría.
0: Te quedaba solo, ¿eh? Moría. Claro. No llegaba a los 10 años, vos, ¿eh?
2: No, al destierro.
1: Era que se quedaba solo. No se quedaba solo, se moría. Porque no tenía forma de subsistir. Entonces la gente se autorregulaba y era amable y trataba de hacer las cosas bien para no ser echada del grupo. Los primeros grupos en la historia de la humanidad.
3: Claro.
1: Entonces ahí había una necesidad de hacer lo que era bueno para el grupo para que no te echaran. No, Zárate, no funciona tu
3: Celia,
1: sistema.
2: No funciona así.
3: Celia, acá Erika no. te saluda y te...
1: Hola,
3: te...
1: Erika.
3: Te hago una consulta, ya que Damián se puso de ejemplo, ¿no? Una persona que no le gusta, ¿no? Esto, la autoridad, viene de una crianza que le han dicho mucho que hacer o que no le han dicho nunca, no le han puesto nunca un límite.
1: No, son distintas personalidades. Hay gente que se rebela contra la autoridad, son personas que se enfrentan a la autoridad y se rebelan. en general les sale mal a la larga, ¿no? Uh-huh. Pero que mal, sí tienen...
0: La vida de Damián es esa.
2: No, pero es verdad que lo charlamos en el corte, sí, claro. Y el punto de partida era ese, que yo también contaba, Celia, que hay personas a las cuales nos molesta la autoridad cotidiana. A mí no me gusta que me diga lo que tengo que hacer en ningún momento de la vida, claro. En ninguna circunstancia. Y bueno, tiene que ver con la autoridad, eso.
1: Sí, yo ya me di cuenta, sí.
2: Pero a Pablo también, ¿eh? No me voy solo. Sí, esto como, como en el fútbol 5.
0: A mí no me gusta que me digan qué tengo que hacer. Y hay algún punto. Determinadas personas en determinadas circunstancias. Yo entiendo, bueno, sí, que hay, claro, yo entiendo que hay personas que tienen esto, si voy a dejar el auto arriba de la vereda y alguien en silla de rueda tiene que chocar contra mi auto y un, claro, señor no vidente le pega con el bastón a mi espejito, pues yo entiendo que voy preso, me llevan el auto, que hice algo, no es que me blindo, digo, yo lo dejo cuando tengo ganas. Entiendo que hay cosas que no se pueden hacer.
1: No, por supuesto. A ver, a nadie le gusta que lo manden y a nadie le gusta que le digan lo que tiene que hacer. Eso es universal. Pero sí podemos aceptar que hay personas que están por sobre nosotros en cargos o en lo que sea y que hay normas en la sociedad, si no nos mataríamos los unos con los otros. O sea, no hay forma de mantener una sociedad sin normas. No la hay, no lo hubo en la historia de la humanidad. No es una cuestión nuestra. El ser humano tiene tantas emociones y tantas emociones que si no las controla, mata al otro, claro. Porque está la ira que viene con nosotros, viene en el paquete, que es para defenderse, pero cuando a vos te da bronca algo, si vos no tuvieses un costo que pagar, harías un montón de cosas. Como
2: pero para, me gusta eso, Celia, abriste un camino, o sea, está en nuestra naturaleza. Sale ese enojo indómito y es natural tener ganas de matar a otro porque te hace algo.
1: Está para defendernos. El objetivo que tiene la ira, que es una emoción con la que nosotros, que en el paquete que viene con nuestro nacimiento, la ira está para poder defendernos de un ataque, porque si no tuvieses esa bronca, esa ira en ese momento, viene alguien, te pega una trompada y vos no responderías. Entonces, está para la supervivencia, está para que podamos vivir. Si hay un ataque, tenemos que tener una determinada cantidad de furia para poder defendernos de ese ataque. Pero también es verdad que esa misma furia nosotros la podemos encender pensando algo determinado. Y diciendo, este es un desgraciado, porque mirá lo que le hizo el señor del remolque, cómo se lleva el auto, y uno va y le pega una trompada. Entonces, las normas están para que uno pueda pensar dos veces antes de hacer, para no pagar el costo que tiene, claro, hacer algo fuera de la norma. Y es para, en realidad, la norma está para contener esas emociones que tenemos. Si no, sería una salvajada todo. Porque si vos no tenés ningún problema, y si yo estoy enojada hoy, salgo a la calle y le pego a 20 personas o agarro un rifle y disparo contra cualquiera y no tengo costo, lo podría hacer si tengo un mal día. Entonces el costo es el que me regula mi propia emoción.
0: Celia,
1: algunos
0: pregunta.
1: Algunos no les interesa pagar el costo y bueno, también están los delincuentes y todo lo que ya sabemos.
0: Una persona que porque fíjate, hasta como en los mínimos detalles, Damián Zárate no sigue las normas, no sigue lo establecido. Él tiene una libreta donde anota todo. En este momento está anotado, o sea, me encantaría que leyera lo que escribiste, porque él va. Cosas que se dicen en el programa, él va anotando y va poniendo motivos. Pero él anota. ¿Cómo usa uno una hoja? Empieza de la parte de arriba. ¿Cómo está establecido? Agarra la parte de arriba y empieza a escribir hasta allá, hasta abajo. Él escribe en los cuatro últimos renglones y todo lo de arriba está vacío. Sí. O sea, ni siquiera para sus apuntes sigue las reglas. Ser, es tremendo.
2: Sí, es verdad.
0: Pero, mirá, me voy a
3: mostrar. Sí. Me acabo de dar cuenta, sí.
0: Escribe en los cuatro últimos renglones y toda la parte de arriba está blanco.
1: ¿Y por qué?
0: No sé, ¿por qué?
2: Porque La hoja de la agenda tiene diferentes. ¿Ah? Lo uso para diferentes situaciones.
3: Claro.
2: Abajo anoto los ítems más destacados de cada uno de los días.
0: Te pusiste colorado.
2: No. El resto de la agenda la uso como agenda.
0: Y claro, esta es la parte de apuntes.
2: Claro,
0: apuntes.
2: Claro.
3: Como observaciones.
2: Claro, abajo.
1: O sea, en una hoja cualquiera que no fuese agenda, escribirías arriba.
2: Sí, sí, sí, en una hoja blanca, sí. En este caso, como la agenda la uso para anotar no solamente lo que viene para adelante, sino lo que viene para atrás, tiene un doble uso. Cuando estoy haciendo la retrospectiva.
1: Una agenda que anotes lo que viene para atrás es difícil.
2: No, claro, o lo que sucedió para atrás.
3: Tipo diario.
2: Claro.
0: Qué gran paciente te estás perdiendo, ¿no, Celia?
1: Es muy divertido.
0: Es lo que decís, mirá, yo, lo único que te digo en la primera sesión es que nunca va a tener el alta. ¿Cuándo querés empezar?
1: No, pero es muy sufriente la manera que tiene de ver las cosas. Es muy sufriente para él.
0: No la debe pasar bien. Cuando le pasa esto a la mañana, boludo.

0: cualquier persona, incluyo todos nosotros, que siempre somos grandes compradores de problemas y que hay una milésima de segundo entre el respirar, tirar para atrás, decir, no es mío, esto no es mío. Si hay alguien que está siendo robado en la calle, yo calculo que lo he hecho, salgo a cruzar situación. Pero en determinadas situaciones como esta, decís, me voy a generar un quilombo, me voy a quedar todo el día prendido fuego con algo que podría haber frenado un segundo, respirar e irme para otro lado.
1: Bueno, pero eso es entrenamiento, Pablo, es puro entrenamiento. O sea, uno tiene que poder gestionar y manejar las emociones. Sí, claro. Y la cabeza, ¿no? O sea, porque vos con este ejemplo te la seguís agarrando con el tipo que de la grúa, claro. Y yo te digo, el que no tenía plata, que es el auto que se llevaron, tendría que haberlo pensado dos veces si no tiene dinero.
2: No, y aparte, después, más allá del tipo del auto y más allá de el que lo acarrea,
1: de verdad, después un rato estuve. Alguien que no se defiende, sí, a sí mismo.
2: Claro, no, después un rato estuve, che, la verdad. Lo peor fue que media hora después estuve cargado con la situación. Por eso digo de comprarme el problema. Más allá de si el chabón me hizo la multa o no a mí. Media hora se la regalé a un X en la vida, un tipo random.
1: Sí, ni siquiera lo compraste, lo generaste vos.
2: Claro, exactamente. Fui una góndola y dije, dame un problema.
0: Y eso, Celia, a ver, viene porque venimos de no sé, cargados por alguna situación y disparó en esto, porque está dentro del temperamento de la persona.
1: No, eso tiene que ver con la condición humana. O sea, nosotros como tenemos muchísimas alternativas y posturas ante una determinada situación, las podemos comparar lo que vemos, que es lo que vemos, con lo que pensamos, con las cosas que creemos que tendrían que ser, con lo que deseamos, a eso le sumás lo que deseas y a eso le sumás la emoción que tenés. Entonces realmente es como un cóctel de cosas que si mezclas lo que no es lo adecuado, te genera un conflicto, o si no, no te genera un conflicto, simplemente te genera un malestar. Entonces, una persona, con este ejemplo es bueno, lo que vio Damián lo llevó a estar media hora mal y otra persona simplemente no le hubiese pasado absolutamente nada. Era la misma situación, viendo lo mismo, ¿no? Ve la misma situación, pero la toma de una manera diferente. Entonces nosotros somos, en nuestro sistema mental es muy complejo y nuestro sistema emocional más complejo todavía. Entonces cuando vos unís las dos cosas, más el deseo que uno tiene, más lo que le gustaría y más lo que ve, y de lo que ve hay un sesgo donde uno ve lo que tiene que ver más con uno que con otro, con el otro, hace que uno entre fácilmente en conflicto o en malestar. Es natural en el ser humano, ¿eh? No es una cuestión que uno dice, bueno, es patológico. No, nos hacemos problemas por cosas que después ni siquiera recordamos. Porque si yo te pregunto por qué estabas mal el 15 de abril de este año, no tenés la menor idea. No, claro. Y son temas que no vamos a recordar, que no van a quedar en la nada, pero que sí nuestra manera de enfrentar y de pensar las cosas nos genera conflicto. Conflicto, malestar te diría yo, ni siquiera conflicto. O sea, vos puedes salir de tu casa bien a la mañana, llegás al trabajo, llegaste mal, ¿y qué pasó en el medio? Fue todo lo que fuiste pensando. Y no había pasado nada, no sé, no, qué sé yo, no se paró el subte, no hubo un choque, no hubo un problema real que te trajera un malestar, sin embargo uno se levantó de una forma y llega al trabajo de otra, simplemente por las suposiciones y para las proyecciones mentales que hace, que a veces no, la mayoría de las veces no tienen que ver con la realidad.
0: ¿Cómo podés aislar esa rosca mental, ese loop que a veces uno se mete, que es una calecita de porquerías y es muy difícil frenarla y bajarse?
1: Se hace lo que se llama metacognición, que es estar mirando la producción mental que estamos haciendo.
0: Escuchar lo que te estás diciendo.
1: Claro, mirar lo que te estás diciendo. ¿Por dónde está yendo tu cabeza en este momento? Entonces, yo lo tengo muy entrenado eso. Yo si se me va de la ruta, la traigo de una cachetada. Claro. Enseguida la traigo, digo, no, por ahí no, porque empezás a darle de comer. Y que son cosas que no están sucediendo. en general, no son cosas que están pasando.
0: Claro.
1: Cuando uno tiene un problema real, bueno, está metido en ese problema

0: pensando en ese problema y tratando de solucionar ese problema. Pero cuando uno empieza a pensar, hay una mente que divaga, y divaga y salta de un lugar a otro, y eso no lo manejamos nosotros, eso lo maneja el cerebro, se llama pensamientos por default, que quiere decir que si vos no estás concentrado en un tema determinado, y con la atención puesta en ese tema determinado, la mente divaga, y una mente que divaga es una mente infeliz, porque lo que trae ese divague, lo trae el cerebro de recuerdos de cosas que pasaron, o no importa si son buenas, malas, lo que le aparece algo que vos no estás buscando. Entonces te acordás cuando tu tía te dijo no sé qué cosa y no tiene nada que ver, vos vas a lo mejor manejando el auto para ir a trabajar y te aparecen pensamientos, y esos pensamientos en general no son lindos pensamientos, porque también hay una razón para eso. Los pensamientos negativos son los que menos energía conllevan, y el cerebro lo que quiere es gastar poca energía, así que lo que te tira, si vos no estás dirigiendo la mente, lo que te tira el cerebro no son lindos los pensamientos que te manda.
1: O sea, los primeros siempre son una catástrofe.
0: En general sí. La única manera de estar bien y es estar consciente de lo que uno está pensando y dónde está poniendo la cabeza. Y evitar el divague. Salvo que el divague sea a propósito. Yo me pienso ahora unas vacaciones en la playa, entonces me la armo como quiero, ¿viste? Todos los días de sol, nunca me pienso unas vacaciones en la playa con una tormenta terrible y estoy 3 días metida dentro del hotel. Entonces, yo estoy soñando despierta con unas lindas vacaciones, ahí me estoy poniendo algo lindo. Pero si no, uno tiene que estar muy atento por dónde va su cabeza.
1: Celia, todos nuestros oyentes que se compren problemas a la mañana o en algún momento del día y que se sientan identificados con este... Igual lo que le pasó a Damián, nos pasa a todos. Sí. Por alguna... Vas al chino y el chino te dio un caramelo y te vuelve loco. O sea, hay situaciones que... empoderamos la situación con una lanza tan grande que para decir, es una estupidez total.
2: En el momento te das cuenta después.
1: Sí, y le pones un peso, le pones una ametralladora a la situación que no existe... que es tremendo, y después cuando te das cuenta decís, qué estupidez, acabo de darle poder a esta cosa, qué nabo soy. Bueno, todos esos oyentes que les pase lo mismo que nos pasa a nosotros a diario, en todo tipo de situaciones, ¿dónde te pueden ubicar?
0: En mi Instagram, Celia_Antonini. Estoy, respondo todas las preguntas.
1: Te queremos mucho, Celia.
0: Y yo a ustedes, buena semana.
1: Igualmente, un besito grande.
0: Gracias.
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8: Que te decimos que tenemos un WhatsApp. Vamos a recibir tus mensajes. ¿Dónde estás?
7: Primera versión.
8: ¿En qué ciudad estás? ¿En qué parte del mundo estás? ¿O en la ciudad de Buenos Aires? ¿Estás en el tren, en el subte, en el bondi?
7: Nacional Rock.
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0: 45 minutos pasaron de las 11 de la mañana. Esto es Viejas Locas, Roca y Giro. Y nos vamos a un móvil, Mira qué justito. Sección con Zárate, móvil. Pero es un móvil especial este.
1: ¿Por qué? Como todos.
0: Porque hay otra persona en el móvil, ¿no? Lali Rombolá. Sí, hola, ¿quién está del otro lado?
2: ¿Qué tal? Muy buenos días, ¿cómo les va?
0: Mira que justo la mujer de Damián Zárate, tengo acá a hacer terapia con Celia.
3: No conoce la historia, ¿eh?
0: No, mira, bueno, May, Mariel Ríos, Damián Zárate, Mariel.
3: ¿Querés contársela vos?
0: No, contale.
3: No, de hecho, pensé en mandarle un mensaje para que avise al grupo que estaba la grúa, se llevaron un auto de la esquina, de la panadería.
2: No, terrible. No te lo puedo creer.
0: Sí, lo que pasa
2: no
0: es
2: era
0: que
2: el nuestro.
0: No, el señor dejó mal estacionado, pero viste que...
2: Siempre.
0: Sí, en los barrios siempre hay un hombre araña.
2: Es uso y costumbre en este barrio que estacionemos todos mal.
3: Es...
2: Pero es habitual, se ve que alguien se está poniendo la gorra y está llevando ese auto.
0: Ahí está familiar.
4: No, o sea que no, lo va a entender. Actuado de la misma manera que
3: no,
2: lo va a entender,
3: No, lo que pasa es que yo le dije...
0: Acá tenemos Peter Parker, Mariel.
3: Tuve una esgrima dialéctica con el chico que se estaba llevando el auto. Que no era el nuestro.
2: No me digas.
3: Sí,
5: tiene
3: sí.
5: Dos mamás.
2: O sea, defendiste a un vecino.
3: Claro, procuré igual que Franchini estuviese sentado en la sillita como corresponde.
4: Mira cómo se ataja.
3: Y le dije, le estás recaudando dinero al alcalde de la Ciudad de Buenos Aires, no en este tono, igual.
2: No, me imagino.
3: Con el nombre propio.
2: Habrás acordado de algún familiar, ¿no?
3: Sí, sí. Y él me dijo, ahora por bocón te voy a hacer la multa a vos.
0: Así que ya sabes, cuando a fin de mes tengas que garpar algo.
3: Después, no sé si la hizo igual. Porque él no estaba haciendo la multa. Pero igual es fácil de aprender una multa de memoria,
0: sí,
3: pensé yo.
0: Lo que pasa es que Damián también estaba mal estacionado. Entonces, sí, cuando sí, venga la multa...
3: Yo siempre estoy mal estacionado, siempre. No importa cuándo leas esto.
2: Pero, ¿saben qué? Como esto es un acto de justicia...
3: ¿Viste? Ahí está.
2: Vecino, ahí está. Está muy bien pago en la multa. Yo te felicito, amore.
3: No. Gracias, ¿eh?
5: Gracias a todos.
0: Pero mira qué amor que tienen. Sí. Que son el ébola y el COVID los dos, ¿eh? Mira lo que son, por Dios.
3: Igual la que estaba haciendo la multa era una chica que no notó, pero reitero, ¿vos te acordás de memoria una patente?
0: Sí.
2: Ellos sí, porque trabajan de eso, pero sí. al margen, porque ahora se empieza a arrugar la cosa. Él se envalentona y cuando ve que le aplican la pena, empieza como a arrugar, a achicar y a decir, uy, la que me mandé.
0: Dijo eso.
2: Pero también...
3: No, claro.
2: Sí. Pero también ese ímpetu justiciero hace que automáticamente se calme y dice, bueno, pero ¿sabe qué? La pago con gusto.
3: Y aparte...
0: ¿Qué?
3: No voy a llegar al final de mi vida recordando si pago una multa de 150 lucas. Ya está.
2: No, pero sí que defendiste a un vecino.
3: Exactamente.
0: Hoy cuando llegue lo besás, ¿no? Lo besás con ganas hoy.
4: Ah, pero a todo esto vos no conocés quién es el dueño.
3: No tengo idea quién es. Capaz que ni siquiera es vecino.
2: No sabemos.
3: No importa.
0: Por ahí el tipo dejó el auto, estaba robando una casa, dejó el auto mal estacionado y él lo defendió. Él no tiene la menor idea quién defendió.
3: Bueno, el otro día en un corte. Lo que pasa es que no lo puedo repetir al aire.
0: Mariel,
2: sí.
0: Sigue ganando todavía en la llave de este campeonato, sí, de la vida. Continúa primera, ¿no?
2: Gracias a Dios, sí. La dama de los almuerzos, la señora Mirta Legrand, la reina, la uno, sigue vigente.
0: ¡Vamos, Mirta!
2: Está mejor que nunca. Sí.
0: ¿Dónde estás,
2: celebramos,
0: Mariel?
2: Celebramos. Está en el Sanatorio Mater Dei. Estamos aguardando un nuevo parte médico, pero ya Juana Viales, su nieta, durante el fin de semana confirmó que la diva de los almuerzos mira la televisión, la estuvo corrigiendo posturalmente y en la manera de hacer el programa, así que eso significa que está 10 puntos. Recibe kinesiología para moverse mejor, para respirar mejor, así que está ya casi en óptimas condiciones. Aguardamos a saber si le dan el alta hoy o no, pero no por una cuestión de que se haya agravado su cuadro, sino porque quieren que ella de aquí se vaya bien, 100% estable.
4: Claro.
2: Yo deduzco por una cuestión conspirativa nada más, no es que tengo dato, que la van a externar el miércoles, porque con el día feo de hoy y el de mañana, ¿para qué arriesgar en cuanto a temperatura, no?
0: Ah, vos ya al ir a la puerta de la clínica, ya sos como médico de guardia. Ya sabés, calculás más o menos cuando sale el paciente. O sea, uno está una hora en la puerta del hospital y ya es médico.
2: Y yo lo que pasa es que trabajé también como secretaria de médicos durante un tiempo. Durante 2 años fui secretaria de médicos. Y más o menos puedo intuir por dónde puede llegar a la preservación del paciente. Y digo, ¿para qué la vas a externar? A que tome frío un día de viento insoportable, como está acá remolinando, y con lluvia.
0: Me gusta porque ya dominás, aparte, el vocabulario médico.
2: Es teoría conspirativa. Acaba de llegar el parte médico de la señora Mirta Legrand. Primicia de amnesia. La señora Mirta Legrand continúa evolucionando favorablemente, habiendo finalizado el tratamiento antibiótico. Se encuentra en compañía de su familia. Agradece el cariño y, de no mediar cambios, el miércoles próximo enviaremos un nuevo parte médico.
0: ¡Qué grande! ¿Qué te dijo Marielita? Siempre te quisimos, la doctora Mariel. Muy bien, ¿eh?
2: ¿Qué te dijo Marielita? Esto es una cuestión de lógica.
0: Qué bien. ¿Sabes lo que es esa mesa hoy a la noche? Entre ella que le pega el parte de Mirta y él que es el Batman del barrio. Pobre nene, ¿eh?
2: Es una cosa de locos.
0: Pobre
2: es
0: tu hijo, ¿eh? Pobre tu hijo que debe estar mirando uno para el lado, para el otro y dice, ay, ¿dónde? Mirá de dónde encarné, mirá dónde reencarné, había tanta familia en el mundo.
2: ¿Sabés el orgullo que tienen nuestros hijos? Porque bueno, yo tengo una más.
0: Sí, grande.
2: ¿Sabés ya el orgullo? Pero escúchame. No, somos dos padres copados, cancheros, actuales, Robin Hood. Ah,
4: bueno. Ya que se tengan que autodefinir como cancheros, le quita toda
0: sí,
4: la
0: todo cancherismo. ¿Sabés lo que dice? Somos re joviales nosotros dos con Dami.
2: Claro. ¿Sabés lo que diría mi hija? Me das cringe.
0: Claro, tiene razón. Por venena que cuando está comiendo se debe levantar y dice, bueno, los dejo acá, chicos, bueno, no los soporto más.
2: Pero bueno, podría haber sido peor. Siempre es mi frase.
0: Mariel, ¿hasta cuándo te quedas ahí? ¿Te quedas hasta que salga Mirta? ¿La llevas? ¿O ya te vas en un ratito?
2: Hasta que la jefa del servicio informativo diga.
0: Muy bien. Mariel Ríos, desde la puerta del sanatorio donde está internada la uno de todas, Mirta Legrand.
2: Adiós.
0: Un beso.
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0: Qué linda la portuaria, ¿eh? Qué linda la portuaria. Ya nos vamos, estamos saludando al cielo, estamos saliendo para ver si llueve, si hay sol, si hace frío, si hace calor.
1: Siento que Mirta está mejor que nosotros.
0: No, entre todos nosotros nos juntamos.
1: No hacemos una Mirta.
0: Gana Mirta, ¿eh? Primero por edad. Ay, ay, ay, ay, ay, ay, ay, ay, ay. Zárate, qué linda cena la de la noche con Mariel. Tenés que...
2: Sí.
0: Agradecerle por esa evidencia que tiene en los móviles. En la vida. ¿Es así en la vida?
1: Es bruja.
2: Es bruja.
1: Sí, sí. ¿Qué?
2: Porque habló y llegó el parte.
0: Te detecta.
2: Salvo
0: te
2: que
0: detecta la mentira.
2: Ya ella lo tuviese.
0: Para mí. Ya que lo dudé. Este es un dato. Este es un dato que él debe saber.
2: Sí, capaz que en un minuto viene el parte, tac, y ya lo tenía.
1: Ya lo tenía.
0: Porque es muy raro.
2: Ya lo tenía.
0: Es muy raro. O sea, que lo dudé en un momento, no quería arruinarle.
2: No estamos develando el truco del mago, pero.
1: Sí, lo estás diciendo.
2: En radio suele hacerse bastante eso.
0: Vos que conocés los trucos de esa mujer.
2: En realidad, los trucos del móvil, los trucos del fútbol, los trucos. ¿Sabés los goles que relaté 15 segundos después yo?
0: Los móviles truchos que hice estando en un lugar y estaba en la puerta de la radio, estaba en el baño de la radio, en el pasillo de la radio, en el otro estudio de la radio.
2: Todos los secretos de la radio, porque los oyentes aún creen la magia.
0: Todos los móviles, no todos, perdón, mala mía. La gran mayoría de los móviles que hacíamos en fugitivos, sepan. Que estaban todos arreglados.
2: ¿Estaban arreglados?
0: Sí, no, sí, claro. Algunos no, porque llegamos a 2 millones de personas y eran fácil, pero otros que teníamos límite de tiempo, en media hora hay que sacarlo, podemos ir a otro lugar donde había un horario.
2: Obvio.
0: Era, che, estamos grabando en la esquina, bla, bla, bla, bla, bla, listo, ¿qué tengo que decir? No sé, lo que quieras, pero hay que pasar esto. Bueno, y lo que pasaba era espontáneo, la persona estaba avisada.
1: Ah, okay.
0: Mariel Ríos, sí, ¿te descubre la mentira?
2: Yo tengo un display en la cara. Por esto que me pongo colorado, es difícil.
0: Claro, claro. Son como la publicidad atrás de los bondis, ¿no?
2: Yo no soy bueno mintiendo. Claro. No soy bueno mintiendo. Me gustaría ser buen mentiroso.
0: ¿Y serías?
1: ¿Para qué?
0: ¿Y para mentir?
2: ¿Podés moldear la realidad?
1: No. Con la creatividad de este chico se empieza a mentir.
0: No, sé lo que Sara.
1: Claro.
0: Pero Sara te termina como jefe, gerente general de la ONU.
2: Y sí.
0: Si empieza a mentir, no lo para nadie. Claro. Hasta la ONU no para.
1: Claro.
0: Sé lo que es Zárate con la sanata que tiene. Yo creo que entras a un subte.
2: Si fuese bueno
0: a un subte, vas de un vagón y vas al final y te quedas con el subte.
2: Si pudiese mentir bien, me iría mucho mejor. No lo hagan en sus casas, pero.
1: Claro.
2: Me iría mejor.
1: Sí.
0: Estuvo con nosotros Pablito Barca.
2: ¡Grande, Pablito!
0: Barca, gracias, que ahora vamos a ir a ver, porque lo mostró a lo lejos y lo guardó, la foto del DNI. Queremos ver la foto del DNI de Pablito Barca. También queremos ver la foto del DNI de Lalita Rombolá y de Carla Cavatorta, que entró Carla hoy al estudio y dijo, no traje cremona.
1: Claro, muy mal.
0: Muy mal,
1: no,
0: claramente.
1: Pero está bien, para no ilusionarnos.
0: No, ¿qué día le ponemos como límite para traer cremona a Carlita Cavatorta?
1: Viernes
0: de cremona. Viernes de cremona. A ver el.
2: A ver.
1: A ver.
0: Polémica.
3: Éramos tan jóvenes,
0: dice. Oh, pero muy, muy rolinga esta foto, ¿eh? Foto de corte de pelo como Juanse de los ratones.
1: Además,
0: paranoicos.
1: Él entregó el DNI a la mesa y se volvió a la mesa.
0: Cosa que Abarca no hace nunca.
1: Y otra cosa que nos das el ok para blanquear el segundo nombre.
2: Pará, pero el nombre...
1: Pablo Oriel.
2: ¿Está bien así o te iba a decir si se habían equivocado?
1: ¿Estás bien, Pablo?
0: No hay error de tipeo, ¿eh?
2: Es Oriel.
0: Oriel.
2: Es el primer Oriel que conozco en toda mi vida.
0: Tiene un significado
1: único.
0: Porque todo lo que termina en él tiene que ver con un santo, ¿eh? Vamos a buscar algo de Los Ángeles, vamos a buscar el ángel, vamos a buscar el ángel.
1: El ángel ahí. Oriel, es el ángel de la radio. El ángel del
0: Oriel.
1: Rock.
2: No sabía que existía el nombre Oriel.
1: Yo tampoco, no.
0: Oriel significa principalmente una ventana celediza o mirador que sobresale de una pared.
1: O sea, Pablo en los controles.
0: Pablo en los controles, claramente. Dios es mi luz también. Mirá qué lindo, tenés a Dios del otro lado. Cecilia, que ya está acá. Bueno, ya conocen el staff de este programa. Hermoso programa. Sé que... No, bueno, con esto tenemos que sacar un préstamo ahora.
1: Claro. Ya me compré una moto.
0: Que se lo vayan a pedir a Dios, que es mi luz, el préstamo después. Sacar una foto. pero sacar una foto, viste, al número de trámite, que es lo que te piden, claro, todos, que completo. Es lo importante. Lo demás lo ponemos nosotros. Bueno, se queda con Ceci Elía hasta las 4 de la tarde, después Leo se ve hasta las 8 de la noche, Nacional Rock 93.7. Todos nosotros hacemos amnesia. Adiós. Yeah.

todo bien? Feliz lunes, feliz mediodía para vos que estás escuchando Nacional Rock hasta las 4 de la tarde. Te acompaño, mi nombre es Cecilia Elía, ¿cómo va? ¿Todo bien? Ojalá que estés atravesando una... un lindo momento, y si no, tenemos la solución. Mucha música, genial.

Acá está, Las de Espadas, Ace of Space, de los Natas y Ricardo Iorio. Bueno, yo no sé si pasar linda música por 4 horas es la solución. El juicio final es la solución. Pero sí, que es lo que va a suceder en las próximas 4 horas en Nacional Rock. Muy lindas, muy bellas canciones de toda la historia de nuestro rock nacional. En los controles está Pablo Abarca, en la coordinación Lali Rómbola, la producción Carla Cavatorta. Listos, estamos para navegar este bólido. Navegan los bólidos hasta las 4 de la tarde. Con el deseo en el corazón de no estrellarlo. No lo vamos a estrellar. Son Los Violadores, con otro de los clásicos de nuestro rock nacional. 11 39 39 88 88. Ahí recibimos tus mensajes. En todas las redes sociales nos encontrás como Nacional Rock 93.7. Nacional Rock, aquí y allá. 1, 2, 1.

Dos pedaditas de Don Cornelio sonando en el primer 2x1 de este mediodía de lunes en Nacional Rock. De un clásico de Ella Vendrá, perdón, de un clásico de Don Cornelio a otro clásico de la banda. Esto es El Rosario en el

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Está bien. Es bestia, bebé. Perdón. Se me ruló la lengua. Estuvo linda la sensación. Bestia, bebé. El atrevido es este tema. Que terminó y le dio paso a que entren Los Redondos a este mediodía de Nacional Rock.

Volaré se llama esta canción de Mimi Maura, una de nuestras artistas favoritas, por lejos en esta tarde de Nacional Rock. Que tocó un par de veces en esta capital el sábado con el Siempre Eterno, un regreso que para los fans de la banda, uff, habrá estado súper recontra mega genial. Ahora sí, y cambiamos la década. Estamos a fines de los 60, primeros 70. Son los Mutantes, un poco de psicodelia brasileña.

0: Es Virus, con uno de los temas más hermosos de Virus, uno de los temas más hermosos del rock nacional. Una canción, no sé, diría perfecta, pero no me gusta aplicar ese adjetivo. Una delicia. Estamos en el 2x1 de Virus, así que después de escuchar Mirada Speed, vamos con otra.
1: Yeah.

0: Spade sonando en esta tarde de Nacional Rock.
1: Con este que es uno de mega hit.
0: Como una, no sé,
1: soda, o sea, siempre está bien escuchar esta canción, ¿no? Tumbas de la Gloria. O por lo menos cuando aparece, uno canta solo. Bien, mientras habla en lenguas muertas, te digo que estás escuchando la radio pública de Rock and Rock. Y que lo que sigue es Indios con su tema.

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Lujo Chino de Siniestros. Canción del nuevo disco de la banda nacida en la ciudad de La Plata. El álbum se titula Hambre y es el séptimo de su carrera. Luego de 4 años sin editar larga duración, De Siniestros vuelve con este material. Podés encontrarlos en @DeSiniestros.

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Desiertos. Fedekev. El artista nacido en la ciudad de La Plata lanzó este nuevo single con la colaboración de Emanuel Morretti, cantante de Estelares. La canción está producida por Gastón Curcio. Fedekev tiene editados 5 discos, varios singles y EPs. Podés encontrarlo en @Federico.

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aunque no sea conmigo. Así se llama esta canción de Bumburi. Bolerosísimo, ¿verdad? Y le queda bien al caballero, lo romántico. Subimos un poco. Ahí, tiqui, tiqui. Ah. Porque entró Calamaro para cantar. Esta es.

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Y vamos a escuchar ahora una del último disco del Dillon. Del Dillon. Brand new album tiene el artista. Y entre las colaboraciones está esta canción. Se llama Gente Común, Common People. Wanna live like common people. Con Miranda. Dillon, Miranda, Gente Común en Nacional Rock.

0: Pecu Machu haciendo Magia Veneno, una canción super hitera de la banda con Germán Dafunquio en una versión en vivo. Y los fines de semana hay vivo en Nacional Rock.
1: ¿En serio?
0: Porque vos cuando hiciste un programa que pasan solamente experiencias musicales. Gracias. Del rock nacional en vivo.
1: Claro, igual eso vamos de lunes a viernes.
0: Ah, perdón.
1: A partir de las 8 de la noche.
0: Ah, aún mejor.
1: Sí.
0: Bien, me disculpas, pero sé que era el fin de semana. O sea, de lunes a viernes, 8 de la noche.
1: Sí.
0: Vivo con camisa viva.
1: Noches vivas.
0: Noches vivas.
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0: Noches vivas con Agustín Camisa.
1: Sí.
0: Me gusta. Como
1: está lindo.
0: Sí.
1: Está muy bonito. Lo arrancamos la semana pasada.
0: Muy bien.
1: Así que todo lo que es la música en vivo. Ahí no hablo de tecnología, solamente música en vivo.
0: A mí me gusta cuando hablas de tecnología.
1: A mí también.
0: Porque estás como no ausente.
1: Exactamente. Vamos a hablar de dos noticias de tecnología que tienen que ver con autos o con locomoción. Vamos con la primera, que es: las radios de Francia exigen a la Unión Europea garantizar la presencia del receptor tradicional en los coches nuevos. Esto es algo también que se vio en los Estados Unidos como proyecto de ley, porque está pasando que, como una forma de ahorrar costos, sobre todo en los modelos de entrada o de menor gama de autos nuevos, se ahorran el receptor de radio porque ya entienden que las personas utilizan la conexión Bluetooth de su teléfono. Y entonces, en un proyecto que había en los Estados Unidos, y también este de Francia pide lo mismo, piden mantener el receptor de radio. Ellos también tienen un estándar de radio digital, o sea, los dos estándares, un receptor FM y el digital. Solo el digital y el FM. Bien. En el caso de Estados Unidos era M, como una forma de garantizar la conectividad gratis, claro, gratuita, digamos, claro, y como un servicio de esto que lo que se ve en el Eternauta en caso de desastre, etcétera, etcétera.
0: Lo que estás a lo mejor navegando por alguna ruta perdida de bla y te conectás con la radio local y te da, no sé,
1: te da algo.
0: Te da, sí, a lo mejor ese algo que te da puede salvar, hasta salvarte la vida.
1: Uh-huh. Así que bueno, siempre me parece interesante como rescatar esa idea de tecnologías previas. Que a veces
0: la radio se va acomodando, sí, como la campeona que es, ¿viste?
1: Uh-huh, sí, pero bueno, la radio está muy ligada a la locomoción muchas veces, entonces bueno, que desaparezca de los dispositivos.

0: Uber. Interesante. Es un caso muy trágico en los Estados Unidos porque un conductor de Uber hace bajar a una chica en estado de ebriedad, típica escena de vuelven de una fiesta, la chica medio borracha, empieza a vomitar, el conductor para en el medio de la autopista, sí, y dice bajate. La chica se baja en estado de intoxicación, sí, la pisa un auto, se muere.
1: ¡No!
0: Exactamente, una chica joven de 23 años. Los padres demandan a la plataforma y al conductor. Uber dice, problema del conductor. Nosotros solamente damos un servicio de tecnológico que vincula conductores con personas que quiere viajar.
1: No tenemos más nada que ver.
0: No tenemos más nada que ver que eso.
1: Bueno, deberían tener algo más que ver porque así los une su nombre.
0: Así lo entendió
1: dos sujetos.
0: La justicia de California, que dio lugar al planteo de los padres y obliga a Uber a pagar $40 millones a los padres por irreparable pérdida,
1: sí, sí, por la vida de su hija,
0: pero justamente entendiendo esto, que ellos no son solamente un intermediario, sino que fijan tarifas, diseñan rutas, dan usos y términos de la plataforma, por ende. No sé si llegan a ser un servicio público de transporte,
1: como de taxis.
0: Claro, pero hay algo intermedio que no los exime, claro, de la responsabilidad de un caso como este.
1: Exacto, o sea, esos dos receptores, esas dos personas se están uniendo en nombre de alguien.
0: Exactamente.
1: Y son ellos, de Uber.
0: Justamente, el caso de la familia era, bueno, vos estás dando un servicio público de transporte, hay algo que te compete.
1: Claro.
0: De esto. Y así
1: escúchame,
0: lo entendí.
1: ¿Cómo fue? O sea, recordame
0: es
1: nuevo
0: así,
1: el caso.
0: Un conductor de Uber, sí, levanta unas chicas a la salida de un baile.
1: Sí.
0: La chica se empieza a sentir mal, vomita dentro del auto. El automovilista para en la autopista. Bajate, que sí, que no, que te tengo que cobrar una tarifa de limpieza, algo que hizo.
1: Encima.
0: Que además se ejecutó después, o sea, cuando las bajó a las chicas, luego pidió la tarifa y la chica, que estuvo ahí deambulando por la autopista, es embestida por un auto.
1: La dejó ahí.
0: La dejó, sí, tirada literalmente en la autopista.
1: Tirada literalmente. Uh-huh. Uf, ¿y el tipo ese qué?
0: No habla de si él tiene que pagar algún costo legal, habla solamente del caso de Uber.
1: Imagino que a lo mejor la familia envalentonada puede ir en contra de él.
0: Sí,
1: también.
0: A veces son casos separados, por ahí esta es la parte civil,
1: claro,
0: y la parte penal todavía no tiene.
1: Porque se merece unas lindas.
0: Sí, claro.
1: ¿No? Como...
0: Y de irresponsable para arriba.
1: Y de irresponsable para arriba.
0: Sí. Claro que sí. Sí. Así que bueno, me pareció interesante porque bueno, siempre delimitar la legalidad de un servicio es complicado. Y acá hay un caso concreto,
1: sí, sí,
0: donde bueno, mirá, lo entendieron como algo más que un intermediario, que es un argumento que siempre usan las tecnológicas, no solo las de transporte, sino, sí, la de todos los servicios, en un caso de las búsquedas,
1: sí,
0: del e-commerce. Ellos siempre se paran como intermediario y bueno, según el caso, se establece si tienen más o menos responsabilidad. En este caso la tienen.
1: Lo que sucedió con Uber, son esas empresas que aparecieron como esto de es e-commerce, o sea, no hay nadie en ningún lado, anda a encontrar al señor Uber, señora Uber, para ir a reclamarle algo realmente,
0: claro,
1: ¿no? O realmente no, pero quiero decir que... ahora, por ejemplo, te pedís un Uber y si te subís a una autopista, habla y decide Uber que te lleva por la autopista paga.
0: Uh-huh.
1: Nadie te avisa, solo que al precio que vos fijaste el viaje, le suman lo que...
0: El peaje.
1: Lo decías, como no, algunos tienen, conductores, conductoras, tienen, viste, como la diferencia de decirte, vamos por arriba o por abajo, pero a lo mejor te llevan por arriba y de repente tenés como 10 lucas más.
0: Mirá.
1: Me sucedió. Y dije, ¡maldito Uber, lo subió! Y a la vez... es un gran negocio.
0: Sí, seguro. Eso sin duda.
1: Qué complicada que es la tecnología, ¿viste?
0: Te
1: pones todo el tiempo debajo en la espada de la pared. O sea, me,
0: sí,
1: encanta y la reventaría.
0: Y es que te obliga, y aparte, a estar muy atento a cosas. Esto que vos por ahí decís, bueno, en un trato humano cara a cara, bueno, me lo comentás, yo lo decido en el momento.
1: Claro.
0: Acá vos tenés un formulario enfrente. Que además la plataforma, esto te invita a scrollear, como sí,
1: total.
0: Y bueno, es como siempre, sí, mira, yo te lo avisé, estaba acá,
1: claro,
0: pero estaba en las 5 pantallas que me hiciste pasar y que me pusiste un reloj para que yo las pase rápido.
1: Exacto. O sea, nos sacaron la ficha. Nos sacaron la ficha a los humanos, los reptiloides megacapitalistas.

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Superman, pero ahora ya quiero ser diputado del pano, del brillo, del PRD. 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

0: Julieta Venegas. Con este tema súper dulce.
1: Siento que vuelvo a empezar.
0: No me da la voz para cantar, por eso lo reprimí. Limón y sal. Limón y sal se va. La Venegas y entran los fabulosos Cadillacs. A esta tarde de Nacional Rock. Con esta canción que también es hermosa. Calaveras y diablitos.

0: todo pasa, Los Piojos, Nacional Rock.
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0: Hola Sebi, ¿cómo va? ¿Todo bien?
2: Ay, qué lindo, arrancar la semana primaveral, efectivamente arranca la primavera y se siente como una primavera, por lo menos en la ciudad autónoma de Buenos Aires y lo que lo rodea, ¿no?
0: ¿Sí se siente?
2: No, la verdad que no.
0: No,
2: o sea,
0: no
2: sí,
0: se para
2: el, sí, porque el sábado empezó lloviendo y salió
0: un rato,
2: el solcito.
0: Sí, sí.
2: Y ahí algunos aprovechamos para la barrera. Bien. Pero también hubo un fin de semana a puro deporte, con títulos, con polémicas, con bardos, con gente golpeándose, acusándose de robar cosas.
0: Quiero saberlo todo, no sé nada, quiero saber todo.
2: Bueno, arranquemos por orden cronológico. El sábado se jugaba la final internacional, la Supercopa Internacional Intergaláctica de la AFA, jugada por dos equipos argentinos, Rosario Central y Estudiantes. Y vos dirás, ah, internacional porque se juega en otro país. Exactamente, en Santiago del Estero.
0: Pero
2: que es como si jugáramos en otro país.
0: Es lo que piensa lo de la AFA, no nosotros.
2: En el Estadio Ciudad de Madrid.

0: no sé, me matás. Y, pero no, fue hace relativamente poco y se jugaban muchas llaves de Copa Argentina. Lo utilizaban prácticamente para llevar equipos a jugar ahí. Sobre todo River, Boca, Independiente, Racing, los que más gente... La verdad, y mucha final se ha jugado ahí. Pero en sí, durante el resto del año no tenía no un tiene propósito actividad. tan fuerte como un equipo de primera. Bueno, se volvió a jugar ahí, utilizar como... como punto neutral, no así internacional, como se llama la Copa, y jugaban Rosario Central por ser el campeón de la tabla anual en el torneo pasado, lo cual fue el polémico trofeo que le entregaron en una combi a Di María, y Estudiante de La Plata como supercampeón de la liga. Bueno, se jugó el partido, empezó jugando, ganando Estudiantes de La Plata, un penal polémico. Acordate que Central siempre está bajo la lupa por ser un equipo... entre comillas, estoy usando gente, no me pueden ver, apoyado por Chiquitapia, porque está Ángel Di María ahí.
1: Bien, y hay, o sea, hay pruebas que constatan eso.
0: No, no hay pruebas no que hay constatan pruebas. Eso, porque si no estaríamos hablando de una causa judicial.
1: Pero lo sabemos.
0: Pero bueno.
1: Se sabe.
0: Las monedas siempre terminan cayendo a un lado, ¿no? Bien. Bueno, le dan un penal, que dentro de lo que se puede decir, está bien. Lo mete Di María, empata el partido. Ajá. Y con un golazo, esto sí, hay que darle al pibe de 39 años... Otro golazo de Di María de tiro libre, da vuelta a la historia terminando el primer tiempo.
1: Y pierde Estudiantes.
0: Termina perdiendo Estudiantes, no le dan dos penales, uno más penal que el otro, que la polémica. Ajá. No sancionados por Herrera ni el VAR. Y termina en un quilombo cuando a último minuto, cuando ya tenés todo el equipo tirado para adelante, incluso el arquero de Estudiantes, Muslera, había ido a cabecear la última pelota.
1: Claro.
0: Central aprovecha la contra, mete el último gol. Meten... los suplentes de Estudiantes a agarrarse con el árbitro. Esto evoluciona a los jugadores agarrándose en el túnel de salida.
1: Como, a trompadas
0: ¿viste cuando decís, vamos afuera a cagarnos a trompadas? Lo fueron a hacer.
1: Claro.
0: Lo fueron a hacer. El partido no estaba terminado, mientras tanto enfocaba. El tiempo ya prácticamente estaba cumplido. Bueno, solo estaba parado después del gol.
1: Claro.
0: El árbitro Herrera estaba parado en la mitad del campo. Mirando y diciendo, yo no lo terminé. Mientras tanto, 22 jugadores agarrándose a trompada limpia en el túnel donde no podía terminar de ingresar la cámara. En algún momento, Sebastián Verón, presidente de Estudiantes y uno de los principales opositores a Chiquitapia, desciende al campo de juego y se dirige primero a tratar de mediar entre los jugadores que se estaban golpeando y después ingresa al campo de juego y acusa al árbitro, que estaba paradito como una estatua en la mitad del campo, de ladrón, esto es culpa tuya.
1: ¿En serio le dice así
0: a los ojos y le dice, sí, separado por un par de líneas policíacas, pero claro. Sí.
1: Se le leyeron los labios.
0: Esto es una película que te estoy contando, es un capítulo de Black Mirror que te estoy contando, acusándolo constantemente, ladrón, no, culpa tuya. Los jugadores no querían volver a ingresar al campo de juego.
1: Ajá.
0: Se da por terminado el partido. Mientras tanto veía gente cruzando la cancha, acomodando el escenario donde se iba a recibir las medallas. Pasa primero Estudiantes, se sube al estrado Juan Sebastián Verón, el presidente de Estudiantes, a entregar las medallas. No así el presidente de la AFA, Chiquitapia.
1: No
0: estaba presente. Sí, en el estadio. Y decía, ¿dónde está? Bueno, quizás no va a entregar nada.
1: Ya se fue.
0: Pasan los árbitros a que les
1: como
0: entregan
1: él dice, fue del edificio.
0: Sí, está.
1: Ya no está el edificio.
0: Pasan los árbitros a recibir sus medallas. Mientras tanto, los de Estudiantes de costado aplaudiéndolo como a burla de te estamos aplaudiendo, pero no te lo mereces.
1: ¿Pero era clara la burla o estaban
0: aplaudiendo?
1: Son
0: zorrón así, porque era un aplauso como si estuvieses despidiendo una estrella.
1: Ah, ok. Los estaban gastando.
0: Exactamente. Bien. Se retira el árbitro, y automáticamente ingresa el presidente de la AFA. Al mismo tiempo se retira Verón, conjunto a los jugadores de Estudiantes. Se retiran y ahí sí el presidente empezó a entregar las medallas y después la copa. O sea, no estuvo presente para entregarle las medallas a él.
1: Ah, estaba en el edificio.
0: Estaba viendo todo y imagino riéndose. Pero, bueno, acusaciones de un lado o del otro. El presidente después de Rosario Central acusó de malos perdedores Estudiantes. Es un capítulo más en esta guerra que están teniendo estos dos clubes que se están generando un clásico a base de polémicas, ¿no?
1: Sí.
0: Todo esto comenzó cuando, perdón, me olvidé de decirle por si no están siguiendo la novela de Estudiantes de Rosario Central.
1: Capítulo 1.
0: Que es cuando le entregan esta copa a
1: Estudiantes.
0: Di María.
1: Ah, Di María, claro, el año pasado.
0: A Rosario Central en la combi. El primer partido que se jugaba era contra Estudiantes y Estudiantes en contra de esta decisión de crear un campeonato y finalizarlo automáticamente sin que nadie esté al tanto que se estaba disputando. Le hace el pasillo.

0: pasillo que AFA obliga a hacer, ¿viste el pasillo que se juntan y aplauden, sí, al campeón mientras ingresa al campo? Pero lo hacen de espaldas, se ponen de espaldas como protesta a la AFA. Los de Rosario Central no lo sintieron.
1: Se así. La perjuraron.
0: Sí, sintieron que le estaban a ellos. Claro. Conmigo no. Bueno, se creó una especie de rivalidad. Se han cruzado después, entre ese momento, uh-huh, y este, se han cruzado varias veces en el que ha salido
1: está victorioso. Está todo cada vez peor.
0: Estudiantes, sí, claro, y ahora se toma revancha. Rosario Central es un capítulo más de un partido que trataremos que se vuelva a ver y hay que estar atento en el próximo episodio que puede suceder.
1: Me gusta esto como lo presentaste, o sea, como se está delimitando un clásico, pero sí, no por la zona, la geolocalización, sino por...
0: Política. Más fútbol, más rencor, política odio, que futbolística. Es más política futbolística.
1: ¿Quién jugó mejor? ¿Lo viste el partido?
0: No, jugó mejor Rosario Central, ah, bueno, efectivamente. Bien. Bueno, pero Estudiantes tiene la cabeza puesta en semifinales de la Copa Libertadores. Su gran objetivo, así sí, lo han dicho varios jugadores. Pero bueno, se les escapó un título, ¿no? Y se va a empezar ganando. Nos vamos al domingo, nos transportamos a la cancha de Rosario Central, sin Rosario Central, okay, donde Racing y Boca jugaban por Copa Argentina con ambas parcialidades. Hay que hacer una breve pausa acá para nombrar el pésimo, otra vez pésimo, ¿qué?, manejo de la policía de Rosario o de Santa Fe,
1: sí,
0: con los hinchas que se acercaron de ambas parcialidades. Tanto los hinchas desde Racing como los de Boca tuvieron problemas en los ingresos, incluso los de Racing dentro del estadio, uh-huh, pero los de Boca también en los ingresos. Una constante, ¿no?, de cuando el hincha viaja, entre comillas, sí, como visitante, uh-huh, al interior.
1: Es maltratado por la policía local.
0: Por la
1: local.
0: Policía, sí, lo hemos visto. Sobre todo vimos el otro día, bueno, que jugó en Santiago del Estero, a hinchas de Estudiantes siendo golpeados en los micros.
1: ¿Eh?
0: Claro, no te lo nombré antes porque no fue tan vistoso como pasó efectivamente el domingo. Cuando se veían niños y niñas y menores siendo afectados por los golpes y los gases lacrimógenos que tiraba la policía en los alrededores de la cancha de Rosario Central, los de Racing batallando dentro de la tribuna con la policía que trataba de comprimirlos en una tribuna donde claramente no entraban, una constante que siempre suelen sufrir.
1: Malísimo.
0: Los hinchas cuando viajan, después se preguntan por qué no hay visitantes porque se agota, ¿no? Uno no solo tiene que poner una cantidad excesiva de dinero, como
1: dinero
0: hemos hablado.
1: De dinero se va a bancar de un cana, como te golpean a un jubilado el miércoles, te faja porque fuiste a ver un partido de fútbol. Qué sé yo.
0: Lamentable. Así arrancaba.
1: Otro trabajo, será honesto, menos el de ser policía, ¿eh?
0: Y es complicado, la verdad que nunca me ha ayudado uno. Pero bueno, así arrancaba el evento futbolístico de la fecha, sacando la final entre Estudiantes y Rosario Central. Boca, que viene peleando en todos los frentes, tanto en el campeonato local, la Copa Sudamericana y Copa Argentina. Y Racing, que necesitaba sí o sí una victoria para no quedarse sin técnico y sin ningún tipo de aspiración de acá a fin de año.
1: ¿Y entonces?
0: Empezó ganando Racing 2-0, un gol olímpico, tremendo. Sí. Y cuando parecía todo perdido, Arruabarrena mete la mano al equipo, mete tres suplentes, entre los que estaba Ener Valencia, un jugador ecuatoriano, sí, más cerca del retiro que de su continuidad en el fútbol.
1: Pero
0: mete
1: mirá qué bien.
0: Tres pepas en por lo menos sí, 15 minutos, tiene que haber sido los goles de sí, Boca. Quedan vuelta el resultado prácticamente al último segundo y deja Racing totalmente muerto. Estamos hablando, literalmente.
1: No figurativamente.
0: Pero sí, de acá a fin de año se queda sin ningún tipo de competencia real.
1: Su técnico. Jugar,
0: y a falta de confirmación oficial, su técnico hoy sería despedido, claro, / renunciado.
1: Claro.
0: Por otro lado, Boca sigue avanzando en lo que es quizás el mejor semestre que tiene hace varios años.
1: Sí, es verdad eso, ¿eh?
0: Porque está de acá a fin de año está disputando prácticamente todo.
1: Aparte, está, ¿entendés lo que te quiero decir?
0: Y este tipo de partidos suele ser los que uno recuerda después cuando termina el año y saliste campeón de algo. Es como el partido bisagra, ¿no? Se le dice. Así que muy interesante todo lo que le queda a Boca. También esto le aprieta un poco el calendario, ¿no? De acá en adelante tendrá competencias prácticamente todas las semanas. Entonces hay que ver para qué tanto le da el plantel. En algún momento Arruabarrena tendrá que elegir a qué le da prioridad. Me imagino, obviamente, la Copa Sudamericana, que es la que se le viene el mes que viene. Así que eso por el mundo del fuchibol, porque hemos tenido de todo. Y queda esta semana que arrancan los amistosos de Argentina, ¿no? Entre los que está el más importante, que es la despedida finalmente
1: de Messi. Contame el lore ese del viernes que le hacían creer a la gente que por 90 mil pesos, que ya era caro, podía llegar a tener una entrada, y entonces hicieron horas esa fila virtual en esa página, y cuando llegó el momento, bueno, no había más y aparecieron en la reventa a 500 lucas.
0: Bueno, es una constante que viene pasando desde, te diría, la obtención de la Copa del Mundo en el 2022. Ir a ver a la selección argentina es realmente una epopeya. Sí, no epopeya. Solo a nivel económico, que ya nos hemos quejado una vez más de los precios que impone la AFA, siendo que es un ente multimillonario
1: y que
0: no
1: es
0: le hace falta.
1: Súper popular.
0: Claro, están las entradas, para que lo entiendas, están casi el triple de lo que está a ver un partido normal de la Liga Argentina. O sea, de la selección argentina está el triple.
1: Sí. ¿Por qué? Porque sí.
0: Y no es que Argentina está jugando contra rivales de primer nivel.
1: Exacto.
0: Perdóname,
1: y digo una pequeña cosa más. Y es la despedida de un ídolo.
0: Popular, quieras o no.
1: Súper popular. Los ídolos en general lo son, digamos, para hacer esa magnitud de ídolo que es Messi. Obviamente sí. Es un ídolo recontra mega popular. Que también podrían tener, ya sea directamente como pedido de Messi, que me imagino que debe tener mucho poder ahí adentro, porque si me imagino que Messi patea la puerta y todos lo escuchan, ¿no? Porque digo, si él no va, no hay negocio. También podría él asegurar que el pueblo pueda ir a verlo jugar a precios un poco más accesibles. Y de última, alguien que haga algo,
0: que viaje en colectivo, que opine.
1: Por favor.
0: Bueno, obviamente tenemos tres amistosos de la selección argentina en esta fecha FIFA. El primero será este miércoles a las 9 de la noche frente a Bolivia, esta vez en Córdoba. Ahí no está Messi, tranquilo, gente, porque hay gente que sacó entrada pensando que en este estaba Messi. No.
1: Lo vi en Instagram, se quieren matar.
0: Saqué entrada para la selección, qué bien.
1: Con Burkina Faso no está.
0: Pero este primero es con Bolivia.
1: Ah, con Bolivia.
0: En Córdoba, con capacidad reducida, porque estamos pagando de los platos rotos de haber cantado contra distintas razas durante el Mundial. Se ve, no, yo no participé. Y también haber agarrado a puño limpio a los jugadores de España. Yo no, pero se ve que pasó. Después tendremos el sábado ya en Buenos Aires, en el Monumental, contra Burkina Faso. Ojo, no está Messi. Acá sí hay gente que se la comió entera.
1: Sí.
0: Pensó que este partido era estaba Messi. Y no.
1: Y no. Ni ahí sentado, algo.
0: Quizás puede que...
1: Más está sentado en un trono.
0: Pero es raro, si ya estás ahí.
1: Jugás.
0: Sí. Que ya pagué. El martes 6 de octubre, estamos hablando de la semana que viene. Sí, ya a las 8 de la noche, otra vez en el Monumental, contra la poderosa Benín. Tendremos entonces sí la despedida de Lionel Andrés Messi Cuchitini de la selección argentina. Emotivo, llorarán, entrarán los nenes,
1: Thiago, los ricos que puedan acompañarlos,
0: otros,
1: llorarán, sí. Y bueno, nosotros lo veremos en la pantalla.
0: Yo ya vi lo que tenía que ver.
1: Sí, la verdad que yo tampoco me interesa mucho ver eso.
2: Hasta las 16. Fulgor. Cecilia en Nacional Rock.

Sergio Ríos en la operación técnica, antes Pablo Abarca, Carla Cavatorta en la producción, Larry Rómbola también. Amigos, amigas, nos vamos despidiendo. Ya casi son las 4 de la tarde y es mi pie para retirarme. A partir de este momento se quedan en compañía de Leo Acevedo. También Ica se va con La Melodía de Dios, un mega hitote. Y yo me reencuentro contigo mañana a partir de las 12 del mediodía, como cada día acá en Nacional Rock. Me fui, no estoy más, pero... los dejo con Los Ratones haciendo Ya Ya para siempre, en una versión en vivo del 2017. Hasta mañana, chau.

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0: allá por el año 1993 encontrar una versión de un tema de Pescado Rabioso en un disco de rock argentino de una banda debutante, si bien los músicos que la integraban tenían ya una amplia trayectoria, ya habían grabado por lo menos uno o dos discos, algunos de ellos, pero los Siete Delfines como banda debutaban con este disco. Y decía, allá por el año 93, encontrar una versión de un tema de Pescado Rabioso en un disco de una banda nueva era, llamaba la atención. Por ahí, Martes Menta con su versión de Que ves el cielo de Invisible, rompían un poco con la exclusividad de los Siete Delfines versionando a Spinetta en esos días. Pero además, esta versión tiene otro mérito y es el arreglo a dos guitarras. Es una canción que originalmente tiene solo una guitarra y el órgano Hammond de Carlos Cutaia, que todo parece indicar que es quien compone el riff. Ese riff tan guitarrístico, ¿no? Tan que uno cuando lo escucha dice, ¡fua! Es el monumento a la pentatónica. Es el monumento al guitarrista que está empezando a tocar. Y siente que ya es un guitarrista de rock porque puede hacer esas notas. En realidad, era Carlos Cutaia aflojando los dedos en el teclado del Hammond. Así. Un ejercicio de para aflojar los dedos, así. Y el flaco diciendo, ¿qué es eso? Eso está buenísimo. Mata eso que estás haciendo, Carlitos. Y a partir de ese momento surge este, insisto, monumento a la pentatónica que dicen los que saben, yo siempre lo he tocado como una pentatónica común y corriente, dicen los que saben que si uno presta atención hay una o dos notas que no corresponden a la escala pentatónica, pero pasa tan rápido todo que es muy fácil confundirla con la escala pentatónica. Entonces ha quedado así. Y yo no sé si la versión... Tendríamos que preguntarle a Richard la próxima vez que venga, porque seguramente va a volver en algún momento, porque es un invitado permanente en esta casa, porque es un amigo de la casa, digámoslo así. Vamos a preguntarle si él hace una pentatónica hecha y derecha de ida y vuelta, o él sabe cuál es la nota o las notas que no se corresponden con esa escala, pero están ahí, metidas en la vorágine de notas que hacen al riff de Post-Crucifixión. Canción que decíamos... En su momento, no forma parte de ningún disco de Pescado Rabioso. Sabían eso también. Yo creo que los oyentes de Las Horas Oscuras están al tanto de que esta canción, tanto esta como Me gusta ese taco es buena también, guarda. Me gusta ese taco. Me gusta ese taco que ayer me comí. Una ranchera. Estaba picante, pero igual estaba rico, no sé. No me sale a mí el... Yo con el género de la ranchera mexicana no tengo mucha afinidad, entonces se me complica un poco a la hora de componerla. Por ahí con un poquito más de tiempo, sí, pero así componerla impromptu me sale un poquito mal. Decía, Post-Crucifixión y Me Gusta Ese Tajo no forman parte de ningún disco de Pescado Rabioso. Formaron parte de Simples, que la banda publicaba, así, y que después fueron a parar a ese disco que se llama Lo Mejor de Pescado Rabioso, un disco con una de las mejores tapas del rock argentino, ese pescado rompiendo una pecera, ¿no? Con los vidrios así saltando para todos lados. Si mal no recuerdo, una tapa de Gatti, ¿no? Del gran Juan Orestes Gatti. Pero decía, ¿qué estaba diciendo? Estaba hablando de la versión de los Siete Delfines. Que era sorprendente escuchar una versión, y una versión tan buena. Y además, a la que no le hace falta nada para hacerla sonar noventosa. ¿Qué le pusieron? Un poquito más de overdrive a las violas. No mucho más. El hi-hat un poquito más abierto, por ahí, para que tenga un poquito más de peso. Y obviamente está grabada 20 años después con una tecnología mucho, mucho mejor para registrar el sonido poderoso de una banda como Los Siete Delfines. Abre Las Horas Oscuras de hoy Los Siete Delfines y esta gran, gran versión de Post-Crucifixión de Pescado Rabioso.
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0: Algunos dicen que está de más esa versión, porque no se condice con el resto del sonido del disco. No sé, a mí me parece que está perfecta. A mí me parece que está perfecta esa versión de Post-Crucifixión en ese disco. Me parece que... Y además, en los 90 había como una mirada a los 70, ¿no? Así, muy, muy, muy presente estaban los 70, la estética de los 70 en la década del 90, ¿no? Me parece que fue todo un acierto de Los Siete Delfines grabar esa gran versión de Post-Crucifixión. Una producción de Gustavo Cerati. Una producción de Gustavo Cerati para el rock argentino. Con Gamexane tocando Spinetta, ¿no? Un tipo que siempre uno vincula con el punk rock, con una mirada parricida por ahí de los fundadores del rock argentino. Sin embargo, ahí estaba grabando una versión de Spinetta que además tocaban en vivo, tocaban en vivo habitualmente. Y ahí se notaba claramente el juego de dos guitarras que idearon para esta versión. A falta del Hammond de Carlos Cutaia, ahí están las dos guitarras trabajando juntas. Siempre me acuerdo de una entrevista a Richard Coleman en la que se deshacen elogios por Gamexane, ¿no? Con un Gamexane ya fuera de este plano, ¿no? Una entrevista reciente. Pero al mismo tiempo, él dice que la rítmica, el concepto de las rítmicas de Gamexane era de otro planeta, que era un gran guitarrista rítmico, muy creativo. Pero el problema con Gamexane, recordemos que Gamexane se va después del primer disco de Siete Delfines. Es muy corto el paso de Gamexane por los Siete Delfines. Y Richard lo grafica de una manera muy simpática, porque dice, los problemas con Gamexane empezaban cuando se sacaba la guitarra. Como diciendo, era un guitarrista del re carajo y era buenísimo tocar con él. El problema era cuando dejaba de tocar. Ahí ya se ponía conflictiva la cosa. Y seguramente algo de eso hubo. Y por eso Gamexane se fue. Ya ni bien terminaron de hacer las presentaciones del primer disco. En el primer año de la banda ya estaba fuera y ya concentrado en Todos Tus Muertos, ¿no? Pero siempre me gustó eso que dice Richard. Los problemas empezaban cuando se sacaba la guitarra, ¿no? Que el tipo como guitarrista era genial, era muy creativo y estaba buenísimo tocar con él, pero tenía una personalidad difícil, ¿eh? Que me imagino yo, el bueno de Richard, a quien nosotros queremos mucho, no le debe ir en saga tampoco, ¿no? Debe ser un tipo con una... Se nota que es un tipo con una personalidad fuerte. Quienes leímos hace poco el libro Arquitectura Moderna, donde él se hace cargo de la grabación del primer disco de Fricción, se nota que es un tipo que decide, que determina, que dirige los laburos en los que se involucra y donde su palabra tiene un peso mayor que el del resto de los que están involucrados, ¿no? Está bien, son maneras de trabajar. Esto que arranca hablando de canciones de Pescado Rabioso, de versiones de esas canciones de Pescado Rabioso a cargo de bandas que ya no existen más, especulando sobre la personalidad de músicos que admiramos, que queremos, que han venido acá a charlar con nosotros, y que posiblemente después de estos comentarios no vuelvan nunca más ofendidos por lo que decimos de ellos, no es otra cosa, claro que sí, que un nuevo episodio de Las Horas Oscuras. Episodio de lunes, es así, entiendan también, venimos de un fin de semana. De a poco, ya el viernes estaremos mejor. O peor, eso no sabemos todavía. A medida que se desarrolle la semana, iremos viendo cómo nos afecta ese pasar de los días. Pero comienza la semana, lunes otra vez sobre la ciudad. Siempre que es lunes acá, recordamos las palabras del bueno de Slavoj Žižek: "You don't hate Mondays, you hate capitalism". Ahí está el verdadero problema, ahí está el asunto, ahí está la madre del borrego. Después, los días de la semana pueden ser cualquiera, pero el problema está en otro lado. No le echemos la culpa a los días de la semana. Decíamos que esto que comienza es un nuevo episodio de Las Horas Oscuras, un programa que hace un selecto grupo de personas. Creo que se han alineado los planetas a la hora de elegir quiénes integran el equipo que hace Las Horas Oscuras? Yo creo que si tiene un mérito esta dirección, digamos, si tiene un mérito la dirección encabezada por Pablo Valente, es la de haber elegido así, de haber seleccionado a los integrantes de este equipo. Me parece que es algo que él debería poner en su currículum. Yo armé Las Horas Oscuras, por ejemplo, ¿no? Que él diga, sí, hice un montón de otras cosas muy importantes, pero tuve la idea de juntar a estas cuatro personas porque sabía que algo bueno iba a salir. Por ejemplo, te menciono a un Pablo Abarca en la operación técnica, como para empezar a hablar. A un Hernán Espejo en la musicalización, palabras mayores. A un Francisco Aquino como productor en Las Sombras, como productor fantasma, como productor adjunto, como productor ad honorem. Y, bueno, siempre, nunca falta uno que sobra. Y ahí está quien les habla, Leo Acevedo, a la hora de conducir. Veo alarmado que hay gente comunicándose al 11-3939-8888 y temo lo peor. Se sabe, nosotros la semana pasada la terminamos regalando entradas para un recital que tuvo lugar el sábado a la noche. El recital de Siempre Eterno. La banda donde también en su momento militaba nuestro musicalizador Hernán Espejo, que subió como invitado. Originalmente iba a subir como invitado en dos canciones. Y el tipo dijo, pero van a cerrar con una de The Who y yo quiero tocar la de The Who. Así que voy a tocar la de Who. Y a Sergio Rodman no le quedó más remedio que decirle, bueno, está bien, si tenés tantas ganas, subite, ¿qué va a ser? Decía, terminamos la semana regalando entradas, pero ¿vieron cómo es ahora el asunto de las entradas a los recitales? Ya no hay más un cartón, un papel, un algo, una cosa que vos le des a un tipo, se lo des en la mano y le digas, tomá, con esta entrada vas a poder ingresar al recital. Ahora es todo virtual, que un QR, que un link, que esto, que el otro, que tenés que bajarte una aplicación, que tenés que entregar los datos, que tenés que ir en ayunas a tal lugar, no sé, un montón de cosas que antes no sucedían. Nosotros antes íbamos a comprar la entrada, teníamos un cartoncito, lo guardábamos de recuerdo. Yo, por ejemplo, el troquelado, en uno de mis discos de Bob Dylan, tengo adentro una de las entradas del recital del Gran Rex. Y en otro, una entrada del recital de Vélez. Así, cartoncito, así, recuerdo, dice Bob Dylan en Vélez, qué sé yo. Ahora no. Entonces yo veo que una de las personas a las que le regalamos entradas el viernes, se comunican y viene, empieza el programa, y yo digo, este no pudo entrar. Le dimos un QR vencido. Así que escuchemos, por las dudas. Escuchemos.
1: Amigos, sí, de Las Horas Oscuras, acá Joaquín, de la Balsa, desde Monte Chingolo, la filial.
0: Sí.
1: Lanucense del homenaje permanente a Pablo Pandolfo, claro. También. Quería agradecer por las entradas, loco. Fui con mi mujer, Nancy. Le mando un beso.
0: Bien.
1: Que fue con dudas.
0: Y sí, claro.
1: Pero le encantó.
0: Ah.
1: Gracias, loco. Gracias por las entradas. Espectacular el Siempre Eterno. Como siempre, una genia Mimi, un genio Rodman. Gracias, loco, por las entradas.
0: Qué bueno.
1: Grupo hermoso.
0: Me volvió
1: el sonido, todo espectacular, la gente espectacular. Muy buena banda, Los Péndulos también. Así que
0: no llegué,
1: está bueno recomendarla.
0: Sí.
1: Así que nada, loco. Gracias. A Nacional Rock y a Las Horas Oscuras por las entradas, y la verdad estaría buenísimo escuchar Para Siempre No Es Suficiente, ¿no? Abrazo, loco, muchas gracias, buenas tardes.
0: Qué grande, gracias a vos, te digo, gracias a vos, porque nosotros, esto es algo, un entretelón, esto por ahí no tendríamos que haberlo dicho, teníamos dos pares de entradas y en un momento ante la gran demanda, dijimos, no podemos regalar solo dos pares de entrada. Entonces yo empecé a hacer las gestiones, levanté el teléfono, empecé a hablar con gente que decide, que toma decisiones, que corta el bacalao, digamos. Y dije, acá el único que me puede salvar es el director de la emisora. Y le dije, mirá, tenemos esta situación, hay muchos llamados, dos pares son poquitos. ¿Y qué hizo el tipo? Metió la mano en el bolsillo y dijo, tomá, todos estos QR, tenía el bolsillo lleno de QRs, ¿eh? Y dijo, tomá, todo esto para tus oyentes. Y así fue que pudimos regalar un par de entradas más gracias a la generosidad de Pablo Valente, que de él estoy hablando, el hombre con los bolsillos llenos de QRs, ¿eh? Llenos de QRs de entradas. Hay un segundo mensaje de Joaquín, a ver qué dice.
1: Ah, y muy buena la imitación de Luis Alberto Spinetta.
0: Muy buena la imitación de Luis Alberto Spinetta. Mi imitación de Luis Alberto. Bueno, muchas gracias, muchas gracias. No, lo hacemos con mucho respeto, eso sí, ¿eh? Pasa que también es medio sencillo también imitar a Luis Alberto Spinetta. Hay tipos que son muy fáciles de imitar. Spinetta, Calamaro, Leonardo Fabio. Son tipos que uno acomoda un poquito así las cuerdas vocales y sale. Y además... Es el contexto también, ¿no? Porque si venís de escuchar un tema de Pescado Rabioso y ponés la voz así, decís, oh, qué bueno, qué sé yo, ya sabés que estás hablando de Spinetta. También el contexto ayuda. Pero bueno, muchas gracias a Joaquín por estos dos mensajes. El mensaje tranquilizador que nos dice que ha recibido las entradas y que pudo ver a El Siempre Eterno gracias a Las Horas Oscuras. Y también el mensaje en el cual pondera nuestra imitación de Luis Alberto Spinetta. Dicho todo esto, y ya que nuestro oyente nos pidió Para Siempre No Es Suficiente, que suene entonces El Siempre Eterno con Para Siempre No Es Suficiente.

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Horas Oscuras son los estelares, con Manuel Moretti al frente haciendo Los Lobos. Antes los Rodríguez hacían una canción de su disco debut, Buena Suerte, que se llama Engánchate Conmigo. Una de mis... Yo sé que no me preguntó nadie todavía, pero por ahí, si me preguntaran, por ejemplo, si en este momento Pablo Abarca me preguntara, ¿cuál es tu canción favorita de los Rodríguez? No para llevar a una isla desierta, ya dijimos, descartamos la idea de irnos a una isla desierta. Esa idea la descartamos la semana pasada porque nos dimos cuenta de que por más discos que uno se lleve a una isla desierta, si en esa isla desierta no hay electricidad y no hay tocadisco, esos discos que te llevas, te los tenés que después meter en el cocotero, no sé. Mirar las tapas, no sé. No, decía, si me preguntaran, ¿cuál es mi canción favorita de los Rodríguez? Seguramente, entre las primeras que me vendrían a la mente estaría Engánchate Conmigo. Al 11-39-39-8888 siguen comunicándose los oyentes de Las Horas Oscuras, por suerte. Nuestra oyente Virginia, directamente desde el planeta Vulcano, dice: hola Leo, Las Horas Oscuras equipo, buen comienzo de semana, dando el presente y alardeando una vez más. ¿Y de qué alardea Virginia? Ella, se sabe, es muy, pero muy, pero muy fan de Miguel Cantilo. Y el alarde que hace, lo que nos enrostra, es la lista de temas del otro día de Miguel Cantilo en el Café Berlín. Este sábado pasado tocó en el Café Berlín Miguel Cantilo. Y Virginia no solo se hizo con la lista de temas, arrancó con Evolución, Desenredado, El Gran Huracán, Buenas Ondas, Rock del Pensamiento, La Junca, la Tropical, A Donde Quiera Que Voy, Obertura, Las Piedras, Bajando la Escalera, Catalina Bahía, Adicciones, Vamos, Vamos, Vos Podés, y con los bices de La Marcha de la Bronca, Ayudanos y Gente del Futuro. Más o menos la lista de Miguel, más o menos. Pasa que claro, el tipo no tiene mucha trayectoria, no tiene grandes discos, entonces tiene que armar una lista así, con lo poquito que hay. Mirá vos la lista que se mandó Miguel Cantilo. Y decía, Virginia no solo nos enrostra la lista de temas que es consiguió, sino que consiguió que Miguel Cantilo se la firmara con una dedicatoria que dice para Virginia, y además una foto se sacó con el bueno de Miguel, sonriendo los dos, sonriendo ahí, Miguel abrazando a Virginia. Después supongo del recital, ¿no? Cuando él fue a buscar la lista de temas y pidió que se la firmara, ahí le pidió esa foto. Muchísimas gracias a Virginia por compartir esto con nosotros. ¿Le habrá dicho que? Porque yo me acuerdo cuando estuvo acá Miguel Cantilo, ella nos mandó también una foto de la lista de temas de un recital que había hecho Miguel en esos días. Y nosotros le dijimos, mirá acá Virginia, nuestro oyente, nos pasa una lista de temas. Y él dijo, bueno, muchas gracias, saludos a Virginia, qué sé yo. ¿Le habrá comentado que ya en otra oportunidad habían estado vinculadas las vidas de Virginia y de Miguel Cantilo a través de Las Horas Oscuras? No sabemos, pero es posible que sí. De todas maneras, le agradecemos a Virginia que nos haya enviado estas imágenes y también por estar ahí siempre escuchando Las Horas Oscuras. Dice, sigue diciendo nuestro amigo Joaquín, con respecto a nuestro error de recién, buen nombre para restaurante mexicano, me gusta ese taco. Pero la obra de Luis Alberto Spinetta en México no es del todo conocida, entonces por ahí se perdería la referencia, quedaría como un nombre así, común y corriente, un nombre sencillo, no sé si se notaría la referencia al tema de Pescado Rabioso. Si es acá, si es un restaurante mexicano aquí en la ciudad de Buenos Aires, más precisamente en el Bajo Belgrano, más precisamente en la calle Amenábar, por ejemplo, o Arribeños, o Iberá, por ahí sí, porque tenés como muchos datos para unir y cazar la referencia. Y además tenés que haber escuchado Las Horas Oscuras el día en que yo me equivoqué y mandé un furcio y en vez de decir me gusta ese tajo, dije...

0: me gusta ese estado. Son muchas cosas las que tienen que pasar, ¿eh? Son muchas cosas. Pero bueno, son muchas cosas las que tienen que pasar, pero si vos querés poner un restaurante mexicano y le querés poner me gusta ese taco, adelante con todo. Dice también, linda banda Los Péndulos. Sí, muy linda banda. Yo no llegué a verla porque yo entré a Groove en el preciso instante en el que el Siempre Eterno estaba arrancando su set. Así, ¿eh? Me estaban palpando de armas, como quien dice, cuando se escucharon los palillos de Fernando Ricciardi marcando 4, ¿eh? No sé qué buscaban, ¿viste? Tienen que revisarte así, no sé qué buscarán. Yo no llevaba nada más que mis documentos, mi celular y las llaves, nada más. Porque ni siquiera fui en el auto, así que llevaba las llaves de mi casa. Así que me estaban ahí palpando y escuchaba tic, tic, tic, tic. Así que pude entrar en el primer acorde de El Siempre Eterno y vimos todo el recital. Lo vimos ahí, Hernán Espejo, tocando un par de canciones y después tocando el tema de The Who. También al 11-3939-8888 se comunica nuestro amigo Miguel Ángel desde Villa Crespo, que dice: hola Leo, muy buenas tardes. Comienza otro episodio de Las Horas Oscuras. Quisiera escuchar Susi Estrella, pero, por Los Socios del Desierto. Me gusta. Gracias y buen programa. En un ratito entonces, muy bien, me gusta. Dice por Los Socios del Desierto, ¿eh? No dice Susi Estrella de Los Socios del Desierto, como dicen los oyentes que nosotros no queremos tener. Nosotros recibimos a todos los oyentes, a todos y a todas, pero les pedimos por favor, encarecidamente, que a la hora de pedir canciones utilicen correctamente las preposiciones. Si vos me decís quiero escuchar Susi Estrella de Los Socios del Desierto, no va a salir, no va a sonar. Porque yo me voy a ver en la obligación de explicarte que en realidad es una canción original de los Super Ratones. Miren lo que estoy diciendo. De Ratones Paranoicos. Y la versión de Los Socios del Desierto es una versión. Una versión que Luis Alberto Spinetta decidió grabar para el disco San Cristóforo, qué sé yo, todo eso. Si vos me decís, quiero escuchar Lamento Boliviano de Enanitos Verdes. Y otra vez voy a tener que decirte, no, mirá, es un tema de la banda del Coletírico. Si bien la versión más famosa, más conocida mundialmente es la de Enanitos Verdes, no es un tema original de Enanitos Verdes, es una versión, qué sé yo. Así que por favor les pedimos a nuestros oyentes, tengan a bien ser cuidadosos a la hora de pedir canciones, no confundir versiones originales con versiones de otros artistas de canciones ajenas, ¿eh? Por favor les pedimos, porque nos ponemos muy mal. Es un tema muy sensible para nosotros, muy, muy sensible, ¿eh? Muy sensible. Nos pone realmente, porque ¿sabés qué pasa? Porque sentimos que todo lo que hacemos, todo lo que decimos acá, cae en saco roto. Si un oyente de Las Horas Oscuras pide, por ejemplo, no sé, quiero escuchar El Arriero de Divididos, yo siento que todo lo que hemos hecho acá para difundir la obra de Don Atahualpa Yupanqui, para todo eso, cayó en saco roto, fue en vano. Entonces, les pido, por favor, sí, Pablo me dice, bueno, no te enojes. No, yo no me enojo, me pongo mal, que es peor. Me pongo triste, que es peor. No me enojo, ¿cómo me voy a enojar con los oyentes? Pablo, Caruso, ¿cómo me voy a enojar con los oyentes? No me voy a enojar nunca con los oyentes. Pero me pongo triste porque todo el trabajo que uno desarrolla aquí en años y años de radio termina siendo en vano, termina siendo al ñudo, como dice Pablo Abarca. Al ñudo es algo que no se usa mucho, pero es linda al ñudo. Así que no me enojo, pero realmente me pone mal, me pone triste cuando pasa algo así. Porque siento que no prestan atención al programa, que no prestan atención a las cosas que se dicen aquí. Dicho todo esto, no queda más que ir al primer 2x1 de la tarde.
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abrimos este 2x1 protagonizado por Carlos Indio Solari para decir que comenzó la sucesión por la herencia de el Indio Solari. Obviamente, ¿de qué herencia vamos a hablar? Se publicó hace unas horas nomás un artículo firmado por el periodista Federico Fassbender que vamos a leer a continuación para entrar en detalles al respecto de esta noticia. Dice Fassbender: la sucesión para controlar la herencia del Indio Solari ya comenzó en la justicia. El proceso, iniciado por su hijo Bruno el 27 de agosto último, casi 4 meses después de la muerte del máximo ídolo musical argentino, se encuentra radicado en los tribunales de Morón, porque el domicilio del Indio es en Castelar, en Parque Leluar, ¿no? Entonces corresponde a los tribunales de Morón actuar en el asunto. Dos abogados, uno de ellos particularmente cercano a su padre en vida, que ya había intervenido en diversas demandas entabladas al cantante, lo representan. Se ve que hay un abogado de estos dos que es un abogado de confianza del Indio, ¿no? Y por eso fue convocado por Bruno para llevar adelante esta sucesión. El expediente se encuentra en manos del juzgado civil número 10 de la jurisdicción a cargo de la magistrada Graciela Laura Barbieri. Un dato, por las dudas. El documento revela dos particularidades llamativas. Atención con esto, que hay un par de datos que nosotros desconocíamos por completo. Primero, apunta a Carlos Alberto Solari como divorciado en primeras nupcias con una cónyuge que se desconoce, cuando su vínculo con Virginia Mones Ruiz, Virumancia, su histórica pareja y madre de su hijo Bruno, es de público conocimiento. Digamos, ¿quién sabía que el Indio había estado casado antes de estar casado con Viru? Nadie lo sabía. Yo por lo menos no lo sabía. Y evidentemente es algo que tampoco era conocido por el gran público. Segundo dato, segunda particularidad, según dice Fassbender aquí en el artículo: la sucesión figura registrada como ab intestato. ¿Qué quiere decir ab intestato? Es un término jurídico. Se sabe, ¿no? Los términos jurídicos generalmente usan el idioma latín, ¿no? Quid pro quo, in absentia, amicus curiae, in absentia, digamos, muchos términos: quo vadis, coitus interruptus. No, ese no. Ab intestato es un término jurídico que quiere decir literalmente sin testamento. Eso quiere decir que la sucesión se inicia ante la ausencia de un testamento. No hay testamento. No es que el Indio dejó firmado: bueno, yo, Carlos Solari, en uso de mis facultades, lego todas mis propiedades y activos a, al señor Eduardo Bailinson. No existe tal cosa como un testamento del Indio Solari. En términos rigurosos del trámite judicial argentino, un expediente ab intestato se crea cuando no se presenta el testamento de la persona fallecida al iniciar la sucesión. Digamos, no hay testamento, listo, se inicia la sucesión ab intestato, es decir, sin testamento. La importancia de la sucesión de Solari radica en que no se trata solo de cuánto el Indio tenía, sino de todo lo que puede venir. Porque claro, ¿qué pasa con las canciones que siguen sonando como sonaba recién Encuentro con un ángel amateur? Siguen sonando las canciones en todos lados, siguen sonando en Spotify, siguen sonando en plataformas digitales. Y eso genera dividendos, genera guita. Su casa en Parque Leluar, entre otras posibles inversiones, los derechos de sus libros y su música, se suman a posibles futuros lanzamientos en streaming y publicación, merchandising oficial, como remeras, o cualquier proyecto con el nombre del Indio. Se sabe, es lo que dicen los divididos, muerto a laburar, ¿no? Van a empezar a salir los temas inéditos del Indio, va a salir seguramente el disco de covers ese con La Ciudad de la Furia, con Por Crucifixión, ese disco que en su momento todos creímos que era posible o que era verdad. Bueno,
Va a salir el documental del Indio, va a salir un montón de cosas. Para empezar, están los derechos de la obra de Patricio Rey y sus Redonditos Ricota. También. No solo del Indio como solista, porque él es parte de ese legado también. Los derechos de la obra de Los Redondos están repartidos en partes iguales en la firma ERX Sociedad Anónima. ERX, ahora te cuento, porque está buenísimo que se llame ERX, junto a Carmen Castro, la artista también conocida como La Negra Poli, y Sky Bellinson, ¿no? Eduardo Bellinson. Ellos tres son los socios de ERX, Sociedad Anónima, y controlan el nombre del grupo y los derechos por la obra, ¿no? ¿Por qué se llama ERX? Te preguntarás. ¿Sabes qué es ERX? Esto lo aprendí una vez cuando yo era chico y no me lo olvidé nunca más. Se acordarán, los que tienen cierta edad, de los sucesos acaecidos alrededor del Cerro Uritorco, en las cercanías de la localidad de Capilla del Monte, en las sierras cordobesas. Bueno, en su momento, el investigador y divulgador del fenómeno OVNI, Fabio Serpa, a quien tuvimos el gusto de conocer aquí en la radio, en su momento, en esos días en los que se empezaba a conocer el fenómeno de los supuestos avistajes de objetos voladores no identificados en los alrededores del Cerro Uritorco, Serpa contó que esos ovnis tenían en alguna de las laderas del Cerro Uritorco una entrada que los llevaba a la ciudad intraterrena de ERX. Andá a chequearlo después, ¿no? Tenés que encontrar primero la entrada, después entrar, después llegar desde la entrada del cerro hasta la supuesta ciudad intraterrena de ERX y salir para contarlo y decir, sí, estaban estacionados ahí, hay un garage donde están estacionados los ovnis, hay uno ahí que le estaba limpiando los vidrios, ¿no? Supuestamente debajo del Cerro de Uritorco está esta ciudad intraterrena de ERX, donde habitan estos extraterrestres que en este caso serían intraterrestres en realidad, pero bueno. Y ellos, evidentemente, al tanto de esta información, le pusieron a la Sociedad Anónima que vela por los derechos de la obra de Los Redondos, ERX Sociedad Anónima. Lindo, lindo chiste, ¿eh? el que le pusieran ese nombre. Es solo para los que alguna vez escuchamos ese comentario de parte de Fabio Serpa o los que están interesados en el fenómeno OVNI, ¿no? Encuentros cercanos de diferentes tipos, se sabe, ¿no? Creo que son cuatro los niveles de encuentros cercanos, ¿eh? De acuerdo a cómo te vaya en el asunto, si solamente charlaste con el extraterrestre, si le estrechaste la mano, si te subieron, si te llevaron a dar una vuelta y te trajeron de nuevo, son diferentes, diferentes tipos de encuentros cercanos. Bueno, sigo leyendo la nota de Fassbender, que dice: Solari, al parecer, hizo previsiones en vida. El Indio controlaba diversas marcas en torno a su obra, como el nombre Indio Solari mismo. Está registrado Indio Solari. Sin embargo, en agosto de 2025, Solari cedió a su hijo Bruno en un 100% la marca Luzbola, su estudio de grabación. Se sabe, ¿no? Viste cuando vas a la ficha técnica de los discos del Indio, grabado en estudios Luzbola. Bueno, esa marca se la cedió al 100% a su hijo en agosto del 2005. La marca Indio y los fundamentalistas del aire acondicionado, que en vida perteneció al Indio, pasó también en un 100% a Bruno. La marca Indio y los fundamentalistas del aire acondicionado es de Bruno, solamente de Bruno. El heredero o los herederos del Indio también deberán enfrentar las demandas que el cantante tuvo en vida y que continuaron irresueltas por la justicia hasta su muerte. Ahí está la parte garrón, digamos. También te tenés que hacer cargo de las demandas que, digamos, heredás las demandas también. El cantante fue objeto de al menos 5 presentaciones por daños y perjuicios en el fuero civil porteño en la última década, según registros del Poder Judicial. Entre los demandantes pueden reconocerse una persona ligada íntimamente a la historia de los primeros años de Los Redondos, que emplazó también,
Era una yerbita del mate que me estaba tomando antes de empezar el bloque. Decía, entre los demandantes pueden reconocerse una persona ligada íntimamente a la historia de los primeros años de Los Redondos, que emplazó también a Bailinson y a la Negra Poli, es decir, a toda la sociedad ERC, Sociedad Anónima, ¿no? Un expediente que se tramita hace 10 años en el juzgado civil número 53. Así como damnificados del fatídico show del Indio en Olavarría en 2017, que terminó con 2 seguidores muertos y varios heridos. Esas causas siguen todavía en pie y Bruno va a tener que hacerse cargo también de esas cuestiones. En al menos 2 de estos expedientes, los demandantes pidieron saber el estado de la situación. La muerte del Indio es de público conocimiento. Todos sabemos que el Indio se murió, fuimos al velorio en Villa Domínico. Eso es de, sin embargo, hay que certificar la muerte del tipo. Tenés que certificar que el tipo al que le hiciste la demanda está muerto. Entonces tenés que aportar el certificado de función para que la causa siga. Este mes el juzgado número 53 aceptó un pedido del demandante que busca obtener un porcentaje histórico del negocio de Los Redondos, ¿no? Esta persona ligada a los primeros años de Los Redondos que entabló una demanda contra Los Redondos, es decir, contra ERX, Sociedad Anónima, contra el Indio, Sky y la Negra Poli. Esa demanda sigue en pie y el tipo quiere obtener un porcentaje de lo que genera la marca Redonditos de Ricota. Veremos cómo sucede, cómo sigue todo esto, pero lo cierto es que la sucesión por la herencia del Indio ya empezó y seguramente habrá más novedades. Habíamos interrumpido este 2x1 protagonizado por el Indio para dar esta noticia. Recién sonaba Encuentro con un Ángel Amateur, digamos, la canción de despedida del Indio. Y ya que hablamos de una herencia, suena entonces, cerrando la primera de las horas oscuras, El Tesoro de los Inocentes del Indio Solari.

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1: Además de ser pelado, Luca Prodan tampoco tenía pelos en la lengua. Varios de sus colegas fueron víctimas de su verborragia.
2: Spinetta me parece muy rebuscado.
3: Gustavo Cerati es un chetito con toda la guita de papi.
1: Virus era uno de los blancos preferidos de Luca.
2: Virus no me gustan para nada, me parecen totalmente fríos. Si yo le doy una guitarra criolla a Federico Moura y le digo, pelá algo que me mueva el corazón, pasa nada.
1: Hay quienes dicen que todo se trataba de un juego, que la mayoría de los involucrados estaban al tanto y que siempre recibían las disculpas del caso en privado. Algunos incluso cuentan que el mismo Federico Moura, cierta vez que se encontraron en pleno centro, lo desafió a resolver el asunto de hombre a hombre, es decir, a las trompadas, y que Luca prefirió pedir disculpas y ensayar una explicación basada en su estado etílico a la hora de dar notas a la prensa. Diferente fue su encuentro con Miguel Abuelo. Luca siempre que podía se burlaba de la estética de los Abuelos de la Nada y hablaba pestes de su cantante.
3: Miguel Abuelo es un hijo de la gran puta. Es un chorro, es un hipócrita, no es una buena persona.
1: Miguel, que no conocía a Luca personalmente, le tomó bronca. En 1987 Miguel comenzó una relación con Claudia Gainhart, la joven tía de un muy joven Willy Crook,
4: que en ese entonces era saxofonista de los Abuelos de la Nada.
1: Claudia, además, era amiga de los integrantes de Sumo, banda con la que Willy había tocado en varias oportunidades. En esos días Luca ofrecía una fiesta en su casa de la calle Alsina y Claudia estaba invitada. Cuando Luca vio que Claudia llegaba a la fiesta acompañada de Miguel Abuelo, su cara dio a entender que se trataba de una situación por lo menos incómoda. Miguel, atento a la reacción de Luca, le dijo:
4: esta es tu casa y si te molesto yo me retiro, solo vine a acompañar a Claudia.
1: Luca le respondió:
4: si estás con Claudia quiere decir que sos buena persona.
1: Y ahí nomás se dieron un abrazo que dio por terminado el asunto. A los pocos días de la fiesta, Luca Prodan fue encontrado muerto en su habitación. Miguel Abuelo se fue apenas 3 meses después. La reconciliación había llegado justo a tiempo.

Lo que suena en las horas oscuras es el segundo 2x1 de la tarde, que abría con los visitantes haciendo su gran, gran versión de Trigal, de Sandro. Una gran versión de un gran tema de Sandro en la versión de los visitantes, incluida en aquel homenaje del rock argentino al gitano, ¿no? Y esto que suena es una canción que en muchas oportunidades aquí hemos dicho forma parte de ese selecto grupo de canciones que solo tienen versión en vivo, Paloma, incluida en el disco En Caliente de los visitantes. Sin embargo, hoy nos hemos llevado una sorpresa con el amigo Pablo Abarca al descubrir esto que está sonando ahora. Vos dirás, sí, es Paloma, la canción que sonó recién, ¿por qué la ponen de nuevo? Pero esta versión de Paloma está grabada en un estudio. De hecho, fíjate que suena completamente diferente, un poquito más lenta, unos beats por minuto más lenta.

¿Y qué pasa con esta versión? Está incluida en un compilado de Los Visitantes titulado Herido de Distancia. Un compilado que salió cuando la banda ya estaba separada. Una vez que Los Visitantes se separaron, viste cómo son los sellos discográficos. Aprovechan que la banda que se separó por ahí, justamente a raíz de la separación, vuelve a estar en boca de todos. Y dicen, ah, aprovechemos este momento para que... ¿Qué es lo que más nos gusta hacer a nosotros que tenemos una discográfica? Vender discos, sin importarnos mucho el respeto por los artistas. A nosotros nos interesa vender discos, plata, nada más. Busquemos ahí en el cajón que dice Los Visitantes, ¿qué tenemos? Tenemos los mismos temas de siempre, se los vamos a vender de nuevo a la gente, pero también tenemos dos o tres canciones que permanecen inéditas. Dos o tres grabaciones que no llegaron a formar parte de ningún disco. Y ahí aparecen una canción llamada Santa Margarita, una canción llamada Herido de Distancia, que es la que le va a dar nombre a este compilado que estamos haciendo inescrupulosamente aquí en esta compañía discográfica, porque somos así, somos dueños de una discográfica, por lo tanto somos gente sin escrúpulos, sin ética, sin moral, básicamente unos hijos de puta. Y vamos a incluir esta versión de Paloma que solamente se conocía por la versión grabada en el disco En Caliente. Y de paso, los hacemos quedar mal a los boludos de las horas oscuras que se...

0: la pasaron 2 años diciendo que Palomas, que Paloma es una canción solamente grabada en vivo. Y la metían en la misma bolsa que el blues del noticiero, que Costumbres Argentinas y todas esas canciones que sí solamente tienen versión en estudio. Así que hoy descubrimos esto, ¿eh? Así que tachamos de la lista Paloma de los Visitantes. Y quedan ahí entonces esas dos canciones que ya mencionamos, porque ya habíamos tachado para Las Almas Sensibles de Pez, que forma parte del último registro de la banda Pez, ¿no? Estamos hablando. Después de, durante muchos años, solamente tener versión en vivo, ahora finalmente tiene versión estudio. Y esta versión de Paloma, para colmo, fíjate cómo son, insisto, los dueños de las discográficas. No se consigue en plataformas digitales. El disco Herido de Distancia, el compilado Herido de Distancia de los Visitantes, no está en ninguna plataforma digital. Entonces, si no lo compraste en su momento, cuando esta gente te lo vino a vender así para que tengas como consuelo de la separación de la banda, si no lo compraste en ese momento, no lo podés tener ahora porque no está en plataformas digitales, ¿eh? ¿Cómo es que lo tenemos nosotros acá? No lo sabemos. Apareció. Hoy fuimos a buscar Paloma y Paula Barca descubre que esta Paloma que suena no es la misma de la versión en vivo en el disco En Caliente. Entonces nos pusimos a investigar ahí. ¿Qué onda esta versión? ¿Son los Visitantes? Sí, son los Visitantes. Claramente son los Visitantes. Se escucha claramente la voz de Palo Pandolfo, la voz de Karina Cohen. Que son, digamos, los dos elementos fundamentales para que sea considerada una versión de los Visitantes, porque después en las guitarras puede haber estado Alejandro Varela, puede haber estado cualquier otro. Pero son las voces de ellos dos, las mismas voces que suenan en la versión en vivo. ¿Y dónde estaba esta versión en estudio? Que nosotros no la sabíamos, no la conocíamos. En Herido de Distancia. Si te cruzás por ahí con un ejemplar de Herido de Distancia, compralo. Yo creo recordar que la tapa era un niño con un arma en la mano, ¿no? ¿Es ese disco el de un niño con un arma en la mano, Herido de Distancia? Estoy casi seguro de que es ese el disco. Es ese, ¿no? Un niño con un arma en la mano, ¿eh? Con un niño así en edad escolar, con una corbatita, así vestido como para ir a la escuela, pero con un arma en la mano, ¿eh? Así que ese es el disco Herido de Distancia, que, insisto, no está en ninguna plataforma digital. Si te lo cruzás, compralo, porque vas a ser feliz poseedor de estas tres canciones inéditas de Los Visitantes, de las cuales nosotros solamente tenemos esta, porque Herido de Distancia no la tenemos y Santa Margarita tampoco lo tenemos. Y como no están en plataformas digitales, no las podemos compartir con los oyentes de Las Horas Oscuras, ¿eh? Así que ahí está el segundo 2x1 de la tarde, descubriendo finalmente que Paloma tiene versión en estudio.
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Bueno, recién decíamos que los responsables de las compañías discográficas eran todos unos hijos de puta, menos la gente de Universal, por favor, que no se confunda. La gente de Universal es gente muy generosa, gente de nuestra entera confianza, gente a la que queremos mucho. Y por eso estamos anunciando que lo que suena es la canción número 2 del disco número 2 de 2 minutos. Volvió la alegría, vieja. No volvió la alegría vieja, sino volvió la alegría vieja. Hace unos días un compañero contaba que 2 minutos va muy seguido a tocar a Chile, ¿no? Y que no entendían nuestros amigos chilenos el uso de la palabra vieja como una manera de referirse a los demás, digamos. Hola, vieja, ¿qué haces, vieja? Entonces no entendían el volvió la alegría vieja. Se pensaban que era volvió la alegría vieja, una alegría de otros tiempos. No, es volvió la alegría, amigo, volvió la alegría, loco, volvió la alegría. Es el mismo tipo de apelativo. Si le decís volvió la alegría, loco, es lo mismo que decir volvió la alegría vieja, o volvió la alegría, amigo, o volvió la alegría, macho, volvió la alegría, campeón. Bueno, ¿y por qué estamos hablando tanto de esto?

¿Por qué estamos hablando bien de la gente de Universal? Se preguntarán ustedes, ¿no? Después de haber dicho cualquier otra cosa de las discográficas. Bueno, porque la gente de Universal ha iniciado una colección de grandes discos del rock argentino a la que le han puesto El Rock Argentino es Universal. Se llama así la colección. Lo contamos hace unos días cuando regalamos un disco de la Bersuit, el disco La Argentinidad al Palo. Y contamos que la etiqueta que identifica la colección El Rock Argentino es Universal, a aquellos que tienen ya unos cuantos años encima, nos remitía a aquella vieja etiqueta de Convivencia Sagrada. Es parecida, no es igual, pero la ves y decís, ah, mirá, como Convivencia Sagrada. Bueno, y estábamos dando por iniciada esta semana, contando que el viernes, es decir, cuando la semana esté llegando a su final, vamos a sortear entre todos los que se anoten al 11-3939-8888. Atención a esto, porque en un ratito nosotros vamos a hacer un video para subir a las redes sociales de la radio y mi cuenta personal propia de mi persona propiamente propia de personal, mía, individual de la persona propia, Pero solamente van a entrar al sorteo los que se anoten al 11-3939-8888. Me llevas a comentar, Leo, anotame, y te bloqueo. Así te lo digo. 11-39, yo voy a poner en el video, anotate al 11-3939-8888 en el horario de las horas oscuras, que el viernes, pero llegas a ponerme, Leo, me anotá, te bloqueo, te denuncio, todo, te mando la yuta. Mirá que acá somos muy buche de la FIFA nosotros. Muy. Cuando nos tenemos que poner la gorra, nos ponemos la gorra. Pero estamos regalando este disco. Volvió la alegría vieja. Ah, dije que es vinilo. No dije que es vinilo, ¿no? Volvió la alegría vieja de 2 minutos en vinilo. Claro, porque el Rock Argentino es Universal. Es una colección de reediciones en vinilo de la gente de Universal. Así que tenemos un disco publicado allá por el año 1995. Más precisamente, el... Bueno, pensé que tenía la fecha, pero no la tengo. Sí, el 5 de diciembre de 1995 se publicaba Volvió la Alegría Vieja de 2 Minutos, el segundo disco de 2 Minutos, disco que incluye Copetín al Paso, Todo lo Miro, Ataque, Tema de Adrián, el Tema de Adrián, mirá, Borracho y Agresivo, Laburantes, Mosca de Bar, temazo también, El Mejor Recuerdo, Vago, Otra Vez, La Casa de Juan, clásico de clásicos, Piñas Vas, Piñas Vienen y Que en Paz Descanse. Esas 12 canciones están en Volvió la Alegría Vieja, con una tapa fenomenal, con ese cumpleaños de niños, celebrando que ha vuelto la alegría todos los niños con remeras de 2 minutos, obviamente. 11-3939-8888, nos dejas tus datos, nombre, apellido, DNI, y cuando recibís la respuesta de anotado, formas parte del sorteo que haremos el viernes, no hoy, el viernes. Y pórtense bien. Yo les digo esto de no me porque en una de esas, el viernes, en vez de un solo disco, sorteamos dos. Por eso les pido encarecidamente que no se porten mal. Anótense bien, 11-3939-8888. No en el Instagram de la radio, no en el Instagram de Pablo Abarca, no en mi Instagram, no en el Instagram de Aquino, no en el Instagram de Pablo Valente, no. Solo al 11-3939-8888 recibís la respuesta anotado y el viernes sorteamos un vinilo de Volvió la Alegría Vieja de 2 Minutos. Por lo menos uno vamos a sortear. Te aviso. Si se portan bien, si ninguno se manda una cagada, vamos a sortear dos. Les puedo confiar en ustedes. Yo quiero tener confianza en los oyentes de las horas oscuras. Hemos logrado que los oyentes de las horas oscuras pidan las versiones de manera correcta. Que saluden, porque antes, yo me acuerdo al principio eran, Leo, ponete. No, ¿cómo es Leo, ponete? Buenas, ¿cómo andan? Buenas tardes, amigos de las horas oscuras. Me gustaría escuchar. No, eso. Ya que está, ponete. No, ya que está nada, viejo. ¿Cómo? Es como entrar a una casa de repente y no saludar. Bueno, entonces, 11-3939-8888, única vía
para anotarse en el sorteo que haremos el viernes a eso de las 6 de la tarde, un ratito antes de las 6. Nosotros siempre hacemos los sorteos un ratito antes de las 6. Y se llevan, volvió la alegría vieja de 2 minutos en vinilo, formando parte de la colección El Rock Argentino es Universal. 11-39-39-8888 se anotan y forman parte del sorteo el próximo viernes. A lo largo de toda esta semana iremos repitiendo esta convocatoria, pero ya la lanzamos a partir de este momento. A partir de este momento y hasta el viernes haremos el sorteo el viernes antes de las 6. Volvió la alegría vieja de 2 minutos en vinilo. Gracias a nuestros amigos, ¿qué digo amigos? Hermanos del sello Universal.

0: Lo que suena en las horas oscuras es lo nuevo de Buenos Vampiros. La canción se llama No hay amor que nos salve. Nosotros lo presentamos porque se trataba todavía de uno de los adelantos del nuevo disco de Buenos Vampiros. Ahora ya forma parte del ranking de Nacional Rock. Ustedes saben que todos los sábados a la mañana tiene lugar el ranking de Nacional Rock y Buenos Vampiros con No hay amor que nos salve forma parte de ese ranking que hacen los oyentes de Nacional Rock al 11-3939-8888. Antes de Buenos Vampiros sonaba Carca con la participación especial de Julieta Venegas haciendo El mejor viaje.
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0: Lo que suena cerrando la segunda de Las Horas Oscuras es Valle de Muñecas con Cuentos para no dormir jamás. Antes sonaba Catupecu Machu con Lisandro Aristimuño haciendo su versión de Para Vestirte Hoy, un tema de Lisandro Aristimuño, justamente, invitado de Catupecu Machu para esta gran versión de esta gran, gran canción de Lisandro Aristimuño. 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
1: 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Gracias a vos, Marina Fages.
2: Hola Mixtape, hola oyentes de Nacional Rock, soy Marina Fages. Les quiero compartir mi nuevo disco Atalaya Avalancha. Del disco voy a elegir una canción para escuchar ahora, se llama Gracias a vos. Muchas gracias.

Podés encontrarla en @marinafajes. 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Yo te acompaño en tu dolor. Villordo. Este tema es parte del nuevo disco del artista nacido en la ciudad de La Plata. El álbum se titula Yo te acompaño en tu dolor. Yo te acompaño en tu dolor. Y tiene 7 canciones. Villordo tiene editados 19 discos, varios singles y EPs. Podés encontrarlo en @villordo.

Hondo en el mar. Lupretina. Canción que es parte de 202X, nuevo disco del proyecto de la música entrerriana Agustina Yeltsin. El álbum tiene 10 canciones. Este es el primer larga duración del artista. El álbum reúne nuevas versiones de canciones del repertorio de Lupretina junto a una pieza inédita. Podés encontrarla en @lupretina.

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0: pasa que no puedes creer que hayan pasado 25 años?
1: Yo no puedo creer que haya pasado tanto tiempo. Me acuerdo muy chiquito entrando con Z a la radio acá en Radio Nacional. Él tenía Proyecto Under en ese momento.
0: Claro, claro, claro, Proyecto Under.
1: Uno de los primeros sitios de música de Argentina.
0: Sí, que de hecho hizo algunas publicaciones de algunos compilados.
1: Sí, y además salió el disco de Oisín, salieron un par de discos.
0: Un montón de discos, sí.
1: Era un proyecto hermoso y me acuerdo estar. Me acuerdo de Radio Nacional y no puedo creer que hayan pasado 25 años. La verdad que es algo. Es increíble. El paso del tiempo es tan obsesivo y temerario y tan punzante que te duele, a veces duele y a veces, bueno, transcurre y eso es así, transcurre.
0: Sin embargo, ahora van a celebrar esos 25 años.
1: Bueno, uno lo celebra porque es la manera de, creo yo, una manera casi de ser un poco más consciente y considerado con uno mismo el hecho de festejarlo, porque si no tendría que padecerlo. Uno festeja los años de los hijos con alegría, digamos, con viste, porque, pero los de uno cuando va creciendo ya cuestan.
0: Claro,
1: creo que es así. Muchas han hecho ese paralelismo, para mí medio estúpido el hecho, viste, cuando sale un disco, no es como mi
0: como un hijo,
1: cuando
0: claro.
1: Nunca tuvieron un hijo, en realidad es una tarada, pero bueno, un disco es un disco. Básicamente también es un festejo que la banda llegó a algo ansiado, que es un disco, algo hermoso, que es por ahí juntar tres o cuatro ideas de músicos que se juntan en una sala y salen estas canciones, y uno tiene un montón de expectativas, un montón de sueños, un montón de cosas para decir, bueno, este es nuestro disco, y después, a medida que va transcurriendo el tiempo, el disco permanece en la gente, o bueno, o pasa sin. Sin pena ni gloria, es como muy feo decirlo, pero es así. Hay muchos discos que pasan y otros discos que quedan. No sé, como recién estamos escuchando estas canciones hermosas que pasan siempre en Radio Nacional, que son el rock de toda la vida que hemos escuchado y que van a permanecer hasta que tengamos 10.000 años.
0: Quien habla es César Andino. Bienvenido, César.
1: Muchas gracias.
0: Bienvenido, Ariel Perini, también guitarrista de la banda, que vino guitarra en mano. A mí me habían dicho que nuestro invitado era un músico, pero sin embargo me sorprendo con que nuestro invitado es un escritor también. Contame cómo surgió Un Eclipse Intraural, este libro, primer libro, ¿no?
1: Segundo
0: libro, ajá.
1: Segundo, el primero lo hice cuando sucedió el accidente.
0: En el año 2006.
1: 2006, exactamente. Y eran unas crónicas de lo que había pasado todo ese tiempo.
0: En la recuperación.
1: Bueno, todo lo que sucedió era más que nada. Bueno, vos recién afuera del micrófono dijiste que este era un diario de México, y más o menos lo otro fue igual, un diario de viaje, lo que sucedió todos esos días en
0: diario
1: en
0: de viaje al interior, digamos.
1: Sí, algo que bueno, que yo creo que eso partió la carrera de la banda en un antes y un después, y a partir de ahí, no solamente la nuestra, sino la Catupecu Machu también.
0: Claro.
1: Para algunos fue muy difícil continuar, para otros decidimos que el sueño permanezca entre nosotros, la música, los chicos que nos decían que no dejemos de tocar. Bueno, yo agarré esa posta y continué. Cada uno de los chicos tomó su vida para
0: otros rumbos.
1: Otro rumbo, claro. Cada uno hizo su. Yo creo que también. El hecho de que vas creciendo, también cada uno hace su vida diferente, cada uno elige un camino diferente, es lógico. Yo por ahí las bandas, no sé, como Los Pericos, como esa banda que permanecen durante tanto tiempo, la verdad que estaría bueno preguntarle cómo hacen, ¿no?
0: Y eso también con idas y venidas en el
1: claro.
0: Camino.
1: No, yo más que imaginarme en un momento dado es muy difícil que cinco vidas diferentes con un proyecto común, digamos, cuando en realidad el proyecto avanza y como no sé, sucede, no sé, te hablo de bandas de mi época, no sé, Masacre, por ejemplo, claro. O Catupecu mismo, o Babasónicos, que justo nosotros entramos en Sony cuando estaba el primer disco de Babasónicos. Eran todos momentos que, bueno, la música era de otra manera, la música era bandas de rock tocando en vivo en un montón de lugares, desde el Parque Avellaneda hasta Mocambo de Aedo, o Cemento, o Dijul, no sé, un montón de lugares de Lander de Buenos Aires. Primero eso que pasó en República de Cromañón, que fue lo que más o menos sacudió el under en el país, diferentes lugares que se cerraron.
0: Fueron cerrándose.
1: Entonces eso también fue un sacudón muy grande a lo que fue el rock. Y bueno, yo creo que el día de hoy esta celebración es parte de un festejo, de un disco que marcó para nosotros y para un montón de gente un momento de rock nacional.
0: Hace unos días charlábamos con Marcelo Corbata Corbalán.
1: Por supuesto.
0: Y hablamos también de los comienzos de Animal, que coinciden más o menos en los años con los comienzos de ustedes. Y hablábamos de esta, porque tanto Animal como ustedes, como Masacre, formaron parte, Totus Todos también en su momento,
1: claro,
0: formaron parte de una renovación en el sonido del rock argentino. Unos años antes había sucedido lo del nuevo, esa movida del nuevo rock argentino.
1: Exactamente.
0: Pero ustedes venían con un sonido un poquito más pesado que el de las bandas del nuevo rock argentino. ¿Les costó en su momento, sobre todo ustedes también siendo una banda de las provincias,
1: interior,
0: ¿no?
1: Claro.
0: Del interior, de Santa Fe?
1: Bueno, imagínate que cuando vos estás en el interior, el sueño es sacar un disco y que venga una multinacional y te lo edite y decir,
0: bueno. ¿Y eso a ustedes les pasó?
1: Y nos pasó. Eso fue algo increíble. La verdad que la palabra increíble nunca estuvo bien, bien el adjetivo ahí, porque fue eso lo que pasó. Vino Zeta, vino Sony, nos dijo: el disco nos encanta, vamos a editarlo.
0: ¿Ustedes ya habían grabado el disco?
1: Ya lo habíamos grabado con Martín Carrizo.
0: Martín Carrizo en la producción.
1: En la producción. Martín Carrizo tenía una entrada a Sony por la hermana, porque Caramelito, él había hecho muchos éxitos con la hermana, entonces como que...
0: Con canciones Sony, compuestas por Leo, por la García.
1: También, bueno, un montón de canciones que eran exitosos, y Martín era un productor exitoso, entonces bueno, metió el disco le gustó a todos los de Sony, Sony estaba en un recambio, y ahí salió...
0: Y aparte que avale el de Zeta, porque ustedes en el disco incluyeron una canción, esta que estamos escuchando de como cortina, una canción de Soda Stereo, en una versión... que si bien la versión original es fuerte porque forma parte de Canción Animal, que es quizás el disco más rockero de Soda Stereo, la versión de ustedes como que redoblaba la apuesta en ese sonido, así le daban
1: afinación,
0: mucho, bajaban la,
1: claro,
0: la afinación
1: de... Una vez Gustavo me dijo: mira, a las canciones o a las versiones no hay que tocarle dos cosas, el tempo y la melodía.
0: Bien.
1: Entonces eso me quedó tatuado prácticamente. Ni el tempo ni la melodía. El tempo se permanece, la melodía también la dejamos y agregamos las guitarras más poderosas, quizás la base también, y una afinación más baja que hacía que suene todo como más gordo y más oscuro. Claro.
0: Tiene su truco también, es una afinación drop C, ¿no? Está todo bajado desde el do para abajo.
2: Claro, es un tono más abajo de la afinación usual que usa todo el mundo con la guitarra. Y la sexta cuerda, dos tonos abajo. Es do, sol, do, fa, la, re.
0: Bien.
2: La guitarra usualmente se afina mi, la, re, sol, si, mi. Y esto es do, sol, do, fa, la, re.
0: Bien, entonces, amigo guitarrista, la sexta en do y todas las demás un tono para abajo. Bueno, adelante, muchachos, es todo suyo.

0: Pasajero en extinción, un clásico de la banda. Este es de Jardín de Extremidad, del año 2005.
1: 2005.
0: Que es una canción que después, medio que se resignificó, ¿no?
1: Sí.
0: Es una canción que cobró otro sentido.
1: Otro sentido después de lo que sucedió. Bueno, mucha gente, el disco salió en el 2005, esta canción. Sí. Y cuando pasó el accidente de 2006, es como que la canción tomó otro sentido, como decías vos, Mario. Y bueno, para nosotros también.
0: De hecho, hay gente que piensa que la canción habla sobre, está basada, está inspirada en el accidente y sin embargo es anterior.
1: Más que un presagio, era la manera que uno vivía en aquellos momentos,
0: claro,
1: ¿no?
0: Claro.
1: Vivíamos con el rock, que tocábamos todas las noches, que íbamos de acá para allá, como hacen todos los músicos, no solamente de rock, y ha sucedido en muchísimas ocasiones, ¿no? El hecho de que los músicos vivan de noche y transcurran de un lugar para el otro todo el tiempo apurados y todo el tiempo tratando de llegar y no disfrutando de lo que nos sucede, que es tan hermoso lo que va sucediendo, lo que el público vaya recibiendo las canciones y que te vayan abriendo las puertas. En ese, en aquel momento era de Dickman, que ponían,
0: claro,
1: y ponían canciones y no pudimos disfrutar todo ese momento, creo yo. Y por ahí esta canción habla de todo eso y habla de un momento que la banda sin querer explotó de una manera que no lo hubiésemos esperado.
0: Inesperado, claro.
1: Inesperado. Y también el hecho de compartir con la amistad muy profunda con Gaby y otra banda que nos encantaba y que nos gustaba mucho también en ese momento, que tocábamos mucho juntos, como claro, Catupe con Macho.
0: Muchísimas gracias, César. Muchísimas gracias, Ariel.
1: Gracias, chicos. Muchísimas gracias por este tiempo.

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0: Y mientras le damos la bienvenida a Ezequiel Sánchez, que se hace cargo de los controles por esta segunda mitad de las horas oscuras, y saludamos a nuestro amigo Alex, que desde el Perú celebra que suene la cortina Cae el Sol, a quien él ha dado categoría de himno, porque al menos así lo manifiesta a través del 11-3939-8888. Arranca la segunda mitad de este programa que cubre 4 horas en la programación de Nacional Rock 93.7. Programa que cuenta, además de la operación técnica de Ezequiel Sánchez, con la musicalización de Hernán Espejo y de Francisco Aquino en la producción adjunta o ad honorem, o en las sombras, como nos gusta decir a nosotros. Mi nombre es Leo Acevedo y a mí me toca conducir. Nuestro amigo Alex se comunicaba desde Lima, Perú, a través del 11-3939-8888. Eso sí, vos no tenés que irte tan lejos. Podés comunicarte desde aquí, desde la ciudad de Buenos Aires, desde el área metropolitana de Buenos Aires, desde cualquier lugar, en realidad, desde cualquier lugar del mundo, a través del 11-3939-8888. 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Nosotros, hasta las 20, estamos aquí compartiendo un montón de canciones de nuestro rock.
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0: la tarde, protagonizado por Juana Molina. Lo que suena es Eras, la versión en vivo de esta canción de Juana Molina. Y antes, la versión punk de otra canción de Juana Molina, de Paraguaya, que a raíz de esa nueva versión consiguió el título de Paraguaya Punk. 2x1 de Juana Molina sonando en las horas oscuras. Hasta las 20 estamos aquí compartiendo un montón de canciones de nuestro rock.
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desde 1977, las ondas Voyager 1 y 2 viajan por el espacio, llevando un disco con sonidos y música de la Tierra. Les preguntamos a alguno de nuestros artistas, ¿qué canción elegirían para mostrarle a seres de otros planetas si pudiéramos enviar un disco al espacio? A un millón de años luz. Rock argentino, a través.

0: Sebastián Gutiérrez,
1: para los amigos Juanse,
0: formó su banda Los Ratones Paranoicos en 1984. Desde entonces han publicado más de 20 discos. En 1997 Juanse publicó Expreso Bongo, su primer disco como solista.
2: Soy Juanse, mandar una canción al espacio exterior, mandaría la balsa de Los Gatos, me parece que es una canción iconográfica nuestra en lo musical y además, en el caso particular mío, la primera vez que escuché la versión comprendí la diferencia que había entre lo que era la música que en aquella época se estilaba escuchar y lo que ya comenzaba a insinuarse como una actitud de vida, ¿no?, en el rock. Yo siempre que puedo la versión, ¿no?, porque me encanta. Totalmente convencido de que esta es la canción.

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2: El auge acelerado de la inteligencia artificial amenaza con empeorar la brecha de género en el mercado del trabajo global. Según un informe presentado por el Foro Económico Mundial junto a LinkedIn, las tareas más expuestas a la automatización coinciden con sectores donde, históricamente, existe una alta concentración de mano de obra femenina. Se trata fundamentalmente de empleos calificados de oficina y gestión administrativa, que, durante las últimas décadas, representaron la principal fuente de ingresos y movilidad económica para millones de mujeres en todo el mundo. La disparidad se agrava al analizar el propio sector tecnológico que desarrolla estas herramientas. En las empresas especializadas en inteligencia artificial, la presencia femenina es considerablemente menor en comparación con otras compañías del rubro. Según datos de LinkedIn, las mujeres ocupan apenas 1 de cada 5 puestos en ingeniería de IA. Esta subrepresentación amenaza con canalizar las mayores oportunidades casi exclusivamente hacia los hombres, relegando a las trabajadoras a continuar en tareas de bajo poder de decisión. La tendencia se suma a un estancamiento generalizado en los indicadores de equidad. Aunque el Foro Económico Mundial reporta que la brecha global de género ha disminuido en los últimos 20 años, el ritmo de avance sufrió una clara desaceleración a partir de 2016. Para frenar un retroceso mayor, las voceras de ambas entidades señalan que los gobiernos y las corporaciones deben financiar activamente programas de formación técnica e integración para mujeres en carreras de desarrollo de IA. Si las políticas de reconversión laboral no priorizan la inclusión, la automatización laboral terminará consolidando una nueva brecha digital y económica para las mujeres que nuevamente la pasarán peor que los hombres en el mercado laboral.
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1: Ya nos estamos acercando a las 20 y, como sucede cada vez que nos acercamos a esa hora límite, tenemos que decir que nos vamos a ir yendo, no sin antes pasar por nuestra sección favorita, esto es Efecto Dominó, una canción lleva a la otra. Los que escuchan Las Horas Oscuras desde el comienzo de este ciclo saben que en todas nuestras aperturas aclaramos que estamos en el barrio de San Nicolás, el mal llamado barrio del microcentro porteño. Sin embargo, la canción que va a abrir nuestro recorrido de hoy se llama Caminando por el Microcentro y es una canción del primer disco de Ataque 77.

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1: Ahí estaba Ataque 77 con Caminando por el Microcentro. Dejamos a los muchachos de Ataque en algún cine de acá a la vuelta de la radio y nos dirigimos rumbo al Obelisco para

Ahí estaba Prieto Viaja al Cosmos con Mariano haciendo Avenida Corrientes. Muchas veces nos sucede que caminamos y no nos damos cuenta de tan ensimismados que estamos, que llegamos más lejos de lo que esperábamos. Por eso es que nos encontramos con los camioneros y su genio del abasto.

Ahí estaban los camioneros con Genio del Abasto. Y así como abrimos las horas oscuras aclarando que nuestro barrio no es el microcentro, sino que es San Nicolás, vamos a cerrar nuestro recorrido por la ciudad de Buenos Aires en nuestro efecto dominó. Una canción lleva a la otra, con una canción que tiene el nombre verdadero del barrio en el que se encuentra el mercado del Abasto. Lo que suena a continuación es Warren con Valvanera.

0: Ahí estaba Warren cerrando nuestro efecto dominó de hoy con Valvanera, y nosotros también cerramos nuestro episodio de las horas oscuras de hoy, no sin antes decir quiénes hicimos este espacio de 4 horas en la programación de Nacional Rock 93.7. En la operación técnica, en la primera mitad estuvo Pablo Abarca, en la segunda mitad estuvo Natalia Bravo. En la musicalización estuvo Hernán Espejo. Mi nombre es Leo Acevedo y a mí me tocó conducir. Nos encontramos mañana a las 16 aquí en Nacional Rock 93.7 para otro episodio de Las Horas Oscuras.
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2: ¿Qué tal? Muy buenas noches. Bienvenidos a una nueva edición, la primera de esta semana de Noches Vivas. Mi nombre es Agustín Camisa y los voy a acompañar hasta las 10 de la noche en el aire de Nacional Rock 93.7 con grandes canciones de nuestro rock nacional en formato en vivo. El arranque de hoy es con una de las bandas con las que Luis Alberto Spinetta ayudó a la creación de esto, que hoy justamente es el rock argentino, y estamos hablando de Almendra. La banda se había separado casi 10 años antes y la vuelta se dio a finales de 1979 para una serie de shows en el Estadio de Obras Sanitarias. Mítico estadio de nuestro rock. Arrancamos entonces con Ana no duerme, luego Rutas Argentinas y Figuración para este comienzo de Noches Vivas con Almendra en vivo.

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0: Lo que cerraba el bloque anterior era Andrés Calamaro desde El Regreso, el disco grabado en el Luna Park con la huella del hombre que llegó a la luna junto a los músicos de la Bersuit los días 18, 19 y 20 de abril de 2005, hace apenas 21 años. Si fuiste, vos eras bastante más joven en ese momento y Andrelo, por supuesto que también. Escuchamos dos covers, El Cantante de Rubén Blades y Desconfío de Norberto Papo Napolitano, además de Loco de su disco Alta Suciedad.
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0: Lo que sigue ahora es una de las bandas platenses más grandes de la actualidad. Una ciudad acostumbrada a brindar grandes exponentes de la música rock argentina. Comenzaron su carrera a mediados de los 90 y a principios de este siglo adquirieron una popularidad que les dio la oportunidad de meterse en el cancionero argentino, como con la canción que abrimos este segmento, que es de Estelares. Se llama Ella Dijo y fue grabada en el Gran Rex en 2014. Luego escucharemos Tanta Gente y finalmente Aire.

0: Se nos fue esta primera hora y lo que pasaba hace un ratito era un argentino suelto en Japón. Ahí fue donde se grabó el disco de Fidel Nadal, el que escuchábamos La Buena Vida, No Estamos Solos y Guerreros. Y recién, lo que escuchabas era Non Palidece con tu gran aliado y Danger Man.
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0: Abrimos una nueva hora, decía el separador de una conocida radio FM, pero en este caso abrimos una nueva hora en Nacional Rock 93.7 y en Noches Vivas, el momento justamente de la música viva, por decirlo de alguna manera, de Nacional Rock. Audio y Agua es el tercer álbum en vivo de la banda Divididos y su primer álbum en formato DVD que salió en 2014. Este disco contó con un montón de invitados: Fabiana Cantilo, Isabel de Sebastián, Ciro Fogliata y Rubén Patagonia, pero ninguno aparece en los temas que vamos a compartir, porque vamos a abrir esta segunda hora con El Arriero, clásico de Atahualpa Yupanqui. Luego vamos a escuchar Muerto a Trabajar y finalmente el 38 de Divididos en vivo.